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3: Buenas noches. Común o especial, señor.
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3: ¿Cuánto?
4: Y échale medio.
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5: El guerrero de los miércoles, loco, volví a Va de Retro y volví cargado porque acá enfrente mío yo ya desplegué, y acá tengo el celular con la información vital, la más técnica, tengo tres issues que traje de mi colección de la batalla de cartón de mi casa. Uno es el Batman número 5 de los nuevos 52, una numeración nueva que hubo en 2012 de Batman. Y era uno de los títulos más importantes que lanzaba ese año para DC Comics con esa iniciativa editorial que fue The New 52. Batman número 5. ¿Por qué este en particular? Ahora les cuento. Algo mucho más reciente, este es de 2012, algo mucho más reciente y mucho más bello también acá para Marejo que está filmando, es este especial que salió el año pasado. Es un one shot, es una historia autocontenida, que yo acá la tengo encima de una edición muy bonita, que la portada es foil y envolvente, esas cosas hermosas que hacen los yankees. Pero esto se editó como el cómic, el issue inicial puntapié para lo que es las historias de universo de DC Comics para 2024, 2025, 2026 en adelante. Acá hay dos grandes historias que, como decía al principio, están contadas a través del objeto. Con Batman 5 pasa lo mismo. Y último que traigo es... Esto es nuevísimo. Este es año pasado. Este issue creo que es de hace dos meses. Immortal Thor. Pronto calculo que va a haber también edición por acá, ¿no? De Thor el Inmortal de Marvel. Este es el número 22, muy cerca del final de este run creativo que está sucediendo ahora. Y este issue también lo traje porque comparte una cualidad con estos dos. Son dos de DC y uno de Marvel. O sea, editorial no comparten, tampoco comparten personaje. ¿Qué comparte también este? La forma de leerlo. Porque este lo voy a dejar para el final porque es muy interesante. Este issue es un juego.
6: ¿Un juego?
5: Este issue es un juego. Vamos a empezar por Batman. Batman número 5 de... esto es marzo del 2012 que se edita. Scott Snyder... guionista, tiene la difícil tarea de relanzar un personaje clásico con un nuevo número uno. Batman es un detective, Batman enfrentó aliens, Batman es un artista marcial, Batman es un ninja, Batman es lo que Batman tiene que hacer. Pero en este run, lo que Scott Snyder decide es atacar a Batman a través de algo que es muy privado, muy personal, que es para él y que él está convencido que conoce a la perfección, que es Ciudad Gótica. Batman, de tanto recorrerla de noche, de tantas veces que salvó y que rescató Ciudad Gótica de toda su galería de enemigos, por Ciudad Gótica el tipo camina tranquilo. ¿Viste? Claro. Dice, yo, ¿qué hay acá que yo no conozca? Bueno, en esta historia es donde Scott Snyder crea y deja totalmente grabado para siempre en el canon de Batman a la Corte de las Lechuzas, la Corte de los Búhos. Una organización súper secreta que operó durante miles de años en Ciudad Gótica sin que nadie jamás supiese nada. Son como una cábala de, por supuesto, ¿no?, multimillonarios malignos, que hasta hay una pequeña y antigua rima de cuna, ¿viste?, como se dice la del cuco.
6: Sí,
5: bueno, claro. Una cerca de, en este caso se llama La Garra o The Talon, en inglés, que era supuestamente el asesino inmortal que siempre movió los hilos del destino. A pedido de la corte. ¿Por qué traigo el número 5? Porque en el número 5 sucede algo muy particular en la historia. Es una historia que está totalmente escrita por Scott Snyder, ilustrada por Greg Capullo, leyenda de los cómics, que acuñó su nombre más que nada en Spawn en los 90, capaz que por eso le suena muchísimo. También hizo mucho X-Men y mucho X-Force, pero Greg Capullo, los que nos enamoramos de Greg Capullo, nos enamoramos leyéndolo, viéndolo en Spawn. Esta dupla creativa de Snyder y Capullo laburan juntos más o menos en este run completo. Deben haber sido 4 o 5 años de trabajo los que le pusieron. En el número 5, sí, se la juegan mucho y se pelean con editorial. Se pelean con su editorial en DC. Dicen, che, queremos que la historia sea así, ¿no? ¿Cómo? Ahora les cuento. Queremos que sea así. Entonces le dice, no, chicos, están los dos dementes, no podemos hacer esto. No, pero tiene todo el sentido, boludo, va a estar buenísimo. Se pelea, man, y vienen, se dice que es Scott Snyder. Ahí se empezó a ganar la fama de ser un chabón muy cabeza dura, porque como que se puteó bastante fuerte con el editor. Y al final, sin que ni Scott Snyder ni Greg Capullo supiesen, la historia, el cómic, el issue se edita tal cual habían pedido ellos. Porque en este número, Batman cae presa, ¿no? En la portada se puede ver que está ahí, hay un asesino, una figura que se le tira encima, un Batman totalmente debilitado y destruido. Batman está perdido en un laberinto, y está perdido en el laberinto porque la corte lo envenena. Lo envenenan, lo drogan, entonces sus sentidos están distorsionados. El laberinto está muy bien construido. La combinación para Batman, que tiene sus sentidos disminuidos, es letal. Y con el objetivo de que el lector se sintiera perdido junto con Batman, a partir de cierto punto en el número, yo te lo paso, Diego, para que lo disfrutes conmigo, a partir de cierto punto, pero pegado a la mitad, lo que empieza a suceder es que las páginas del número empiezan a cambiar de posición.
6: No.
5: Y el mismo número te obliga a leer el cómic torciéndolo y dando vuelta para hacerte sentir ese efecto y que lo compartas con el personaje de, che, acá hay algo mal, acá hay algo raro, no entiendo bien cómo se lee esto. Porque muy Batman bueno esto. Está en un laberinto y dice, che, no entiendo cómo se recorre esto. Y arrastran el yeite por un par de páginas, llevándote a rotarlo. Tal fue el tema que el día que el número sale, mucha gente que lo tenía comprado, que ya estaba abonada a la colección, fue a las comiquerías a devolverlo, diciendo, che, esto claro, vino mal.
6: Porque después se da vuelta completamente.
5: Después se da vuelta completamente. Te va llevando muy de a poco. Primero se pone horizontales y después ya directamente es con el cómic dado vuelta.
6: No,
5: es una locura. Hermoso, sí. Es hermoso. Es hermoso. Como no estaba anunciado en ningún lado que este número, esta propiedad, los autores intelectuales no sabían que habían logrado ganar su pelea con editorial, la gente que lo compró lo empezó a ir a devolver. Como, che, vino mal.
6: Salió a la calle y los autores no sabían que había salido así.
5: Wow. Y entonces los fans, la gente que compró los cómics, iba a las comiquerías, lo había levantado de la mañana,
6: fallado.
5: Lo veía en la tarde y decían, che, esto se imprimió mal.
6: Claro.
5: O sea, acá hay algo mal, o sea, ¿por qué? Tiene hojas que están torcidas. Y ahí es cuando Scott Snyder, Greg Capullo, se enteran y salen por sus redes sociales a decir, no, chicos, perdón, no sabíamos, eso está bien. Se supone que esas hojas estén torcidas. Y en los tomos recopilatorios la historia está editada igual, con las páginas torcidas.
6: Bien, claro.
5: Preservando la obra.
6: Sí, obvio.
5: Preservando la obra. Yo cuando leí por primera vez un tomo recopilatorio pensé que el tomo había venido mal también. Dije, qué garrón, está mal. Y lo empecé a mirar con más atención y dije, no puede ser que la página rote entera todo el tiempo. Algo hay. 2 segundos de Google me lo hicieron descubrir. Increíble. Tan exitoso fue el número cuando se corrió la bola que tuvo 4 impresiones.
6: Oh.
5: La que tengo, yo soy una primera impresión, por ejemplo. Tengo suerte. Tengo suerte que tengo un muy buen dealer de cómics. Así que es un issue que utiliza el medio, utiliza el objeto para hacerte participar o para hacer, aunque sea un poquito más sensorial, esta cuestión de estar perdido, no sé de dónde ir. Porque mira que el cómic se tuerce, vos como lector, si estás prestando atención, te empieza a costar saber por qué lado empezar a leer.
6: Claro.
5: Entonces crea ese efecto que me parece tremendo en un cómic, ¿no? O sea, tipo 24 páginas entre un par de ganchitos. Hay un chiste ahí que está incorporado para contar la historia. Si nos movemos a 2024, acá tengo, ¿no?, lo que se conoce como el All-In Special, sí, que es lo que lanzó esta iniciativa editorial, así como acá en Batman era Nuevo 52, la iniciativa editorial. Acá la iniciativa editorial se llama All-In, ¿no? Y son esta suerte de gran reinicio o reboot o revamp de todas las líneas que se están publicando. Y se crea de vuelta una gran narrativa central y algo que sacude el statu quo de una forma bestial. En el caso de All-In, la historia central de este número es que se reforma la Liga de la Justicia y se reforma más fuerte que nunca. Se había disuelto, habían pasado muchas cosas en el universo DC, mucho culebrón como nos gusta. No había Liga de la Justicia. Sucede algo terrible y dicen, che, si estábamos juntos los pibes, esto no pasaba. Claro. Entonces se ponen de acuerdo, traen a la Trinidad, Batman, Superman, Mujer Maravilla, llaman a Linterna Verde, llaman a Mr. Terrific, llaman a otro Mr. Man y dicen, che, tenemos que rearmar la liga y hacer la Liga de la Justicia más grande jamás hecha. Porque el mundo nos necesita más que nunca, por supuesto, ¿no? Hay que seguir viendo cómics.
6: Total.
5: Hay que seguir viendo cómics. ¿Y qué sucede? Este issue cuenta esa historia, y este issue contiene dos historias que hacen a este gran lanzamiento editorial. La primera sucede 52 días después. La otra historia sucede 52 días antes, ¿no? El 52 es una cosa que se mantiene mucho en DC porque teóricamente es la cantidad de universos que existen. El multiverso son 52. Entonces es el chiste con 52. La primera historia cuenta la historia de cómo Superman va narrando cómo entrega ciertas tarjetas de membresía. Les entrega él en persona, no quería que lleguen así nomás. Quería entregarlas él a esta gente que dice, che, vieja, vos estás para esto, toma, bienvenido. No, es super wholesome, por supuesto que en Estados Unidos los que compraban esto tenían una posibilidad de llevarse una tarjetita de miembro de la liga. Sí, yo lo conseguí, pero había una posibilidad de conseguirlos. O sea, para tener la billetera siempre y decir, yo me junto con estos, me vuelvo loco. Enloquezco.
6: ¿Esto salió este año?
5: Esto es del año pasado.
6: ¿Y acá salió en Argentina o...?
5: Va a salir pronto a través de Omnipress también. Porque se está editando el tomo de All In, que recopila todas las historias que llevan hasta este punto.
6: Okay.
5: ¿Pero qué sucede acá en All In? ¿No? Bueno, Booster Gold se une a la Liga de la Justicia. Booster Gold se une a la Liga de Justicia. Increíble. Y lo que sucede a partir de este punto del issue que te comentaba, ¿no? Tiene dos historias. Una de las dos es escrita por Scott Snyder, el mismo hombre detrás de Batman que comentábamos recién. Sí. Y cuando se juntan para hacer la inauguración de la liga, y se juntan todos, un arte hermoso encima.
6: El arte es precioso.
5: El arte, del lado de la historia de la liga y de Superman, el arte está a cargo de Daniel Zampera y Alejandro Sánchez de los colores. Se presenta, ¿no? La Justice League Unlimited, nombre de la nueva serie que te venden el mes que viene. Claro. ¿No? Todos se ven palmando.
6: Todo tiene que ver con todo.
5: Hasta que algo muy raro empieza a suceder. Algo tan raro que te invito a ver acá en esta página, por ejemplo, que la ilustración se quema revelando que hay otra historia, hay otras viñetas aparentemente que emergen de abajo, ¿no? Como si el cómic se solapara con sí mismo como objeto. Empezando a revelarte la otra historia que todavía no llegaste, que está del otro lado.
6: Sí, muy bueno.
5: Y por supuesto lo que sucede con arte espectacular es que reaparece Darkseid y suceden un montón de cosas tremendas que no voy a entrar en detalle ahora porque no viene al caso, pero el arte es espectacular.
6: No, es tremendo.
5: El arte es tremendo. Pero esta es una historia de esperanza, ¿no? Es una historia donde, a pesar, por supuesto, que ataca Darkseid aparece, Darkseid se va, deja sus revelaciones, deja incógnitas, pero la liga se sostiene y está ahí y concluyen, che, menos mal que estamos juntos porque mirá lo que acaba de pasar.
6: Claro.
5: ¿No? Nos juntamos todos, reapareció Darkseid, nos vino a bardear e hizo algo tan, tan grosso que todavía no sabemos qué es. O sea, el tipo deja como una suerte como de corte en el espacio-tiempo muy bizarro y se quedan todos como diciendo, che, menos mal que estábamos todos juntos para esto. Y cuando llegas al final de la historia, llegas a una página que es doble, es un doble splash, pero que se puede ver. Si vos lo mirás, si vos lo vas rotando, lo podés ver en cualquier sentido.
6: De cualquier sentido lo ves.
5: Que es lo mismo, ¿no? Este spread central está hecho por Dan Mora, portadista, y este interior es increíble que trae exclusivo para DC. Pero, ¿qué sucede? Si yo te muestro esta portada que está acá de este lado, pero si yo doy vuelta el cómic, además porque la portada lo envuelve, y hay arte también de otro lado, está al revés.
6: Está al revés.
5: Lo tenés que dar vuelta. Y cuando vos lo das vuelta, accedes a la historia que sucede 52 días antes. Ambas historias se chocan en esa página doble final. Cambia el estilo de arte, cambia el tipo de narración, y acá vemos una historia más mítica de qué sucede que aparece Darkseid a pudrirles el rancho a los chicos de Liga de la Justicia.
6: Me encanta, ya estoy cebadísimo con esto.
5: Y ambas historias chocan en el final. Chocan en el final, chocan en la mitad y concluyen en la mitad de esta página doble extraordinaria. Es otro caso en el cual también, literalmente, no solamente el cómic se muestra a sí mismo, ¿no? En esa página que vimos, ¿no? Que una página se quemaba y revelaba otra que está más al fondo.
6: Me encanta esa búsqueda.
5: Sino el hecho de dar vuelta el objeto para encontrar una historia opuesta que habla, que es muy violenta y que habla de desesperanza y oscuridad.
6: Y llegás después al mismo punto en el medio.
5: Y llegás al y llegase lo mismo. Las historias, por supuesto, se llaman Alfa y Omega y se leen y se consumen de esa manera. Por más que, por supuesto, después a mí me gusta mucho más la historia de Darkseid, que es Omega, y cuando agarro el issue, por lo general arranco a leerlo de ese lado. Pero la experiencia original de lectura, de forma, ¿no?, leyéndolo al derecho, sí, desde Alfa, y después tomar Omega, dando la vuelta desde la página central, es una experiencia que vale la pena tener. Y también en tomos se está editando de la misma manera. Se está editando las historias torcidas.
7: Me encanta.
5: Y el último que traje es de Marvel. Estos dos eran de DC, el último es de Marvel. El último de Marvel fue una cosa que yo no vi venir, y me pareció increíble. Tampoco, no hubo ningún tipo de anuncio de que el issue tenía esta cualidad de la que te voy a dar ahora.
7: Che, tenés un muy buen dealer, te digo, ¿eh?
5: Tengo un muy buen dealer. Tengo un muy buen dealer. Lo encuentran como Bati Detective 27 en Instagram, es amigote mío. Le dicen que van de parte del Guerrero de los Miércoles.
7: Ok.
5: The Immortal Thor es el run de Thor que está corriendo ahora. Está cumpliendo 2 años y termina, y mentira, terminó este mes en el número 25. Arranca otra vez un nuevo número 1 en agosto. El equipo creativo que está atrás de esto está encabezado por Al Ewing, que es un tipo que es guionista de ciencia ficción muy duro. Es un tipo que escribió Judge Dredd, es un tipo que escribió en la revista 2000 AD, escribió en Heavy Metal. Y está, escribió Immortal Hulk hace 4 años y está dándole el tratamiento inmortal, ¿no?, la serie inmortal, sí, a varios personajes de Marvel. El segundo que eligió es Thor. El tratamiento inmortal suele conllevar una suerte como de revisión histórica del personaje ahora en esta modernidad, y aprovechando para atravesar el canon más profundo del personaje y, no sé, reenmarcar o reutilizar o tener de vuelta a villanos capaz más Golden Age o más Silver Age, más viejos, tipo villanos de Thor de los 60, que hoy en día decís, che, ¿quién es el pavote este? Tipo, ay, qué, ah, hombre topo, qué divertido, ¿no? La gárgola que haces, un francés que convierte a la gente en piedra, qué original. Bueno, en su momento era un villano de Thor Gárgola, por ejemplo. Y esta serie, en este recorrido histórico que está haciendo, enfrenta a Thor contra todos estos pasados, presentes y futuros, porque la onda de Immortal Thor, que lo dice en el primer número, es que Thor va a morir. Lo dice en el primer número, Thor se muere.
7: Ya sabes que muere.
5: Ya sabes que muere, sabes que al final se muere. Y también desde el primer número sabes que el que está narrando la historia a través de unas viñetas que se muestran como unos pergaminos con letra cursiva muy bonita, el que narra la historia es Loki. Desde el número uno el que narra es Loki. Bien. Hay mucho chiste, no, mentira, mucho chiste, hay mucha utilización por parte de Al Ewing de esta cuestión, ¿no?, meta de que un dios es su historia y que entonces es tan poderoso como su mito y como cuánta gente cree en él. No, es por eso que en un momento de este run, el Marvel edita el cómic que se edita adentro de Immortal Thor para derrotar a Thor. Porque alguien le compra la historia.
7: Claro.
5: Por ejemplo, claro, o sea, claro. Llega a estos extremos. El número 22, al extremo al que llega, es que básicamente Thor está perdido en un laberinto, ¿no? Llega al reino que no debería existir, donde hay dioses que no son dioses convencionales. No, siempre hay un escalón más alto del que vos estás, básicamente, en estas cosas. Y lo que pasa es que esta ciudad es un laberinto gigantesco, no como el de Batman, pero me vas a decir, pero recién me hablaste de un laberinto y el chiste era que había que mover el cómic para poder leerlo y perderse leyéndolo. Bueno, acá la narración es como secuestrada, la toma otro personaje que es el malo de esta historia. Y en las primeras 2 páginas le explica al lector que hay una regla para hacer esto, que el destino es binario y está lleno de decisiones. Y el gran tema es que el humano, tanto como el dios, pelea contra la decisión. No hay contra la noción de, che, estoy decidiendo, me estoy obligando. ¿Qué es una elección y qué no es una elección? Entonces te invita a vos a ver si para vos es una elección o no es una elección pasar de página.
7: Ah, bueno.
5: Y todo el número a partir de la tercera página tiene, todos al final tienen una pequeña secuencia donde tanto la historia como las ilustraciones te invitan a tirar una moneda. Si sale cara, avanzás. Si sale seca, retrocedes. Todo el guión está armado para tener pequeñas piezas de recurrencia o de los personajes comentando como, che, ¿no estuvimos acá recién? O,
6: no, es una genialidad.
5: O ¿no hablamos recién de esto? ¿Vos no dijiste esto recién? Entonces, y todos los giros de página, todas las grandes revelaciones están armadas para siempre estar detrás de un tiro de moneda.
7: Muy bueno.
5: y todo el número avanza así hasta que en la última página Thor, que toma control de su destino y comprende las decisiones, te invita a que tal vez para girar la última página no hace falta tirar la moneda. Girar la última página de esto es una decisión que tomás vos.
7: Wow.
5: Entonces vos lo llevás a él, es el final de la historia.
7: Te pregunto, ¿tiraste la moneda cuando leíste el cómic?
5: Sí.
7: Bien.
5: Sí. Tardás en leerlo 35 o 40 minutos. Una cosa que normalmente te tomaría 20.
7: Sí.
5: Bueno, es el doble.
7: Ok.
5: Pero es una experiencia muy entretenida si te comprometes a seguir las reglas del juego que te plantean.
7: Me encanta.
5: Así que acá hay tres historias donde el medio, donde el mensaje es el medio. Ese es el gran chiste de Guerrero los miércoles de hoy. Tres ellos que tienen en común eso, vieja. Te cuentan la historia con el objeto. Eso no pasa seguido.
7: Me encanta. Me encantó lo que trajiste. La verdad quedé fascinado con los artes de tapa de los tres
5: Ah, bueno, además cabe aclarar, Immortal Thor, todas portadas de Alex Ross. El tipo que hizo Kingdom Come, sí, que hizo Marvels, bueno, todas las portadas son pinturas de Alex Ross. Entonces, sí. Triplica hermoso, el valor. Hermoso, es increíble.
7: Hermoso. El Guerrero de los Miércoles pasó aquí por Boda de Retro. En los próximos días van a encontrar la columna completa en nuestro Spotify, donde nos encuentran como Va de Retro Radio.
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6: Vamos a entrar con calma. No nos vamos a apurar para nada. No vamos a hablar de una historia de amor de pareja tradicional, heterosexual, hombre-mujer, ni tampoco hombre-hombre, ni mujer-mujer.
0: Okay.
6: Esta es la historia de amor entre una madre y una hija.
0: Wow.
6: Es una historia de amor de otro tiempo, quizás.
0: ¿De otro tiempo cuánto?
6: Y hace mucho, década del 40. O sea, hace casi 100 años. La ambientación.
0: La ambientación, claro.
6: La ambientación. Y quiero que escuchemos estas primeras palabras que nos va a introducir la señora Valeria Lynch.

0: Alicia era muy joven cuando le pasó todo. La letra es tal cual, ¿eh?
1: El vacío poco a poco.
2: ¿El tema se hizo exclusivo para la novela?
0: Sí, wow. Señor. Y dice...

0: ¿Lo vamos a escuchar entero?
1: No, no, okay, no, no. Tengo esto acá. En un momento, entro como en calor. En un momento me di cuenta que podría ser solo una sección de las cortinas musicales de las novelas de Maruja.
2: Ahí
1: empezamos. Lo cual, no lo sé. Es como que me apasiono.
0: Pasa que las cortinas de telenovelas, por lo menos de las telenovelas de antes.
1: Las telenovelas en serio.
0: Eran
1: telenovelas
0: una cosa,
1: y punto.
0: Era una cosa de lo que. Entre Paz Martínez.
1: Paz Martínez hizo todas.
0: Paz Martínez hizo casi todas. La de Valeria, que tiene un par.
1: Sí, tiene un par.
0: Y alguno que me estoy olvidando, te digo que.
1: Bueno, las de Andrea, que.
0: Andrea del Boca, bueno.
1: Ya hemos pasado. Sí. También Julia Senko.
0: Julia Senko.
1: Julia Senko, que hizo la de la continuidad de esta novela.
0: Y Carlos Mata, que cantabas las propias también.
1: La de Cristal.
0: Cristal. Déjate querer.
1: Déjate querer. ¡Ay!
0: 1994, con Caterine Fulop. Ahí se puso hermosa en pareja con Nova Sabatini, que era del elenco, claro.
1: Yo vi otra de Caterine, que era que estaba...
0: Abigail.
1: Con, Abigail, que estaba con Fernando Carrillo, que también fue de su marido.
0: ¿Cómo sé novela, boludo? ¿Cómo sé novela?
1: Si hay algo que me di cuenta en este, en el tiempo que lleva esta columna, es que vi más novelas de las que puedo asumir en público.
0: Bueno, yo de chico veía muchas novelas, consumía mucha novela. No sé en qué momento, porque yo iba al colegio a la tarde, así que no sé bien
1: en
0: qué momento.
1: ¿Quién te llevó a la novela? ¿La abuela, la madre,
0: no,
1: la papá?
0: No, solo, porque yo era muy pibe televisor, ¿viste? El pibe, telepibe. Y estaba todo el tiempo ahí haciendo zapping, zapping, zapping, y cuando caía una novela me enganchaba. Bueno, y me vi La Cuñada, el Lobo.
1: La Cuñada.
0: La Cuñada, yo sí, con María del Carmen Valenzuela, sí.
1: Con
0: y creo que Daniel Fanego.
2: Y Ricardo Darina.
0: Daniel Fanego y creo que Gustavo Garzón.
1: Ah, Garzón.
0: Garzón.
1: Capítulo aparte, sí. Garzón.
0: Bueno, volvamos.
1: Volvamos. Quiero, por antemano, pedir disculpas. No va a ser tan ordenado esto. Nunca es ordenado porque me empiezo como a apasionar con microtemas dentro
0: cuenta,
1: de la novela.
0: Nos damos cuenta.
1: O sea, pasaron 5 minutos de la columna y solo hablamos de La Cortina.
0: Sí, claro.
1: Así que imagínate. Y todavía nos falta hablar de los 6 meses de transmisión de La Extraña Dama. Bueno, La Extraña Dama, todavía no lo dijimos, acabamos de decir el nombre de la novela, asumimos que todo nuestro público iba a saberlo, pero bueno, son así, son sellos de época esta canción, automáticamente, creo que los más 30 y picos, podríamos extenderlo a más 30 y picos, por no decir más 40, nos trae esta novela. Una de las grandes novelas de Canal 9, una de las grandes novelas de la historia.
0: Yo creo que es una de las primeras superproducciones.
1: Super mega producción y en un contexto absolutamente áspero. Por eso yo hoy te decía, ¿cómo relacionamos copamiento de la tablada, devaluación, cambio de horario, de franja de horario, crisis energética? Bueno, todo con esta novela. Pero vamos al principio, principio, principio. Esta novela no la iba a protagonizar Culioc.
0: ¿Ah, no?
1: No.
0: Mirá, ¿Quién la iba a protagonizar?
1: Traje acá unos artículos de la época, impresión de artículos de la época. La iba a protagonizar Janet Rodríguez.
0: Me jodés.
1: No. ¿No lo sabías?
0: No, eso de datos no lo tenía.
1: Janet Rodríguez, que había...
0: venía de Cristal.
1: Lo quiere decirle antes que yo, porque es tanto lo que sabe. Es tanto lo que le apasiona el tema.
2: Son como esas parejas que se autocompletan la frase una al otro, ¿viste? Que si deja de hablar, la concha de tu madre, claro.
1: Claro. Ella venía de haberla pegado mucho. Romay, el zar Romay, la quería ella, era la actriz que más estaba cotizando. Ella dijo que sí, llegó a ser parte del piloto y todo, y en un momento los abandona.
0: ¿Ah, ella los abandona?
1: Ella los abandona, se va a Miami, un productor peruano parece que le ofreció más guita, y bueno, ahí la perdieron. Y ahí Romay se vio en el desafío de encontrar a la extraña dama. Y tampoco iba a ser Jorge Martínez, el actor.
0: ¿Tampoco?
1: No, Garzón, que lo acabas de nombrar.
0: ¿En serio?
1: Era uno de los que estaba...
0: Pero estaba Garzón igualmente en la novela,
1: sí,
0: ¿no?
1: Sí, pero le dieron un plan B. Bueno, entonces Janet Rodríguez se va a Miami, los deja colgados, los regarca. Le ofrecen el trabajo a Culioc. Se lo ofrecen por la mitad del cachet que ella tenía en ese momento. Esto en palabras de ella, ¿eh? 1989, una crisis, una hiperinflación de la
0: 400%
1: concha de la
0: mensual, claro.
1: De la concha de
0: hoy cobras una fortuna, el mes que viene no es nada.
1: Exacto, bueno, entonces como que la tiraron a la baja, el manager de ella como medio ahí negociando, y estaban por buscar una actriz española, hasta que la Culioc se vio en el papel, el hijo de Romay, Alejandro Romay, que se había ido a estudiar a Estados Unidos, como que traía como la vanguardia de las novelas, otra manera de filmar, otra manera de escribir, le contó tres capítulos a la Kuliok y la Kuliok dijo, bueno, págame la mitad, no importa. Y arrancó. Y esta novela, en realidad, había sido una novela de papel que se entregaba en fascículos, como una especie de folletín en papel, una novela venezolana.
0: ¿En serio?
1: Venezolana. Y bueno, de ahí toman la idea y empiezan a hacer, como dicen en esa época, decían los libros.
0: Claro.
1: De ese folletín empezaron a hacer los libros, que eran los libretos, los guiones de cada capítulo. Bueno, estamos ahí. Janet Rodríguez, que venía a hacer, venía a trabajar en Topacio, en Cristal. Pero la Kuliok venía de trabajar con Arnaldo Andreina, muy señor.
0: Sí, a los cachetazos.
1: A los cachetazos limpios. Una novela que
2: no... No me van a pegar, no, agarro viaje, dale, vamos por acá.
1: Una novela que no envejeció bien.
0: Pero no, para nada, para nada. Pero bueno, amo y señor, que era del 84, pasó claro. unos añitos. Después tuvo ella también, hizo un papel chiquito en el final de El Infiel.
1: El Infiel, bien. Y ella venía de una licencia por embarazo.
0: Okay.
1: Tenía un bebito muy chiquito de 6 meses y puso como unas condiciones, por eso estaba haciendo medio la otra. Ay, bueno, ¿cuánto me paga? Y logró acordar de firmar todos sus capítulos de corrido. Porque viste que en la televisión, el cine, te pasa esto, viste que grabás un capítulo un día, otro capítulo otro día, o grabás una cosa a las 9 de la mañana y otra cosa a las 12 de la noche. Bueno, ella logró ese arreglo con Alejandro Romay.
0: Y ya que le pagaban poco, por lo menos, que le dieran seguro.
1: Y bueno, y agarraron un viaje. Pero vamos a ir al contexto país primero, porque es la novela, buscá Wikipedia y te enterás más o menos de qué trataba. Te enterás más, igual se los vamos a contar. Inflación. 1000% de inflación. O sea, lo de hoy...
2: La novela era esa.
1: Bebés de pecho.
0: Claro.
2: La novela era esa, en realidad.
1: Era eso. Los actores estaban sin trabajo. Por eso también agarró por la mitad del caché.
0: Y sí, claro.
1: Escúchame. Era barato producir acá.
0: Total.
1: Estábamos con australes, medio que veníamos del peso, de otro peso, no este peso, el peso anterior. Ahí me inserta el monólogo de Tato Bores.
2: Claro.
1: Veníamos a otro peso, australes. No llegó a agarrar convertibilidad esta novela, ¿no? Y había cortes programados de luz. ¿A alguien le suena a los cortes programados de luz?
0: Absolutamente, y no solo eso, sino que además, bueno, no quiero decir algo que vas a decir. La televisión arrancaba a las 6 de la tarde.
1: Has dado en los clavos de las palmas de la mano de Jesús.
0: A mí me tocaba de cerca porque...
2: Una remera que diga.
0: A las 6 de la tarde, arrancaba la tele a las 7 de la tarde. Después se empezó a las 6, pero a mí me sacaron El Increíble Hulk, que iba a las 6, lo sacaron, y me mató eso, porque después arrancaba Clave de Sol a las 7.
2: ¡Qué atrevidos!
0: No, fue tremendo.
1: ¿A qué hora iba La Extraña Dama?
0: 7 de la tarde.
1: 6
0: de la tarde.
1: Porque hubo un momento donde había cortes programados de luz de 6 horas, de 8 horas, y la televisión se emitía... según el mes, el momento del 89, del 90, 4 horas, 6 horas, y el momento que se emitió La Extraña Dama, arrancaba la programación, o sea, hacían un cachito a la mañana, tal vez, y después arrancaba a las 6 de la tarde. Entonces, tenías un cuello de botella de gente ávida de ver la pantalla que se movía y que sonaba, que fue crucial. Tenías todo el público posible... mirando la novela.
0: Estamos hablando de una época donde no había cable.
1: No,
0: o sea,
1: por supuesto.
0: ¿Por qué está mirando con cara de extraña? Empezaba la tele a las 7 de la tarde.
2: Claro. La Extraña Dama que siendo...
0: Había 5 canales y arrancaba la programación a las 7 de la tarde.
1: Sí, 5/4 canales, porque América, ¿a quién le llega? A Pilar no llegaba.
0: Ni siquiera América, era Canal 2.
1: Era Canal 2.
2: Y se veía cada tanto. Exacto.
1: Bueno, varios meses estuvieron los cortes programados, entonces había como serios problemas con la central hidroeléctrica de embalse de Río Tercero.
0: Ah, te
1: era...
0: toda la data.
1: No, era... No.
2: Hablé con los ingenieros, me dijeron, me confirmaron.
1: Tengo altas fuentes... Bueno,
0: no te preocupes por el tema.
1: Esto se va a extender.
0: Se va a desmadrar.
1: Bueno, había problemas con la central de ducha 2 y incendios en las centrales radioeléctricas. Bueno, vieron que después, o sea, toda la etapa después vienen las privatizaciones. Sí. Esto fue como la previa. Un poco vos viendo los tapes de la época, yo no recuerdo, no tengo, era muy chiquita en esa época, que casi no había nacido. No, bueno, era chica, esta es una de esas novelas que para incluirla también a Euge, que ella prácticamente, ella no nació. ¿En qué año naciste, Euge?
3: 92.
1: Claro, no, no nació. Esto terminó en enero del 90. Pero son esas, es como, tengo toda una tanda de novelas que tienen que ver con, no la vi tan consciente, pero se respiraba en el aire. Y a su vez se repetía, y medio que no sabes qué es lo que te acordás vos y qué es lo que te contó tu vieja, la vecina, pero como que trascendió, como medio tipo leyenda. Bueno, nada, estaba todo mal. Se habían decidido adelantar la hora, porque era tal la crisis energética que se trataba de hacer la máxima cantidad de actividades posible con la luz del solar.
0: Hay un proyecto de ley para adelantar la hora ahora.
1: Ahora sí, se está tratando, sí. Vos fíjate cómo todo vuelve.
0: Todo vuelve.
1: Se está tratando, vamos a...
2: Teléfono para Luisa, claro.
1: Para teléfono para Luisa, exactamente. Había luces alternadas en la ciudad de Buenos Aires, o sea, en vez de tener foquito de todos los lados, tenía en una cuadra de un lado, en otra cuadra de otro lado. ¿Eso no te acordás?
0: No.
1: Se utilizaba el 50% de la iluminación pública.
2: Hermoso.
1: Se suprimió iluminación de monumentos, de fuentes y toda esa gelada, que bueno, igual es una gelada, igual.
2: Sí.
1: Y los comercios tuvieron que suspender las luces de las marquesinas. Imagínate para los restaurantes no traen luz.
0: No, tremendo.
1: Era tremendo. Y hubo una estrategia de marketing de la época que era los restaurantes que sabían que iban a tener luz en tal hora, lo anunciaban. Entonces es como que ya era un gancho para que la gente vaya a comer. Estoy hablando de restaurante calle Corrientes, como una cosa.
2: Sí.
1: Que en cualquier momento, igual te digo, estamos ahí de vuelta. Y se habían reducido, como les dije, las horas de aire de los canales de televisión. Ahora, vamos a ir a los protagonistas. Un elenco de la concha de la lora.
0: El encaso.
1: Porque yo te digo una cantidad de nombres que hoy no podés pagar. Pero ni la sombra de todos estos actores.
0: Todos primeros actores.
1: Todos, no, y es muy...
0: Primeras figuras.
1: Y hay como un subsegmento dentro de las novelas que es como los presentaban en los títulos. Porque estaba, primero por orden, y algunos decían por orden alfabético, sí. Cosa que nadie se ofenda, con la actuación especial de, y la participación especial de...
2: Decime que estuvo Jorge Luz en el momento y la cerramos acá. No estuvo Jorge Luz,
1: no, pero estaban, aparte de Gina, que era la protagonista, que era Luisa Culiop, y Jorge Martínez, que estaba en un gran momento. Yo lo miro y digo, no sé si me da galán, pero en ese momento se ve que daba galán. Luisa Culiop tampoco podría ser galana hoy.
0: ¿Luisa Culiop?
1: Tienen como un rostro medio,
0: sí,
1: antiguo.
0: Bueno,
1: para esas cosas antiguas,
0: era otra época.
1: Pero estuvo Gustavo Garzón, Raúl Rizzo, Mónica Santibáñez, Lita Soriano, Tincho Zavala.
2: Cerrame el ocho que el señor Sebastián.
1: Pará, esto recién empieza. María Rosa Gallo, Hilda Bernard.
0: Bueno, estuvo en todas, Hilda Bernard,
1: Hasta hace media hora.
0: Sí, está
1: tibia.
0: Se murió a los 105 años, imagínate.
2: Sí, es que está Hilda Bernard. Bueno, hagamos una novela, dale.
1: Claro, ella hizo de Sor Sacramento, era una de las monjitas. Perla Santalla. Palabras mayores, Sor Caridad. Me imagino el equipo creativo definiendo cómo se iba a llamar cada Sor.
2: Claro.
1: Aldo Barbero, hermoso.
0: Sí, gran peluca.
1: Para Ana María Campoy.
0: Ana María Campoy, es verdad.
1: Anda a pagarle hoy a Ana María Campoy para que
0: esté.
1: Es imposible. Marta Albertini, que era una de las protagonistas, que fue una de las que la que se casó con el protagonista en lugar de la extraña dama. Dora Prince.
0: La tengo.
1: Hermoso. Ivo Cuzzarida, primeros pasos.
2: Ivo Cuzzarida.
1: Débora Warren, Andrea Tenuta, la de Esperando la Carroza, la hija,
0: sí,
1: de Tenuta.
0: Claro,
1: la hija,
0: sí,
1: de,
0: sí.
1: Tenuta. Patricia Echegoyen, ¿la tenías?
0: Sí, claro. Sí. Bueno, no me acordaba que estaba ahí, ¿eh?
1: Todo eso. Y se exportó un montón de países. Fue un fenómeno.
0: Italia, seguro.
1: Italia. Pará, tengo un datazo. En Italia salía doblada. Y la voz de Luisa Culioc la hacía la misma doblajista que Meryl Streep. Así que en Italia, la voz de Luisa Culioc es la misma voz de Meryl Streep.
0: Increíble. Datazo.
1: Cierra acá. Todavía no arranque, téngame paciencia. En Italia, cuenta la leyenda. Esto cuenta, bueno, después anda a chequear.
2: Sin comprobar.
1: No, que los restaurantes abrían una hora más tarde porque la gente no iba, porque se transmitía, igual se transmitía más tarde, tipo 8 de la tarde.

0: más. Es como la Daniela Mercury de las novelas. Muy parecido.
1: Sí. No es ella, ¿no? No,
0: no, no es Valeria, no es Valeria. No sé quién
1: podría
0: es.
1: Podría haberlo hecho. Podría haberlo hecho, Valeria.
0: Y, pero... había que cantar. Y escuché el estribillo.
1: A ver, a ver, a ver.

0: mayonesa.
1: Claro.
0: Hermoso, hermoso, hermoso. Bueno, tengo hasta ahí. Bueno, el elenco. Como les dije al principio, ambientado en los años 40, una pareja entre un hombre y una mujer, como
1: en el
0: 1000% de las novelas.
1: Claro.
0: Una historia de amor entre una madre y una hija. Tuvo solo 6 meses de transmisión. Una novela cortita.
2: ¿Solo 6 meses?
0: Sí, Omar Romay no estaba de acuerdo con esto. Pensaba que tenía que seguir tanto. Es así que después hubo un como el spin-off, es cuando sigue después.
2: Sí,
1: bueno, con otro personaje.
0: Se me hizo corto. Bueno, una novela que llamó Soy Gina.
2: Pero también con Luisa
0: Gullo. En 1992, con los mismos actores, actrices. Que,
2: ¿ah, sí?
0: Sí, y era como la continuación donde finalmente se concretaba la historia de amor, porque acá no se termina como inconcluso.
2: Claro. Ah, entonces no es un spin-off, era la continuación. Un spin-off no se puede, sería claro. Si hay dos personajes de la novela claro, que
0: bueno,
2: hacen...
0: Bueno, es, entonces okay. No era un
2: no me acordaba de Soy Gina.
0: Sí, sí, Soy Gina. Soy Gina, que bueno, no tuvo la trascendencia de esto, pero bueno, igual. En donde ellos filmaban, tuvieron que cambiar los horarios de misa también.
1: ¿Los horarios de?
0: La gente de misa.
1: Ah, bueno.
0: La gente no iba a misa para ver la novela.
2: Tremendo.
0: Sí.
2: ¿Vos también dejaste de ir a misa?
1: Sí, tremendo. Desde que nací, básicamente, sí.
0: Y quiero que escuchemos cómo presentaban los locutores en esa época esta historia de amor.
2: ¿La promo?
0: La promo.
2: A ver.
0: A ver la promo. ¿Qué decían?
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2: Madre, monja, mujer.
0: Eso.
1: Es el alias. El alias. Es el alias del Mercado Pago.
2: Madre punto monja punto mujer.
1: Claro.
2: Más o menos 20 de la comida.
0: Bueno, esto en Spotify no se va a entender, nos estamos riendo. Todo el equipo técnico está estallando.
2: Acá editamos.
0: Acá editamos. Bueno, Canal 9 fue un canal de superproducciones de novelas de época. No, esto es una, estaba hablando de los años 40, sí. Una novela del 89, del 90. Yo la que más viví en carne propia fue Más allá del horizonte, que... Vamos a ver cuando llegamos.
2: Con Laporte, ¿no?
0: Con Laporte, Luisa Kulioc.
2: ¿Kulioc también estaba ahí?
0: Por supuesto.
2: Ah, pensé que era Grecia Colmenares.
0: Grecia Colmenares también.
2: Ah, ¿también estaba?
0: También.
2: Ah, no me acordaba entonces de Luisa.
0: También. Porque esa ya la agarré como en un 90 y pico, si está, de verdad, me acordaba muy poco.
2: Es compañera Luisa, ¿sabía?
0: Sí, la escuché en las entrevistas. Re compañera. Bueno, vos imagínate lo que era hacer en este contexto donde había mucha crisis, hacer una novela donde tenías que hacer vestuario. Vestuario de época.
2: De época.
0: Buscar locaciones. Parte de la novela se filmó en Colonia para respetar un poco,
2: claro.
0: ¿Viste? No se tenían que ver cables, no se tenían que ver claro. Carteles, marquesinas modernas. Uh-huh. Y otra parte un poco en el interior de la provincia de Buenos Aires, y hubo algunas filmaciones en la costa, ¿viste? Así, no sé si era Miramar o alguna cosa así, no importa. Después de esta también vino Cosecharás tu siembra, ¿recordás?
2: Ah, también.
0: ¿Ubicás?
2: Sí,
0: Cosecharás
2: sí, sí.
0: Tu siembra.
2: ¿Fue anterior a Más allá del horizonte?
0: Claro, fue entre La extraña dama y Más allá del horizonte.
2: O sea, fueron tres superproducciones.
0: Superproducciones de época. Mucha taca, sí. De Romay. Para que te des una idea, Canal 9, porque hasta ahora hicimos novelas de Canal 3, sí, Telefe, sí. Es la primera vez que estamos cubriendo una novela de Canal 9, se da una importancia al segmento.

0: Canal 9 hacía muchas novelas. En ese momento
1: bueno,
0: llegó
1: es
0: a
1: que
0: ver...
1: era el único canal privado, además.
0: Claro, claro.
1: Eso tenía
0: claro,
1: mucho que ver.
0: Teníamos ahí.
1: Y arrancaban las novelas a la 1 de la tarde y seguían hasta las 5, que arrancaba He-Man.
0: Claro. Hubo un momento en Argentina en donde llegó a ver hasta 40 ficciones sucediendo en una misma semana, no en el mismo día. Había algunos unitarios, había algunos que eran de tiras diarias. ¿Sabes lo que son? Hoy hay cero.
1: Hoy no hay nada.
0: Hoy es, creo que el número es cero. Por eso la importancia de este segmento que rescata, ¿verdad? Todas las ficciones. Pero bueno, ese era el contexto. La historia, todavía no conté la historia.
1: No
0: voy a contar
1: la historia.
0: Gina se enamora de Marcelo.
1: Jorge Martínez.
0: Hacen el amor. Viste, esto ya lo expliqué, no tienen sexo en las novelas, hacen el amor, de hacer el amor, sí. Hacen el amor. Sí, sí. Hay un desencuentro y Gina se va a tener a su bebé. Se entera que está embarazada. ¿A dónde se va?
1: ¿A dónde se va?
0: Un convento.
1: ¿A un convento? Claro,
0: perfectamente.
2: ¿A dónde irías?
1: Si quedas embarazado, ¿a dónde vas a ir?
2: ¿A un convento? Yo si quedo embarazado, me voy a un convento, claramente.
1: Sí, sí.
0: ¿A dónde irías embarazada en 1940?
2: ¿Qué vas a ir a un hospital público, no?
1: A un convento. Claro.
0: Gina, en el medio de este desencanto del amor de su vida, y que está, bueno, toma los votos.
2: Los botox.
0: Y nace Fiamma, su primogénita.
1: ¿Tuvo otra?
0: No.
1: Ah, ok.
0: Pero vos por ahí soy Gina, sí, pero no la.
1: Ah, ok.
0: Pero fue la primera igual.
1: Fue la primera, claro, claramente.
0: Bueno, y en el convento Gina se transforma en Sor Piedad, así que gran parte de la novela ella es en realidad Sor Piedad. ¿Y por qué es la extraña dama? Porque en un momento, la piba esta, Fiamma se va. Ah, porque pará.
2: Apenas nace se va.
0: No, porque esto es así.
1: ¿Quién la cría, Fiamma?
0: No, pará. Pará porque me distrae.
2: Qué manera abrupta de crecer, claro.
0: No, había una monja muy mala.
1: Y siempre.
0: Que era
1: siempre
0: Sor Paulina.
1: Sor
0: Paulina, que le interpretaba a María Rosa Gallo, por supuesto.
1: No había forma de que María Rosa Gallo era de buena.
0: ¿No era la mala de Perla Negra también?
1: Sí.
0: Era la mala de las novelas. Sí. Bueno. Sor Paulina le dice que tiene que dar en adopción su hija.
1: Cuando nace.
0: Ella la da en adopción y por las casualidades de la vida.
1: ¿Para qué fue al convento? Me pregunto, ¿no? Pero bueno.
0: Claro. Y por las casualidades de la vida, ¿en qué familia cae? En la de su verdadero padre, en la casa de Marcelo.
1: No te puedo creer.
2: ¿Cuántas posibilidades había de que
1: y Marcelo no sabía que era la hija?
0: No,
1: la hija,
0: es un pueblo chico.
1: Claro.
0: Es un pueblo chico. Entonces, Fiamma, la hija de Gina y Marcelo, es dada en adopción por Gina, que ya era una monja, y cae por esas casualidades de la vida en la casa de Marcelo.
1: ¿Y quién la adopta?
2: O sea, que fue al convento el pelo.
0: ¡Para! Eso no es todo. En un momento como que se calienta Marcelo, porque no es su preferida. Después él tiene otra hija
1: ¿Pero la adopta
0: natural,
1: él?
0: La adopta junto con su mujer.
1: Wow.
0: Y decide, se enoja, qué sé yo, y la manda a un convento a Fiamma.
2: Al mismo convento.
1: O sea, se enoja con la piba y la manda al convento también.
0: Sí, y ahí se encuentran Fiamma y ex Gina, ahora Sor Piedad, transformada en Sor Piedad, madre e hija, se conocen. Bueno, y eso. Ese es el meollo del asunto.
1: ¿Y Fiamma no quiso ser monja?
0: Estaba obligada.
1: Ah, estaba obligada a ser monja.
0: Porque ella estaba enamorada de Gabriel Corrado. No me acuerdo.
1: Gabriel Corrado,
0: no. No me acuerdo el nombre.
1: No, pues estaba Garzón y Corrado.
0: Claro.
1: Claro.
0: Y ella se quería casar con Corrado.
1: De ahí despega la carrera de Corrado.
0: Sí,
1: de esa novela.
0: Ahí despega. Bueno, vamos a escuchar cómo hablaban Gina y Fiamma. Yo les pido paciencia con todo esto porque hablaban así, hablaban lento. Esta sección es así. Vamos a escuchar.
1: No se puede hacer más lento.
0: No se puede hacer más lento. A ver.
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1: Así hablaban, ¿eh?
2: Sí, Fox.
3: ¿Está doblada?
1: No, hablaban así.
3: Primero. ¿Esta Fiamma?
1: Exacto.
3: Andrea Barbieri, ¿no?
1: Exacto, Andrea Barbieri.
0: Yo sabía.
1: Marcelo Ricciardi.
0: Yo la pondría en mi camino, lo sabía.
1: Lo sabía.
2: Sí, bueno, terminaba de hablar y tenía 40 años la persona, claro.
1: No, es fenomenal. Me amo la buena dicción de la época. Hablaban, vos lo escuchás y es como una radionovela.
3: Sí.
1: Y esta novela, principalmente, de todas las que hemos reseñado, se caracteriza por la cantidad de declamaciones, de monólogos que había. De repente era... No rompían la cuarta pared, pero se ponían a hacer monólogos. La cantidad de monólogos de Sor Piedad con Dios.
2: Claro.
3: Con Dios.
2: Y Dios decía, dale, flaca, basta.
1: Exacto.
2: Otra vez.
1: Basta.
2: ¿Ahora qué pasó?
1: Basta. Pero todavía no expliqué por qué la extraña
3: dama. ¿Por qué la extraña dama?
1: Porque por las noches, Sor Piedad se transformaba en la baronesa Manfredi.
2: ¡Vamos! ¡Viva Perón!
1: Esa extraña dama que visita a su antiguo amor que ahora ha enviudado. La casualidad es fatal. Es total. Entonces vos imaginate todo este culebrón, claro. En el medio de que la tele arrancaba a las 6 de la tarde. Hacía 4 horas que no tenías luz. Con lo cual no tenías heladera, no tenías agua.
2: ¿A quién importaba después de todo esto? ¿Quién importaba, no?
1: Y de repente aparecía la baronesa Manfredi, Marcelo Ricciardi, Fiamma. Era
3: nunca
1: todo
3: mejor
1: hermoso.
3: Puesto baronesa Manfredi, ¿no?
1: Sí. Hermosa, la baronesa sí. Manfredi.
3: Hermosa pelea.
1: Y antes de irnos al final, porque ya siento que estoy abusando, tenemos un nuevo subsegmento dentro del segmento.
3: Un nuevo subsegmento dentro del segmento.
1: Que es testimonio.
3: Ahorita vamos innovando.
1: Vamos innovando.
3: Semana a semana.
1: Yo conozco una Fiamma.
2: ¿Quién no conoce, claro?
3: Yo conozco una Fiamma
1: y le pregunté, ¿por qué te llamas Fiamma? Por supuesto que se llama Fiamma por la novela.
3: Es que se había puesto de moda, yo me acuerdo.
2: Claro.
3: Me acuerdo, mucha gente llamaba a las hijas Fiamma.
1: Exacto, de hecho te pasé
3: o
1: un
3: Gina.
1: Dato...
2: Porque poner la extraña dama era un montón, claro.
1: Bueno, pero pará, vamos a escuchar la Fiamma. Voy a ponerlo acá, el audio de Fiamma contando su historia. A ver, pará.
3: Esto es un testimonio de primera mano,
1: Primera mano, lo pongo acá en el micrófono. Ahí va, ¿eh? A ver si sale. Puede fallar.
3: Ahí va.
4: Hola, mi nombre es Fiamma. Y sí, me llamo así por la novela La extraña dama. Mi mamá estaba embarazada, tenía otro nombre pensado para mí. Cuando se emite la novela, le fascina el nombre, que en italiano significa llama, fuego. Y en la novela trata, tengo entendido, de que...
1: Acá empieza a divagar.
4: Lisa Kuliok es una monja que tiene una bebé. Se incendia el convento.
1: Esto no sucede.
4: Deja a la bebé.
3: es otra novela.
4: Que todos creen que murió y en realidad
2: vio la remake.
4: Vivió a ese incendio. Así que, la bebé es la que se llama Fiamma, ¿no? Con toda esa simbología del fuego, del revivir, del renacer, es que mi mamá le fascina el nombre y...
3: Se lo contaron mal.
1: No, yo la amo a Fiamma, le prometí que después le iba a pasar este Spotify. Y lo que me parece fantástico es que el 50% de las cosas que la Fiamma real recuerda de su nombre no pasaron en la novela.
2: Claro.
1: Pero
2: viste cómo se llama óxido de carbono cuando viste, claro.
1: Pero le dieron toda una simbología, sí. ¿Entendés? O sea, ha marcado, o sea, ¿entendés que esta persona vive su vida y su identidad está forjada a través de su nombre y a través de esta novela?
3: De un argumento que no existe.
1: O sea, en esencia sí.
3: Sí,
1: o sea,
3: bueno, sí.
1: La hija sobrevive, es dada la opción.
2: Si te haces feliz, no se cuestiona, claro.
3: La parte del incendio no estaría sucediendo.
1: Pero en Soy Gina pasan cosas. Entonces por ahí para mí la mamá le mezcló un poco. Le mezcló un poco La extraña dama con Soy Gina. Fiamma, te mando un beso enorme. Muchas gracias por tu testimonio. Voy a ver si logro conseguir más.
3: Es como a mí que a veces se me mezcla Terminator 1 con 2, con la 2. No te sé a veces diferenciar.
1: Bueno,
2: pasa, por suerte, por eso le ponen los números.
3: Claro.
1: Bueno,
3: me pasa.
1: Nada, yo creo que estamos acá. Les había les podría hablar del copamiento a la tablada que sucedió.
2: Y la perra seguía y seguía, claro.
3: No, pues sucedió, terminó en enero la novela, ¿no? Y el copamiento fue en enero también.
1: Claro, terminó en enero del 90. María Rosa Gallo, antes de entrar a la novela, sufrió un ataque cardíaco, no pudieron cooperar. Iba a ser otro personaje y después cuando ella se recuperó, le estaba disponible este personaje y se lo dieron. Bueno, nada, hermoso. ¿Sabes cuántos puntos de rating? Por eso me interesa mucho. Siempre trato de conseguir el rating.
3: Sí.
1: ¿Cuánto? 52.
3: Tremendo.
1: Puntos de tremendo rating.
3: Hoy te lo hace la selección nada más.
1: No.
3: En un mundial. En un mundial.
1: Toda persona viva, vidente, de este país, veía La Extraña Dama.
3: Tremendo, sí. Tremendo.
1: Bueno, nada, podría ser La Extraña Dama 2 porque esto podría continuar. Ha sido una columna díscola, ha sido una columna histórica, ha sido una columna de una historia de amor. Y es así.
3: Una columna que podrán encontrar en los próximos días en Spotify, como las novelas de Maruja, nos encuentran como Va de Retro Radio.
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0: Muy buenas noches y bienvenidos a la columna de manga y anime y cultura japonesa. Y ay, qué emoción, qué nervios, hace tanto que no estábamos al aire. Pero bueno, ya venimos practicando, venimos ahí escribiendo, así que vamos a empezar como siempre lo hacíamos con unas breves noticias.
1: Por favor, debe haber muchas, me imagino. Habrás tenido que filtrar, obviamente,
0: como
1: a eso me refiero.
0: Último, porque imagínate que si no, si vengo arrastrando desde el año pasado, no terminamos más. Pero les cuento, por ejemplo, que si quedaron medio manijas de la segunda temporada de Oshinoko, empezaron a seguir algunas imágenes promocionales, pero la tercera temporada está recién programada para primavera japonesa del 2026.
1: ¿Cuándo es la primavera japonesa? ¿En qué época
0: cae? Estamos opuestos, así que cuando es nuestro otoño es su primavera.
1: O sea que en marzo empieza la primera japonesa.
0: Exacto,
1: perfecto.
0: Ahí va. Sí,
1: perfecto.
0: A mí me tiene mareadísima porque te van presentando los nuevos animes de la temporada y te dicen temporada de invierno y acá hacen 42 grados a la sombra. Y tienes que empezar a calcular.
1: O sea, que a mí me pasó una vez que me fui de una de miera, tuve la suerte.
2: ¿A Japón?
1: No, al Caribe. Y me acuerdo que estaba llevando una traffic, me llevaba al hotel. Sí. Y le pregunto, estaba solo en igual la traffic, estaba yo solo y el chofer, y mi esposa,
2: sí,
1: ¿no?
2: No,
1: obviamente.
2: ¿Quién la manejaba? Claro.
1: No, sí. Pero aparte, estaba en una de miel y no iba a estar solo.
0: A eso iba.
1: Y le pregunto, de curiosidad, le pregunto al chofer, ¿qué estación es esta que estamos acá ahora?
2: Bulón, te dice.
1: Te la debo, no tengo idea, me dice. No sé en qué estación estamos.
2: Por eso llero.
1: No sabía ni qué, siempre hace calor.
0: Claro, Bueno, paréntesis. Acá es fácil, porque tenemos 12 horas de diferencia, así que acá cuando son las 9 y media de la noche, ya son las 9 y media de la mañana. Acá es invierno, ya es verano.
1: Perfecto. Quisiéramos entrevistar a un japonés por alguna razón, podríamos, porque ahora son las 9 y media, es un horario bastante, digamos.
0: Sí.
1: Son de levantarse temprano los japoneses los sábados, ¿no?
0: Contacto por allá, así que si un día
1: podríamos hablar con Japón un día.
0: ¿Por qué no? Me gusta. Mira cómo me acercaste una idea a la mesa. Me simpatiza.
1: Estamos en horario como para poder hacerlo.
0: Claro. Bien. Sí, perfectamente, me encanta. Y estábamos con el tema de las noticias.
1: Por favor.
0: Que el tema está en que los cines nacionales nos tienen así un poco al borde de la silla porque se vienen un montón de estrenos y están como, uy, bueno, sí, se estrena en Estados Unidos, ya tienen la licencia para empezar a transmitirlo en México y el resto de América Latina está ahí en la fila esperando, agolpándose. Tenemos la primera película de Vocaloid de Hatsune Miku, que ya está prometida en abril para México y tiene que llegar acá porque si no hacemos quilombo. Pero si Vocaloid no fuera lo suyo, ya está confirmado que se va a estrenar la película de Gundam, llamada Gundam Q. Y si lo tuyo no fueran los robots gigantes tampoco, les cuento que viene otra película prometida de live action de Oshinoko, justamente. Y en esos crossovers extraños que nadie esperaba, nadie entendió por qué, pero sucedió, resulta ser que nos enteramos que el cantante colombiano J Balvin va a participar del doblaje latino del anime coreano Solo Leveling. Decisiones fueron tomadas. No sabemos si fue bueno o malo, pero bueno, lo bueno es que va a estar haciendo el doblaje de personaje de Kargalgan.
2: Sí.
0: Que es un orco chamánico que aparece ahí en la segunda temporada. Yo no puedo esperar el doblaje.
1: Habiendo tanta gente preparada para hacer doblaje, ¿no? ¿Por qué llama, no? Está bien que tiene un nombre, pero qué sé yo.
0: Sí, no sé si será para atraer gente nueva, como para tratar de...
1: Sí, poner...
0: está el cantante, bueno, lo voy a ir a ver. Bueno, sí. Decisiones fueron tomadas.
1: Bien.
0: Y por último, para los fanáticos del género Kodomo, es decir, anime para niños, les cuento que Bakugan ya va a tener su primera adaptación al live action y que curiosamente sería producida en Occidente. Y no solo esto, sino que también se comunicó que la franquicia de Gundam va a tener su primer live action y que sería producido por Bandai, un auspiciante que ayudó a poner en marcha animes como, no sé si les suena, Dragon Ball, Digimon, Caballeros del Zodiaco, Power Rangers, Naruto,
2: me suena,
0: etcétera.
2: Sí.
0: Pero vamos a meternos de lleno al tema que nos reúne el día de hoy. Y como siempre les traje un tema así livianito, como para decir viernes a la noche, no tengo nada mejor que hacer.
2: Para acompañar una picadita.
0: Claro, sí. Te hace quedar un poco atragantado porque vamos a hablar de inteligencia artificial en el mundo del manga y anime.
1: Okay. Inteligencia artificial en el manga y anime.
0: Claro, ya habíamos mencionado algo en otra columna, pero lo que habíamos hecho era ver cómo veía el anime retrofuturista, animes de los 80, incluso hasta de los 2000, cómo imaginaban en un futuro la inteligencia artificial.
1: Claro.
0: El tema es que la inteligencia artificial ya llegó y se está apoderando de diferentes mundos, pero vamos despacito.
2: Sí,
0: primero que nada, ¿Qué es la inteligencia artificial? Empecemos por ahí. La inteligencia artificial se la llama así porque nosotros le pusimos la medida de decir que se parece a la inteligencia humana en el sentido de que tienen la posibilidad de aprender, de razonar, de resolver problemas, reconocer patrones, comprender el lenguaje y tomar decisiones. Primera vara un poco torcida, como si un animal no pudiera tomar decisiones.
2: Exacto. O no lo hiciera.
0: Claro, sí, completamente. Pero bueno, no nos metamos ahí, vamos para largo, no salimos más.
2: Claro.
0: Existen diferentes tipos de inteligencia artificial, por ejemplo, el más popular y que muy probablemente hayamos probado más o menos todos es ChatGPT, que es básicamente una máquina con la que vos tenés una conversación y te va ayudando a redactar, traducir o resumir textos. Ya tiene como más actualizaciones y más utilidades, pero ese sería como su objetivo principal. Después hay otros tipos de software, como Suno, por ejemplo, que es para hacer canciones, donde vos nada más escribís una frase del estilo: quiero una canción glam rock sobre las papas fritas en invierno cantado por una mujer, y va y te hace dos versiones de ese tema. Uh-huh. Perfectos ahí para que vos te las descargues.
2: ¿Y qué papas fritas aparte?
0: También hay generadores de imágenes como DALL-E o Midjourney y generadores de video como Pika Labs y Synthesia. Si bien podemos empezar a rastrear los orígenes de la inteligencia artificial, los primeros experimentos y demás hasta 1956, así de hace tanto venimos rompiendo con la inteligencia artificial, la verdad es que su exponente máximo, el que básicamente vino a hacer un cambio de paradigma, por así decirlo, es ChatGPT, que salió recién en noviembre del 2022. Ahora, ¿qué pasa con la inteligencia artificial? Que por un lado se llegó a una especie de es lo nuevo, no me quiero quedar fuera del mercado, así que lo quiero en mi página electrodoméstico o lo que sea. Uh-huh. Tenemos desde páginas web con una inteligencia artificial que te ayuda a resolver preguntas, a lavarropas con inteligencia artificial. Esto me recuerda un poco, no sé si se acuerdan, a cuando surgió el Bluetooth, que de golpe todo tenía Bluetooth. Sí. Todo estaba
2: hasta
0: conectado.
2: El Bluetooth tenía Bluetooth.
0: De esa forma.
2: Sí.
0: Y así es que se empezaron a desarrollar herramientas de IA que empezaron a usarse en el anime, en el manga o en el anime. Particularmente, por ejemplo, hay una inteligencia artificial que lo que hace es, vos subís los paneles de tu manga, que está escrito normalmente en el idioma original japonés, y te hace una traducción en donde básicamente lo que hace es la traducción del texto, ponerle formato, ponerle la tipografía, todo lo demás, y te lo acomoda dentro de la burbuja de diálogo. ¿Es bueno? ¿Es malo? Bueno, por lo pronto les está sirviendo para tratar de evitar como esa primera oleada de piratería. ¿Qué pasa? Hay mucha gente que por ahí está esperando a que salga el manga en su idioma y no tiene o los medios o el tiempo para ir y esperar y que en 15 días, 3 semanas, un mes esté en su idioma. Entonces mucha gente recurre a las páginas piratas para tratar de leerlo en tiempo. Al poder reducir los tiempos de traducción de una semana a 2 o 3 días, evitan que la gente vaya a buscarlos a un lugar más artesanal, digamos. Uh-huh. Obviamente, el trabajo de una IA no es que va a hacerte correcciones de giros idiomáticos, ni va a... Le falta mucho laburo para decir que hace un laburo de traducción posta, que decir, claro. Va a venir
2: bonita
0: por
2: nuestra... palabra.
0: No, claro, todavía falta. Y después pasa que, por ejemplo, hace poco hubo un caso de una mangaka que comentó que hay una persona que tiene una cuenta de Instagram en donde agarra a los personajes originales de ella, los pasa por una IA, se hace pasar por ella y sube nuevas historias que nada que ver. Y el tema está que el tipo la tiene amenazada con que si ella va a buscarlo con acciones legales, él va a hacer versiones porno de sus personajes.
2: Tranqui.
0: Tranqui 120.
2: Claro.
0: Y el problema está que como son dibujos, y acá hago comillas en el aire por se me ve, dibujos inspirados en, y no es una copia literal del trabajo de ella, no entra en cuestiones de derechos de autor. Podría entrar en amenazas, en suplantación de identidad y hasta por ahí, y no mucho. De hecho, hay un abogado japonés llamado Hajime Idei, que está especializado en problemas de derechos de autor y cuenta que actualmente el 60% de las demandas que está llevando a cabo tratan acerca de el uso de la inteligencia artificial y de obras.
1: ¿El 60%?
0: Sí, el 60%, tal cual. A ver... El problema está en que hay diferentes problemas de ética al momento de usar la inteligencia artificial, porque, por ejemplo, algo que pasa con la inteligencia artificial es que no te genera nada nuevo. Que lo que hace básicamente es buscar en internet algo parecido a lo que vos pediste, remixear 2-3 imágenes, mezclarlas así medio loco y te las devuelve con unos filtros súper hermosos. Entonces vos decís, ay, qué bueno, me hizo lo que yo quería. O más o menos, eso va más para adelante, ¿no? Pero, claro, han pasado cosas tan burdas como que ilustradores se dieran cuenta de que usaron su obra porque de golpe la marca de agua o la firma que habían puesto en la imagen aparecía medio distorsionada, claro, en el fondo. Borrada, claro. O cosas por el estilo. A ver, hay gente que lo defiende diciendo que, bueno, en realidad nada se genera por creación espontánea y que todos nos inspiramos, pero una cosa distinta es hacer, no, bueno, yo leí a lo largo de mi vida estos libros, estas películas, fui al museo y todo demás, y nutriéndome de todo esto creé algo. Y otra muy distinta es agarrar La noche estrellada de Van Gogh, cortarla con un cúter, pegarlo en la pared y decir, esto lo hice yo.
2: Sí, incluso aún así que vos tomes toda la... Es cierto, o sea, vos, cuando no sé, el ejemplo más común que se pone es cuando haces un animal fantástico en una obra, y sí, no creas nada de cero, agarras un león con patas de gallo, con... Ah, perfecto, ahora, aún así tenés que hacer la recreación de eso. Uh-huh. Lo cual, claro, ya le estás poniendo algo tuyo, por más que sea mínimo, pero le estás poniendo algo tuyo. No es lo mismo que sacar este dibujo de acá, ponerlo acá, borrar una parte y poner esta otra.
0: Entonces, es más, pero complejizo un toque más. El tema está que la IA, por ejemplo, no busca crear algo distinto, sino que hace un promedio de lo que encuentra y te devuelve lo mismo que encontró. Claro. E incluso en el caso hipotético que vos digas, no, quiero algo disruptivo y diferente, va a googlear, o sea, esto diciendo en términos súper cuadraditos y sencillos, va a googlear disruptivo y diferente, te va a hacer un promedio de lo que encuentra, claro, y te va a devolver eso, más allá de que tiene...
2: Disruptente.
0: Claro. Más allá de que tiene un montón de limitaciones, porque, no sé, no pueden reproducir imágenes de desnudos o cosas por el estilo.
2: Tiene promedio con las manos todavía.
0: Sí, a eso llegamos. Wow. El tema está en que la IA se nos está metiendo cada vez más en nuestras vidas, sin ir más lejos, a mediados del año pasado, Meta, que son los que tienen WhatsApp, Instagram y Facebook, y Google, que entre millones de aplicaciones también tiene YouTube. Tenés en los términos y condiciones que al usar sus aplicaciones estás cediendo tus derechos para que ellos puedan utilizar tus producciones para entrenar IA. El tema está que se generan cosas turbias, como que alguien en... no sé, República Checa está buscando una imagen de una piba latina y le sale alguien muy similar al video de tu sobrina que enviaste en tu cumpleaños por WhatsApp a un amigo.
2: No sé si
0: me copa mucho.
2: Turbina, sí.
0: Eso generó, por ejemplo, que muchos artistas decidieran dejar las redes sociales. Conozco youtubers, cantantes que directamente cerraron sus cuentas, y otras personas que están tratando de buscarle la vuelta y, por ejemplo, descargan su material, les ponen un filtro que hace que sea indetectable para inteligencia artificial, al menos por ahora. Ajá. Y los vuelven a resubir. Ajá. El tema es que la ética de la inteligencia artificial es algo que nos está afectando en absolutamente todos los planos, sin ir más lejos. Ha ocurrido de universidades de renombre que han usado inteligencia artificial para decidir a quién darle una beca y qué no, y, por ejemplo, no elegía mujeres en edad fértil por considerar que podrían llegar a ser madres y dejar los estudios. O hospitales que no consideran a personas negras en sus packs para poder vender servicios de salud, porque al tener menor acceso al sistema de salud pago, solo van en casos de emergencia o situaciones graves, y entonces consideran que se enferman más o más seguido o de cosas más graves, y no es redituable.
2: Claro, son parásitos, claro.
0: Claro, entonces es un... Tremendo. Podemos poner mucha guita en esto para tratar de equilibrar un poco y que no sean tantas las diferencias sociales, wow. O podemos no hacerlo y tener más rédito. Buffy.
2: Y yo me sentí un sorete, mira vos.
0: Pero ya, así como decía IBM en 1979, una computadora nunca puede ser considerada responsable y, por tanto, una computadora nunca debe tomar una decisión de gestión. Buffy, ya hace los 80 lo decían, alguna cosa de futuro distópico tenían en mente. Pero volviendo al tema de los artistas y lo que nos acontece, hace unos meses una editorial japonesa anunció la publicación de un manga de ciencia ficción elaborado íntegramente por inteligencia artificial. Básicamente hicieron una reversión de un cuento del siglo XIV de Momotaro, que es un personaje de la mitología, un personaje ficticio japonés muy conocido, y lo trasladaron a un mundo futurista cyberpunk. El tema está que el autor lo logró hacer en 6 semanas semanas él solito, mientras que un mangaka profesional por ahí está 100 horas en crear el mismo trabajo porque... No, perdón, un año, porque eran 100 páginas.
2: Claro. Bueno,
0: se me cruzaron ahí los cables. Y también en unos meses va a llegar la primera película hecha en un 95% con IA, la primera película de anime creada con IA, de un nombre un poco curioso, porque es hecha por el estudio de tecnología Kaka. Sí.
2: El cabilla no traiciona, chicos.
0: Con K.
2: El cabilla no traiciona,
0: este,
2: claro.
0: Que viene trabajando en el proyecto desde el año pasado, y ahora lo va a lanzar dentro de poco con una recepción un tanto mixta, tirando a negativa. Pero no todos los mangakas están necesariamente en contra de la inteligencia artificial. Por ejemplo, en un debate online entre artistas profesionales, el mangaka con el seudónimo Daromeon, que es autor de Ketchup Ninja, él decía como, che, por ahí si me aliviana un poco el trabajo, no estaría tan mal. Y mismo incluso Yohei Sadoshima, que fue un editor que trabajó para Kodansha por más de 20 años, contaba que en los últimos tiempos por ahí alentaba a los mangakas de, che, ¿por qué no metes esto en ChatGPT? Te fijas que te dé un giro de tuerca, que se fije cuáles son los puntos débiles y demás. A ver, hay una realidad, y es que la gran cantidad de mayoría de mangakas y de animadores están excesivamente sobreexplotados en Japón. Estamos hablando de jornadas laborales de 12, 13, 14, 16 horas, 18, sí, jornadas de lunes a lunes.
2: Te están pidiendo de meterle más horas al día, a ver si lo pueden explotarlos más.
1: Pero ya lo hemos hablado acá, ese tema.
0: Salarios que están por debajo del mercado internacional y lesiones que van desde tendinitis a fractura por compresión de la cantidad de horas que están sentados.
1: Una expectativa de vida bastante corta, por otro lado.
0: Justamente eso iba a decir, que se está empezando a decir, che, como que los mangakas que se están muriendo jóvenes están muriendo como por debajo unos 10, 15 años de la expectativa de vida de un japonés. ¿Qué onda con esto? Uh-huh. El tema está en que si a mí me ofrecen un software para tener un día libre después de eso, laburar menos horas, me gusta, pero a su vez nosotros tenemos, la historia nos ha indicado que confiar en la tecnología solo por el hecho de ser tecnología no estaría saltando bien. Revolución industrial, no sé si les suena, donde de golpe tenías que tener más capacitación para un mismo puesto, donde básicamente en vez de darte más tiempo libre te reasignaron tareas, redujeron equipos, menos gente hace más trabajo.
2: Pregúntale a John Connor. No, mentira. No, pero digo, sí, es que mientras vaya por el lado de la herramienta, garpa. El tema cuando vos le das mal lugar y vos te corres, porque lo que vos, la famosa frase, lo que no haces vos lo hace otro. Entonces, ahí, ojo ahí.
0: Claro. De hecho, probé una de estas herramientas para ver qué onda. Hay una que se llama Comic AI, que lo que haces es escribir, ponele, quiero una historia de una chica que se conoce con un chico en el bar. Y te escribe el guión, lo podés editar. Una vez que le hace el ok al guión, te hace personajes que vos podés escribirles para que los vaya modificando como quieras. Una vez que tenés los personajes, te genera los fondos y los diferentes paneles que también nuevamente podés editar. Y hasta al final tenés algunas especies como de plantillas predeterminadas donde meter imágenes, que si bien para la versión gratuita es un poco limitado, honestamente si querés hacer un primer boceto en 2 horas, lo tenés. A ver, ¿cómo decirlo? Por el momento podemos estar algo tranquilos, o sea, durmamos pero no mucho, un poquitito, porque todavía la inteligencia artificial tiene muchísimos errores y artefactos. La inteligencia artificial no puede hacer manos, por ejemplo, es muy mal haciendo manos, no puede hacer videos de gente escribiendo o gente tomando de una taza. Son algunas cosas, detalles que te hacen notar que es inteligencia artificial. De hecho, el primer manga que se hizo con IA tiene el defecto de que, es característica de que rara vez tiene más de un personaje por panel, porque a partir del momento que tenés 2 personajes, ya ahí empiezan las cosas más locas. Claro. Y que la mayoría de las tomas son o de rostros o de busto, digamos, porque ya si manos, piernas, se complica mucho. Aparte tiene un tema, y es que no puede escribir texto, porque básicamente si vos tenés, no sé, en un café un menú, las letras aparecen borroneadas, sí, o no tienen sentido, se dice en Rusia, claro, o es un texto medio extraño. Uh-huh. Si pedís directamente paneles de manga, todavía no te lo puedo hacer porque o te hace una historia inconexa, cuadros que no tienen nada que ver, y tampoco tiene ningún tipo de coherencia en el sentido de, si vos haces un personaje, no te lo puede replicar el mismo personaje, claro, con otra expresión, por ejemplo, uh-huh, ni te puede replicar exactamente el mismo fondo, sino que te hace algo parecido. Uh-huh. Ahora, para cerrar, me gustaría como parafrasear a Leila Guerreiro, que ella decía como, bueno, sí, estas herramientas vienen a ahorrarnos tiempo, pero ¿para qué querés ahorrar tiempo? O sea, ¿cuál es el objetivo? Porque, a ver, precisamente vos decís, no, bueno, quiero ahorrarme el buscar referencias. Y por ahí, como no tenés la referencia que buscabas, terminaste desarrollando una herramienta, le diste una vuelta y creaste algo diferente y único y especial, sí, por el simple hecho de no haber contado con los recursos exactos que tenías en la cabeza en el momento. Y también alentarlos un poco para que empiecen a buscar, si quieren buscar referencias, aprovechen los museos mientras sean gratuitos.
2: Sí, sí.
0: Agarren las revistas de la abuela que tiene guardado en algún mueble, escuchen música y todo lo que puedan.
2: Es que hay muchas veces que una buena idea sale de una mala idea, o sea, en comparación vos decís, esto es una porquería, listo, ¿cómo lo corrijo? Lo corrijo así, ah, mira, esto me lleva, bueno, de y una aparte, mala idea parte algo, un camino creativo, digamos.
0: Y aparte está bueno para salir de la cámara de eco del algoritmo que solo te da lo que espera que te guste y, claro, en consecuencia te gusta lo que te da, que está construida básicamente para que sigas consumiendo.
2: Sí, sí, sí.
0: Eso sería el apocalipsis, todavía no llegó, pero estemos
2: pero
0: atentos.
2: Nos está
0: volviendo
2: a la puerta, muchachos.
0: Claro. Claro.
1: Bueno, ya para ir cerrando, ¿sí?, esta columna de Sintonía Japón, dos cosas. Primero, hay un libro, esta columna tiene un libro.
0: Así es.
1: Así que por favor te pido que nos cuentes dónde podemos conseguir el libro, dónde se consigue Sintonía Japón, que se presentó, recordemos, el año pasado en el Festival Cartón, ¿verdad?
0: Así es, está como por todos lados, no me podés decir la excusa de que no lo podés encontrar, porque está en The Dungeon Comics, en Avenida Santa Fe, en Capital Federal, Eternia Comics, en Lomas de Zamora, Ey Coleccionables, en la calle Corrientes, en Capital, la librería Giordano, en Lanús Este, y Papelucho Almacén de Libros en Gualeguay, Entre Ríos.
1: Muy bien.
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0: Y en esta tele que nos parió de hoy, les voy a contar cómo fue que Alejandro argentino Romay, secuestró con la ayuda de Martín Kardashian a los Beatles. Nos vamos a trasladar al año 1964, pleno reinado de Elvis Presley en los Estados Unidos, hasta que algo empieza a tambalear en el trono, porque en febrero de ese año, de 1964, cuatro pibes de Liverpool cruzan el Atlántico y lo cambian absolutamente todo. El 9 de febrero, los Beatles aparecen en el show de Ed Sullivan y con 53 minutos nada más les bastaron para convertir a los Estados Unidos en territorio Beatle. Se acabó el peinado con gomina, empieza la Beatlemanía.
1: Ladies and gentlemen, here are four of the nicest youngsters we've ever had on our stage. The Beatles, bring them on.

0: Estos son los Beatles presentándose por primera vez en la televisión de los Estados Unidos el 9 de febrero de 1964. Y como siempre, cuando algo explota ya, nosotros lo empezamos a mirar con hambre aquí desde el sur, ¿no es cierto? En la Argentina todavía no había rock nacional, ni La Balsa, ni Almendra, ni Charlie. Apenas sonaban los discos de afuera, que llegaban como podían, y alguna que otra banda local que se animaba a tocar lo que no sonaba en la radio. En medio de esta Beatlemanía incipiente, en los Estados Unidos aparece un personaje que parece sacado de una película de Scorsese, Bob Yorey, un empresario de Miami, dueño de un club nocturno llamado The Place. Este Bob Yorey, como decía, tenía un local en donde algunas noches se presentaba una banda integrada por cuatro ñatos que hacían básicamente covers, ¿no? Algunos de los Beatles, no solamente, hacía de varias bandas, y entre esas bandas estaban los Beatles. Esta banda se llamaba The Ardells. El furor por los Beatles crecía día a día, en Estados Unidos y en el mundo, por supuesto. Y una noche, Bob Yorey reunió a los integrantes de The Ardells, los juntó en un costadito ahí en su bar y les dijo: muchachos, a partir de mañana van a cambiar el nombre y se van a llamar The American Beatles. Pero Beatles escrito con doble E, no la B y la A, Beatles. Y les dijo además: ya mandé a hacer los carteles y no se les ocurra cortarse el pelo. Ya tenía todo armado el tipo. Una banda de cover, básicamente. Una banda de tributo, mejor.
1: Fue consensuado también.
0: Los integrantes de esta banda eran Vic Grey, Bill Ande, Dave Daniels y Tom Condra. Cuatro pibes de Florida que tenían una bandita, como la que podría tener cualquier grupo de amigos de drogué. Bueno, nada más que Miami, ¿no es cierto? Que no se parecían en nada a los Beatles, pero bueno, no importaba. Más o menos lo luqueaban y la cosa más o menos andaba. Mientras se peinaran y vistieran, igual a los Beatles británicos estaba todo más que bien, hasta podríamos decir que era una banda tributo como las que después se fueron sucediendo a lo largo de los años, ¿no es cierto? La cosa es que el cartel en la puerta del bar anunciando la presentación de los American Beatles llamó la atención de un productor de espectáculos argentino, que se llamaba Rodolfo Duclos. Pasaba por ahí el tipo y dijo: oh, ¿qué es esto? Y se metió en el bar. Y claro, se impresionó con lo que vio y dijo: oh, mira, se parecen a los Beatles. Entonces agarró y lo llamó al dueño del bar, Bob Yorey, y le propuso, así de la nada, realizar una gira por América Latina con el grupo, con The American Beatles. Se dice que Yorey, en un primer momento pensó que lo estaban filmando, porque en ese entonces en los Estados Unidos había un programa de cámaras ocultas, y dijo: esta es una joda para Tinelli, ¿no es cierto? Porque ¿quién podría estar interesado en cuatro pibes sin antecedentes y sin talento que hacían una imitación poco trabajada de los verdaderos Beatles, con el cual ni siquiera tenían un parecido físico? Este tipo me está jodiendo. Pero no, la propuesta era en serio. Duclos utilizó todos los contactos que tenía y armó una gira por México, por Perú, por Brasil, Uruguay y por Argentina. La gira fue un rotundo éxito. El tipo prometía a los Beatles. Claro. Y no mentía. Pues el tipo era los Beatles. Después andaba el tema
1: de la salada,
0: se escribe.
1: Bueno, claro,
0: era los Beatles. Y en las conversaciones telefónicas o incluso en las reuniones personales, la diferencia entre los nombres no se percibía. Uno es Beatles, que se escribe B-A, y otro B con doble E.
1: Entonces, la gente sabe.
0: Al momento de firmar los contratos de la gira, solo alguno que otro se dio cuenta de que lo estaban cachando. Pero pasaba igual, ¿no? Y se comenta que Duclos, Rodolfo Duclos, le decía que el agregado de American, la palabra American había sido una concesión que hicieron los Beatles verdaderos para poder tener éxito en los Estados Unidos, como que se rebautizaron para entrar a Estados Unidos. Entonces unos chantas de aquello, ¿no es cierto? La cosa que en la Argentina ni Lerdo ni Perezoso, quien los contrató fue Alejandro Romay, dueño de Canal 9, para que se presente, por supuesto, en exclusiva, ¿no?, en su canal. Apenas trascendió la noticia de que venían los Beatles de Argentina, imagínate que se generó toda una histeria, un fenómeno comercial increíble. Se agotaron los discos de la disquería, las radios pasaban todo el tiempo los temas de los Beatles. En una época en donde no venían artistas internacionales al país, imagínate, iban a venir los Beatles.
1: Claro.
0: Una cosa de loco. Ahora, el tema es que la visita de los Beatles, que se había anunciado para mayo de 1964... se atrasó, se fue posponiendo porque la gira sudamericana se fue atrasando. Entonces, dice que Romay ahí parece medio que se enculó y dijo: ah, no si se atrasan, no quiero. Y rompo, se terminó el contrato. No cumplen el contrato, rompo. Rompe el contrato Romay. Pensemos esto: ¿quién en su sano juicio le va a querer rescindir un contrato a los Beatles porque la gira se atrasó unos días. Se sospecha que Romay se enteró de que no eran los verdaderos Beatles en un momento, después de haber firmado cosas, se enteró y usó como excusa eso para abrirse y decir, no, a mí no me van a agarrar. Entonces, bueno, Romay se abre, y el que entra en escena es Warren Mestre, empresario cubano, legendario dueño de Canal 13 por aquellos años. Warren Mestre firma contrato con este Rodolfo Duclos para que tener en exclusiva a los Beatles en Canal 13. La cosa es que a medida que se acercaba la llegada de los Beatles a la Argentina, crecía la expectativa. A nadie le importaba si era lo verdadero, si era falso. La expectativa crecía. Claro. No se hablaba en otra cosa en el país que la llegada de los Beatles. Y al ver la locura que se estaba generando, Romay reculó en chancleta, se dio cuenta de que, aunque no fueran los verdaderos Beatles, iba a ser un éxito. Así que desempolvó el contrato firmado y dijo, este Duclos firmó el contrato con Warren Mestre cuando está todavía vigente el contrato que yo firmé. Así que el de Warren Mestre no tiene validez. Se armó un quilombo digno de Intrusos en esta época. Sí, sí. ¿No? Abogados, presentaciones judiciales, un quilombo hermoso. El día del arribo al país, estos muchachos, los American Beatles, no podían creer lo que sus ojos veían, porque en las escaleras, en las escalinatas de Ezeiza, en las terrazas, estaba atestado de gente, de pibas que gritaban histéricas por los Beatles verdaderos, claro, supuestamente, ¿no es cierto? Apenas pusieron un pie en la pista, pasó algo que no se va a poder creer, porque se acercaron unos tipos grandotes a los Beatles, los rodearon y los llevaron a las corridas hacia otro sector del aeropuerto, los subieron a otro avión, lo que en la lengua española se conoce como secuestro, ¿no? Los metieron en otro avión y se los llevaron. Al ver la situación que estaba sucediendo, los representantes de Canal 13, que también estaban en el aeropuerto, empezaron a los gritos, empezaron a llamar a la policía aeroportaria. Che, se están secuestrando los Beatles. Un quilombo tremendo. ¿Qué había pasado? Vamos a dejar que lo cuente Alejandro Romay.
1: Hicimos una reunión en Canal 13 para ver quién era el dueño de los Beatles. Se estructuró toda la manera, hizo todo, llevó un juez, todas las cosas formales para que estos chicos fueran directamente al 13. Y yo estructuré otras maneras informales para traérmelos al 9.
2: ¿Cuáles fueron esas maneras no ortodoxas?
1: Bueno, lo llamé a Kardashian y le dije, quiero todos los roperos que tenés, a mis órdenes. Vinieron los muchachos a verme y salimos allí para Ezeiza. Contratamos un avión para 8 pasajeros. Entonces los guardaespaldas, en cuanto bajaron del avión y entraron directamente por el túnel, los patovicas fueron encima de los 5 muchachos, prácticamente se los colgaron al hombro. Los instrumentos, dejaron 2 personas porque se encargaron los instrumentos, y los sacaron otra vez a la pista. Los muchachos subieron al avión, en el avión estaba esperando yo, dije, arriba nomás, y levantamos vuelo, pegamos una vuelta, vinimos a Palermo, ya en Palermo tenía los camiones y todo preparado, nos metimos ahí, nos fimos a un hotel de allá de suburbio en San Telmo, que no conocía a nadie, y nos encerramos.
0: A ver, para clarificar, Alejandro Romay sabía que iban a ir los directivos de Canal 13 a buscar a los Beatles para hacer valer su contrato, porque los dos tenían un contrato firmado con estos American Beatles. Bueno, entonces se adelantó y decidió no esperar lo que dictaminaba la justicia, porque estaba todo en manos de la justicia. Entonces llamó a Martín Kardashian, una de las estrellas de Canal 9 en ese entonces, y le pidió prestado varios de sus luchadores de la troupe de Titanes en el Ring para que fueran a hacer de guardaespaldas, ponele,
3: American guardaespaldas
0: de los Beatles, es decir, los secuestraron a los Beatles. Lo llevaron hacia un avión, esto es lo que está contando Romay, y lo repito para que quede claro. Lo llevaron a un avión privado en el que el zar los estaba esperando. Se dice que lo estaba esperando con un champagne, ¿no? Al Capone se orinaría de miedo esta situación. El avión salió de Ezeiza y aterrizó en algún lugar de la provincia de Buenos Aires, vaya uno a saber. En San Fernando probablemente, en Jackson, vaya uno a saber. Y se llevaron a los músicos después a un hotel de San Telmo, de incógnito, hasta que se presentaran finalmente en Canal 9. La gran presentación en Canal 9 fue el 8 de julio de 1964 en el programa El Festival de la Risa. Alberto Berco, el conductor del programa, los presentaba de esta manera.
4: The American Beatles. Muy pocos sabrán comprenderlos. Ellos representan una reacción contra el materialismo. Por eso Por eso nadie comprende que estén aquí, a pesar de todo, por sobre cualquier contrato. Ellos lo definen con una sola palabra. Dignidad. Claro, ustedes me pueden preguntar, es que la dignidad se puede presentar así, de esa manera, con esa ropa, con esos cabellos. De la cumbia se representa siempre exteriormente. Existe en todo el mundo. Unos lo llaman iracundia, otros nueva ola. Nosotros le diremos simplemente juventud. Esta juventud que ahora se apresta a escuchar a los American Beatles.

0: la gente no le importaba nada, la gente no le importaba nada. Y aparte vos fijate que el conductor, Alberto Berco, hace toda una introducción donde hace mención del contrato, de la dignidad, qué sé yo, porque había armado un quilombo importantísimo. Imagínate, estaría los directivos de Canal 3 en la puerta de Canal 9, todo un quilombo hermoso. Y lo más hermoso que tiene este audio, lo vamos a volver a escuchar ahora en el audio número 4, es cuando la gente grita Beatles, Beatles, Beatles. Romay, por supuesto, con su exageración habitual, habló de que el programa hizo 63 puntos de rating. Algunos historiadores de la televisión dicen que hizo 48 puntos. De todas maneras, fue un exitazo. Montón. Es un montón. El zar no solo se quedó con el disputado número musical que pretendía, sino que además se dio el gusto de pagarles menos que Canal 13. Porque ella había firmado un contrato por menos guita, claro. O sea que les pagó menos que después lo que había arreglado Guar Mestre para llevarse a los American Beatles. Ahora, ¿quieren escuchar un poco más cómo sonaban los American Beatles?
1: A ver.
0: Porque no solo tocaban este tema de los Beatles, sino que los tipos venían y te tocaban de cosas, tocaban la bamba.

ahí están sonando los American Beatles presentándose en la pantalla de Canal 9 en 1964. Una vez que se presentaron, una vez que hicieron esta presentación, dejaron el escondite del hotel en San Telmo, y para ellos fue su momento de rockstars, ¿entendés? Sí. De ahí se fueron al Hotel Alvear, se trasladaron al Hotel Alvear. Las pibas se metían en las habitaciones, fue un descontrol, ¿no? Así como si fuesen los Beatles verdaderos, ¿no? La gente no le importaba un carajo. Fue una locura, pasaban la vigilancia, fue un verdadero descontrol. Después también se presentaron en algún teatro, pero lo

0: la Argentina. La pueden encontrar en forma gratuita el documental en YouTube. Está ahí enterito. Es un documental que tiene unos 10 años aproximadamente. Así que lo pueden ver. Como dije, se llama El Día que los Beatles Vinieron a la Argentina. Así que, amigos, amigas, esta fue una historia más de la tele que nos parió.
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Y llegamos al final de este programa. Qué rápido se me pasó, che. Qué tremendo. Rápido se me pasó. Pero bueno, ahora voy a casa. Tengo un par de cosas que me recomendó Barrancú para ver. Sí. No, esto está pedorrada que recomendó. Velocipastor y todo eso. Así que voy a arrancar con eso el fin de semana. Perfecto. Así que gracias a Cami que nos estuvo operando. Recuerden, síganos en @vaderetroradio y sigan a Sintonía Japón, @sintonía_Japón. Dije bien, ¿no? @sintonía_Japón. Ahí está todo lo que va a ir sucediendo, lo que sucede en el mundo del manga y del anime, a cargo, como siempre, de nuestra compañera Eugenia. No queda más, nos despedimos. Por aquí pasamos el señor César Barrangú, Euge Vázquez Fernández. Mi nombre es Diego Cabarco y nosotros nos volvemos a encontrar el próximo viernes, como siempre, a las 21 horas, aquí en el aire de FM La Tribu, haciendo esto que se llama

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1: Bancame hasta mañana. Rita Segato.
2: Las mujeres somos una víctima, una, digamos, un blanco fácil para cohesionar los fascismos. Las políticas autoritarias necesitan de un cemento, de una cohesión, y apuntar a la mujer como un enemigo común es muy fácil, porque somos un enemigo común desde el Génesis, o sea, desde Eva, ¿no?
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1: Con Pai Segundo en Juana Pimienta, año 1999.
2: Tiene cuatro notas: mi, sol, la, si. Ahí lo dice todo, con esas cuatro notas. De Alto Cedro voy para Macané, llego a Cueto, voy para Mayarí. Pam, pam.
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2: Algo con R. Evo Morales, expresidente de Bolivia.
3: 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Esperamos que los medios de comunicación siempre sean para orientar, una orientación para la liberación de los pueblos. 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
1: Paolo Pandolfo, músico.
2: Digamos, hace 40 años que hago lo mismo y siempre hago lo mismo, en las buenas y en las malas, durante la dictadura, durante el reformismo, el menemismo, o sea, en sí cambia más en mi actitud ciudadana, no mi actitud artística. Yo, el arte es una batalla de siglos, es una batalla contra el materialismo, contra el miedo, contra la noche oscura, o sea, sobre todo contra el materialismo. Va a continuar después del macrismo y siempre, digamos.
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1: Diego Curubeto, en Nunca Fuiste al Cine.
2: Era muy difícil conseguir películas en los años 80. No había cable siquiera, no existía el VHS. Y había que rebuscársela, ir buscar en embajadas. Y cuando pescábamos una película que nos asombraba, decíamos, wow, esto es realmente bizarro. Y eso se puede aplicar tanto a Vértigo, Hitchcock, como una de Buñuel. Decíamos, qué bizarro. Y pegó, y Fabio organizó la medianoche bizarra. Y ahí quedó el cine bizarro, y básicamente era un nombre amistoso, y lo tendría que haber patentado, porque nunca se había utilizado antes.
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2: 12 del mediodía en La Habana, Cuba.
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2: 1 de la tarde en Buenos Aires, Argentina.

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1: La Revancha. Nina Suárez.
2: Está informada, Nina, que nos haga un...
3: Leyó los diarios.
4: ¿Quieren? Ay, no, es un bajón.
2: ¿Te acordaste una noticia de verdad de
4: Pasa
2: Nina,
4: que estuve, sea o sea... No, básicamente que estamos en el horno mal.
2: Pero eso no dicen los diarios, no mientas que te informás.
4: Es verdad, no, que... O sea, todo lo... O sea, la victoria de La Libertad Avanza benefició enormemente a los mercados, tipo, a otro nivel. O sea, todos los dueños, Galperín, todo lo gente con guita ganó mucha más guita, tipo, en un solo día, porque en Estados Unidos la bolsa estadounidense compró las acciones de Argentina porque dijo, si ganó este chabón, entonces nos conviene, y subieron, tipo, así las acciones.
2: Sos única buena.
3: Te lo contó Nina Suárez en La Revancha Random, se quedan en la
4: No le importa a la gente.
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1: 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Fernando Kawasaki.
2: Fernando Kawasaki. Fernando, ¿la pasaste bien?
3: Muy bien, sí, sí. Comimos una rica pizza y tomamos una rica cerveza. Y siempre es una alegría venir a La Tribu. Es una radio que la verdad que quiero mucho y respeto muchísimo. Aguante La Tribu. Me parece una hermoso que sobreviva La Tribu y que esté acá. Es muy lindo venir acá y ver que está igual el edificio. Es muy, muy, muy lindo realmente. Así que muchas gracias por la invitación a celebrar este día tan especial.
2: Te agradecemos a vos. Y sabes que cambiamos la selección. Por más que vos habías dicho, no soy un extraño, que yo coincido con vos.
3: ¿Qué pasó?
2: No, pero vamos a seguir con la sugerencia de nuestro operador. ¿Sí? Vamos de vuelta. La pelicana y el androide.
3: Muy bien.
2: El tema este de Charly García en La Lógica del Escorpión, recuperando la voz también del Flaco Spinetta.
3: Hermoso. Muchas gracias.
2: Gracias, Fernando.
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1: Florencia Guimaraes García, activista trans, lado C. Cobertura PASO 2023.
2: Las travestis vivimos estructuralmente bajo la violencia de género, desde la niñez, desde que manifestamos nuestras identidades, desde que tenemos que subsistir de la prostitución y atravesar todo múltiple de violencias, discriminaciones, exclusiones, etcétera. Entonces me parece que es una decisión política también decir, che, este sector de la población todavía es el sector más vulnerado en todos sus derechos. Tenemos que hacer algo por este sector de la población.
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1: Lara María Bertolini, femineidad travesti, activista en derechos humanos. Lado C, cobertura PASO 2023.
2: ¿Qué nos está pasando? Que estamos olvidando a las personas, a los grupos sociales, a los más vulnerados, y pensamos en políticas partidarias, numéricas, porcentuales, que nos convienen para un futuro, para no ir a la debacle. Lamentablemente estamos en una debacle, tratemos de no caer más bajo, ¿no?
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0: O sea, veo más como una pujanza de resistencia democrática en la sociedad civil y en la ciudadanía que en los partidos políticos en sus principales figuras, digamos.
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1: Algo con R.
2: Va, acaba de correr un desastre, señores, acá. Lo voy a decir. Reventé una botella de whisky en el estudio. La tiré al suelo, la partí en 500 pedazos.
3: Eso da rock.
2: Eso da rock.
3: ¿Querían rock? Hay rock.
2: Si lo hace Mick Jagger,
3: qué bien.
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0: 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Gabriel, ¿está bien así?
1: En verdad está bien mierda, cabrón. Pero si le tiras a Balvin, puede ser que me guste.
0: No, a Balvin no, cabrón. Es un bolón ese cabrón. Bueno, dale. Voy a rebajarme con...

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1: Norma Giarraca, socióloga.
2: Yo como cientista social, el periodismo inteligente y comprometido, y básicamente los políticos, tienen que ver el conjunto. Y el conjunto, poder ver el conjunto es lo que puede generar, digamos, la política en serio, la política con mayúsculas. Es decir, ¿para dónde vamos? ¿Qué nos está pasando? ¿Y qué posibilidades hay de parar y modificar eso?
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2: 500 años hemos sufrido la opresión de nuestra raza. Pero aquí, entre nosotros, vamos a parar ese desmadre. Porque esta tierra es de nosotros, sangre por sangre. Blood in.

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2: Los hermanos González de Palermo que retomaron por Cabildo, pero cuidado que se van a caer al subte de Noyeros, está todo inundado.
3: Ay, la de Sorete que flota, no se puede creer.
2: Es que la gente saca la basura cuando no hay que sacarla, y hay que decirlo esto, ¿eh?
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1: Alfredo Grande, algo con R.
2: Yo defino la revolución como aquel momento donde vos perforás el fundante represor de la cultura. Después cada uno eso le pone lo que quiera, ¿no es cierto? Y diferencio, y eso se lo digo también a Mendel, lo revolucionario de la revolución, ¿no? Yo creo que hay muchos hechos revolucionarios, por ejemplo la Unión de Trabajadores de la Tierra y demás, eso es revolucionario, aunque no sea la revolución. Lo que pasa es que muchas veces estamos instalados en lo revolucionario y no nos damos cuenta. Si no le damos la dimensión. Porque la palabra revolución ha quedado como el wincofón.
3: Claro.
2: ¿Te acordás cuando se habló de revolución? Bueno, y entonces yo realmente creo que la revolución, como esa hermosa novela de Andrés Rivera, ¿no? Es un sueño eterno, pero lo revolucionario para mí es cotidiano. O puede serlo.
4: Puede serlo.
2: Puede serlo.
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1: Pablo Ramos, escritor.
2: El lugar más común de los lugares comunes, puesto en un contexto perfecto, es un diamante.
3: Claro.
2: Porque es el lugar común que vivimos todo en secreto. Nosotros vivimos en lugares comunes, sentimos las cosas más profundas en lugares comunes. Lloramos y decimos mamá cuando nadie nos ve a los 50 años porque nos dejó una mujer. Y no lo podemos escribir.
3: Claro.
2: O sí lo podemos escribir, en un contexto perfecto que lo soporte. Es demasiado pesado, no lo soporta cualquiera.
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0: fue realizada sobre el cuerpo de Tatiana Kolosiek determinó ayer la autopsia que fue golpeada, violada y estrangulada por su agresor.
1: Se halló el cuerpo de la femenina oculto bajo unas frazadas.
2: A Lorena Romero, de 21 años, fue encontrado parte de su cuerpo, porque su cuerpo estaba mutilado en el río Paraná, lo encontraron unos pescadores.
3: Anaí fue secuestrada, fue violada, fue torturada, fue asesinada.
4: A las 3-4 de la mañana aproximadamente, según estiman las pericias, fue asesinada al menos una decena de puñaladas en el cuello, estrangulamiento.
5: A ver, el detalle forense marca 35 heridas de arma blanca, que la mataron a Florencia de 35 puñaladas.

0: Sabota qué cayamos.
1: Camas y gajaca. Se hizo para la bachita. Nañacho, allí piolec y na

0: secuestro, violación y asesinato de la radióloga Tatiana Colosseo.
1: ¡Justicia!
0: En manos de Juan Ernesto Cabeza.
2: ¿Se halló el cuerpo de la femenina?
1: ¡Justicia!
2: Oculto bajo una frazada.
1: ¡Ayuda,
2: un disparo en la cabeza.
0: Magali Romero, una de las víctimas del doble crimen de Cristina. Va a pedir su aparición a través de los medios de comunicación. Lamentablemente, la profesional pasada sin vida, un descampado de la zona norte de la

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1: Escúchame, pelotuda. Yo bajé la radio, pero ustedes no me escuchan, están ahí
2: charloteando. No, pero vos no hablabas, Azucena, no hablabas. ¿Cómo nosotras te vamos a escuchar si vos no hablas?
1: Porque ustedes saben, estaré medio sorda ahora también, aparte de todos mis problemas de gestorios.
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trata. Yo que soy desocupado, estoy acomodando palabras. He visto al desocupado pasar por la puerta de mi casa, el miedo pisándole

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1: Tenemos al aire a Pikachu. Pikachu, ¿estás con nosotros?
2: Sí, hola, ¿cómo te va? ¿Cómo andas? ¿Todo bien?
1: Hola, Pikachu. Le contamos a la gente, él es Pikachu, lo conocen porque es hiperconocido, porque aparte era el amiguito de Ash en la serie Pokémon. Como todos sabrán, sí. El Pokémon GO llegó a la Argentina y están todos cazando Pokémones. ¿Y a vos te están cazando, Pikachu? ¿Te están persiguiendo?
2: Sí, básicamente te comento, nosotros estamos sufriendo, si se quiere, un daño moral.
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1: Fernando Iglesias, diputado de Cambiemos.
2: También en campaña el presidente se manifestó a favor de la vida cuando se mostraba ante sectores más cercanos a la iglesia en la parte esa previa a ser presidente, como también hubo tantas otras promesas de campaña.
3: Mira, esa es una posición personal que el presidente mantiene. Él, si fuera diputado, votaría en contra, pero eso no quiere decir que la vaya a votar, que la vaya a vetar. Son dos cosas diferentes. Y bueno, del tema de campaña, cuando quieras lo charlamos con más tiempo. Hoy que ya que estamos de acuerdo una vez en un tema, mantengamos el acuerdo. ¿Te parece bien?
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José, el de la quimera, Marcial, que aún cree y espera, y el flaco Abel, que se nos fue.

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13: Alejandro Horowitz.
14: La lógica es, el que tiene la caja manda. Eso es todo. Ahora, creer que eso es política es creer que la gestión es la política. Es una idea gerencial y pobre de la política. Consiste en que la decisión la toman otros. En todo caso, la democracia consiste en elegir el hombre que ejecuta esa decisión. Si vos llamás a eso democracia, en fin, sos muy amable.
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Vamos arriba, con fe para el segundo tiempo. Qué mal que estamos jugando. No se puede creer. Aquel loco, aquel de pelo cortito, nos baboseó, nos metió pechera. Así que leña con él. Vamos perdiendo, eso nos pasa por ser giles, por salir a buscar empates.

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6: Las moñas. Las gambetas de los jugadores uruguayos que dibujaban ochos sucesivos en la cancha se llamaban moñas. Los periodistas franceses quisieron conocer el secreto de aquellas brujerías que dejaban de mármol a los rivales. José Leandro Andrade, intérprete mediante, les reveló la fórmula. Los jugadores se entrenaban corriendo gallinas, que huían haciendo heces. Y los periodistas lo creyeron y lo publicaron. Muchos años después, las buenas moñas eran todavía aplaudidas como goles en el fútbol sudamericano. Mi memoria de infancia está llena de ellas. Cierro los ojos y veo, pongamos por caso a Walter Gómez, aquel vértigo abre caminos que se metía en la maraña de las piernas enemigas y de moña en moña iba dejando una estela de caídos. Las tribunas confesaban: la gente ya no come por ver a Walter Gómez. A él le gustaba amasar la pelota, y si se la sacaban se ofendía. Ningún director técnico se hubiera atrevido a decirle, como se dice ahora, para amasar a la panadería. La moña no solo era una travesura permitida, era una alegría exigida. Hoy en día están prohibidas, o al menos vigiladas bajo grave sospecha, estas orfebrerías. Ahora se consideran exhibicionismos egoístas que traicionan al espíritu de equipo y son perfectamente inútiles ante los férreos sistemas defensivos del fútbol moderno.

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3: 7 de marzo. La vida es corta, hacete torta. Y, bueno, en conmemoración, porque el 7 de marzo se celebra acá, o sea, no se celebra, sino que se conmemora el Día de la Visibilidad Lésbica por el femicidio de Pepa Gaitán en manos del padrastro de su pareja. Se conmemora este día y yo les traje una pincelada de cómo se vivió a lo largo de la historia el lesbianismo. Y bueno, no voy a ir muy ahora a la época presente, sino que voy a ir bastante a los inicios, así que me adentro
4: venga.
3: En, est,

0: masculina, o sea, a pesar de que existían mujeres lesbianas, en la mayoría de las culturas la presencia lésbica era, o sea, considerada inexistente o se desvalorizaba. Y traje una frase que, bueno, que es muy conocida de Judith Butler, donde ella planteaba que los roles masculinos y femeninos no están fijados biológicamente, sino que son construidos socialmente. Uh-huh. Entonces, ¿qué pasa cuando tú no visibilizas o desconoces una identidad? Haces que no exista.
1: Tal cual.
0: Por ende, si hubiésemos muchas lesbianas por el mundo, y se empezaría como a instaurar algo. Y ahí también, bueno, digo como esto de lo peligroso cuando se habla también de, ay, ahora está de moda, como está de moda, entonces
1: es por terrible eso.
0: Sino que es que la visibilidad de las cosas te permite la identificación y te permite también decir como, ah, por ahí yo me siento un poco como esto, y bueno, puedo probar o puedo darme cuenta de que en ciertos periodos de la historia está más, no sé si permitido es la palabra, sino que
1: más visibilizado.
0: Sí, y es más posible como llevarte en ese estado por el mundo sin tanta problemática y sin tanto cuestionamiento. Pero bueno, esto solamente pasó en las últimas décadas de la historia, porque en el pasado la verdad es que tuvo muchas formas, diría, no tan diferentes, porque en algunos lugares fue muy penado, en otros no, pero bueno, les voy a hablar de algunas referencias. Las referencias más antiguas datan de Grecia, por supuesto, y aquí en Grecia estaba Safo, conocida también como Safo de Lesbos o Safo Mitilene, que fue una poetisa griega y que es la primera representante del lesbianismo en la historia. Ella hizo poemas en los que exponía su atracción sexual hacia otras mujeres. Y de ella proviene el término safismo, que fue adoptado en la época victoriana, con el que se engloba o se representa la atracción sexual de una mujer hacia otra. No necesariamente el lesbianismo, también puede ser la bisexualidad, uh-huh, la pansexualidad. Después tenemos en la Mesopotamia, que se regía en este momento por un código que se llamaba el código de Hammurabi.
1: Hammurabi, claro.
0: Que es un monumento, y que ese monumento sigue existiendo y, por supuesto, está expropiado, digámoslo, en el Museo de Louvre en París.
1: Qué raro, porque, yo estaba pensando, ¿dónde estará? ¿En Inglaterra o en
2: Inglaterra,
1: Francia?
2: Claro, Inglaterra, Estados Unidos o Francia, a ver.
0: No, está en Francia y originalmente estaba en lo que ahora sería el territorio de Irán.
1: Claro.
0: Y bueno, en este monumento, que era como un monumento jurídico, donde, bueno, aparecían esto como ciertas reglas o leyes que debían regir a la sociedad, había una que se reconocía a un tipo de mujer que se llama Salsicrum, que significaba hija hombre. Uh-huh. Y esta hija hombre tenía muchos más derechos hereditarios que las hijas común y silvestre o que las hijas heterosexuales.
1: Común y silvestre me destruye, chicos.
0: Y esta mujer, que era la Salsicrum, tenía la posibilidad de tener una o varias esposas. Vamos, la
1: matriarca, vamos.
0: Sí, que no.
1: Pero el harén de mujeres, y con otra mujer.
2: Siempre me gustó esa zona.
1: Me gusta.
2: Después,
1: me cae bien la Mesopotamia.
0: Tenemos en el Antiguo Egipto, que se registraba, se registra poca data porque de presencia de mujeres lesbianas, porque a diferencia de otros lugares, se registraba mucho más la homosexualidad entre varones. Y esto básicamente porque estaba mal visto, o sea, el hecho de que si una... De hecho, pensaban que si una mujer llegaba a tener un sueño con otra mujer, eso significaba que esa mujer iba a terminar mal. Y lo loco de esto es que, bueno, se invisibilizaba, pero a la vez se les daba como una connotación medio de brujas, podría decirse, porque se consideraba que las mujeres que podían llegar a ser lesbianas eran mujeres que hacían hechizos para enamorar a otras mujeres. No era que, bueno, que a una mujer le podía gustar a otra mujer, no, habían hechizos de por medio.
1: Claro.
0: Esto entre el siglo II y el IV. Después tenemos en el siglo V las mujeres del Monasterio Blanco en el Alto Egipto, que ahí sí a veces mantenían relaciones

0: entre personas del mismo sexo, o sea, entre monjitas. Cosa que pasa también después, más adelante en la Edad Media. Después tenemos en la antigua China, había algo de tolerancia al lesbianismo, porque la cultura china, vieron que tiene esto muy de las energías del yin y el yang, entonces claro, ellos consideraban que algo de la energía que emanaba la sexualidad
1: era compatible con personas, claro, del mismo sexo, digamos.
0: Sí, y más que compatible, era como que la mujer, a través de esa energía, emana el yin. Ajá. Entonces, es una energía necesaria, independiente a dónde esté direccionada, claro. Así que eran un poquito más permisivos los chinos.
1: Siempre un paso adelante los chinos, ¿no?
0: Como... Sí, de hecho existían asociaciones que se llamaban... Había una asociación conocida que se llamaba de la Orquídea Dorada. Y en esta, bueno, yo me imagino que eran como grupos de mujeres que no necesariamente tenían vinculaciones sexoafectivas entre sí, sino que deben haber sido como también medio como redes, me imagino. Como claro, redes de
1: tribu.
0: Mujeres, claro. Medio tribu, en la que por supuesto habían algunas que sí tenían vínculos de por vida. Y también pasaba de que habían mujeres que se casaban con varones y mantenían vínculos sexoafectivos con mujeres durante toda su vida en paralelo. Y bueno, seguramente se casaban porque había esto mandato, también muy de, ¿no?, las familias, de que te casaban un poco.
2: También, claro, por entender el casamiento como un contrato económico más y una sociedad más que el amor que también puede existir y la mar en coche.
0: Sí. Después, bueno, en el 1073 todos los poemas de Safo que existían, todos los registros, fueron quemados en Roma y Constantinopla. ¿Por orden de quién creen ustedes?
2: Ay, ¿qué será? ¿Será por orden de un político? ¿Será por orden de
1: un emperador romano?
2: ¿O será por orden de la iglesia?
0: Muy bien, Jimena, un punto en tu prueba. Así es, por orden de la Iglesia Católica y las mujeres que practicaban.
2: Cuando no sabes quién fue la Iglesia.
0: Sí. Siempre.
1: Totalmente. Igual me encanta que la Iglesia quiere poner eso como, está todo mal y son los primeros en ser unos pedófilos.
0: Totalmente.
1: ¡Ah!
0: Y a partir de este momento, bueno, aparece la Iglesia, obviamente, en muchos lugares, penalizando y, bueno, más que penalizando, como
2: castigando,
0: porque todavía no era que había una ley, sino que castigando a las mujeres que practicaran el sexo lésbico. Los castigos dependían de, o sea, no necesariamente eran la hoguera, tenían castigos menores, pero podía ser tu castigo aún menor si el sexo que se había practicado entre mujeres había constado de algún objeto fálico.
1: No, bueno, chicos.
2: Perdón,
1: cancelado.
2: No, de
1: nuevo. Me bajo.
2: ¿Es menor en ese caso?
0: Sí,
1: claro, porque no sos tan lesbiana.
2: No, claro.
0: Porque invocaste algo de la masculinidad en ese acto.
2: Por favor.
0: Bueno, seguimos. En la época medieval, aquí entramos en un periodo de que, bueno, fue largo y oscuro. Y, bueno, entre el siglo V y el XV estaba completamente prohibido. Así que, si bien se daba de manera oculta, no hay mucha...
2: No, justamente.
0: Data. O sea, hay data, pero no para lo largo que fue este periodo, no existe la data como total de lo que podría haber sido.
2: Sí.
0: Y bueno, en la literatura de esta época era recurrente que se mencionara como que en las monjas, en los monasterios, como les decía antes, que pasaba en Egipto también, acá se mencionaba como, pero en la literatura.
2: Sí.
0: Como que existían relaciones entre las monjas, entonces, ¿qué empezó a pasar? De que se les empezó a prohibir dormir en habitaciones juntas, y además tenían que tener siempre una lámpara encendida, porque nada de oscuridad aquí, nada de cosas de andar metiendo a la monjita al lado.
2: Claro, y además, en esa época las lámparas eran de fuego, o sea, como
0: claro,
2: velitas. Entonces, ¿qué pasa
0: claro,
2: cuando
0: aceite.
2: Respira fuerte?
0: Se apaga.
2: Sí, eso lo había leído y me dijo, ay Dios, qué... Ya.
0: Y bueno, por supuesto, en el Sacro Imperio Romano, en España e Italia, la sodomía entre mujeres era considerada antinatural.
2: Como vivir en la calle para Macri.
0: Y, claro, como vivir en la calle para Blacri. Y por supuesto, a las mujeres que se les descubría, se las encarcelaba o se las ejecutaba. Aquí en esta época, eso, como empezamos, te descubren, te ejecutan o...
1: ¿Como ahora?
0: Sí. Bueno, ahora no digamos que te, pero te ejecutan, pero...
2: Sí, pero quisieran hacerlo.
0: Y bueno, ahora aparece la ley y el orden, porque la primera ley civil que condena es el Código de Orleans y se hace en el año 1260, condenaba a los sodomitas en general, en principio era solo para los varones, después esto se extendió para las mujeres y decía que la mujer que lo hace, o sea que la mujer que contrae sexo con otra mujer, debe perder cada miembro. Y la tercera vez que es descubierta, deberá ser quemada.
1: No, bueno. Así, tranquilos, chicos. Sí.
0: Esto era ya una ley, la primera ley civil. Después, en el 1314, entre el 1314 y el 1400, se hicieron otras leyes para condenar el lesbianismo en Roma y Europa. Y estas leyes rigieron hasta el siglo XVIII. ¿Qué pasa en el siglo XVIII? Es la Revolución, Francesa. Entonces, en el momento que es la Revolución Francesa, es recién el momento donde se despenaliza las relaciones lésbicas en este territorio. La data latinoamericana que existe, obviamente, lo que tenemos como registros escritos, son hechos por quienes vinieron a ¿cómo podríamos decirlo? A... no se me viene la palabra ahora, pero
1: colonizar.
0: Bueno, que vinieron a, no es extraer, sí, pero bueno, un sinónimo, sí, que vinieron a robarnos todo lo que teníamos
2: y a implantarnos
0: y a matarnos y a implantarnos y a, bueno, todo lo que ya sabemos. Y entonces ellos hicieron un código que se llamaba el Código Florentino, y en esta era una enciclopedia en donde ellos hablaban de los estudios que hacían de la gente que vivía en este territorio, y ahí mencionan que habían relaciones entre mujeres y que de hecho sobre los aztecas, por ejemplo, decían, y la gente que vivía en el territorio de Centroamérica, habían eso, relaciones entre mujeres durante esta época, y había una representante que fue muy conocida que se llama Felipa de Sousa, y que fue mujer que mantuvo vínculos con otras mujeres durante la época colonial de Brasil. Uh-huh. Fue acusada de sodomía, Felipa, y se la llevó la Santa Inquisición, por supuesto, así que fue ejecutada. Todo horrible, horrible. Sí. Bueno, por estos años de la historia también se encuentra Annie Bonny y Mary Read, que eran dos mujeres que se... Esta es muy interesante, que de hecho creo que las voy a agarrar para después traerlas en una columna, porque eran dos mujeres que se transvistieron para poder ser piratas.
1: ¡Wow! ¡Ay, me encanta!
0: Y se conocieron siendo, o sea, así transvestidas como piratas, y se enamoraron sin saber que eran mujeres.
2: ¡Ay, me encanta! ¡Qué buena historia! Hola.
0: Sí, así que bueno, a ellas seguramente las voy a buscar y las voy a traer en alguna columna.
2: Seguramente va a haber una peli o algo, pero no, no es pochoclera, porque viste como, ¡ay, cómo vamos a hablar de lesbianismo!
0: Y bueno, ahora ya nos entramos en la época renacentista, donde existió una erudita, poeta, escritora y conocida protofeminista que fue Juana Inés de la Cruz.
2: Ay, yo quería preguntarte, ¿vas a hablar? Dije, no,
0: que ella,
2: cálmate,
0: tuvo, bueno, por supuesto, un discurso muy crítico contra la misoginia que existía en esa época, y se dice que ella escribía poemas a rolete a las virreinas.
2: Sí,
0: de esos territorios. Y bueno, ahí las tenía a todas enamoradas, Juana Inés de la Cruz.
2: Una prosa, la verdad, como para no enamorarte.
0: Y sí,
2: yo la leo al día de hoy, me encanta, es como decís, ah, ay, Juana.
0: Y bueno, recién en la época de la Ilustración, es decir, en el siglo, entre el siglo XVII y XVIII, en la Inglaterra moderna, se empieza a hacer más visible el lesbianismo e incluso es más aceptado que la homosexualidad masculina. Pero esto no porque los ingleses modernos eran súper abiertos de mente, sino que porque lo que hacían era como, bueno, más allá de que había leyes que lo penalizaban, ellos lo que hacían era ignorar que existían mujeres lesbianas, porque si tú lo ignoras, ¿qué haces? No lo existe, invisibilizas. Claro. No existe. Mm. Entonces, mejor penalicemos claro. a los varones.
2: Ah, mira.
0: Y las mujeres lesbianas no existen.
2: ¿Qué? ¿No? ¿Qué vos, mujer, ¿qué me importa lo que haces?
0: Entonces, bueno, eso pasaba en Inglaterra, la Inglaterra moderna. Después, en Francia había un grupo secreto de lesbianas que se llamaba la secta de Anandrines, algo así. Se escribe Anandrines. Y era parte de esta secta un personaje que, bueno, varios personajes. Uno era María Teresa, Luisa de Saboya, Lambel, que era una princesa, Yolanda de Polastrón y Mr. Record. También Sofía Arnor y María Antonieta.
2: Mírala.
0: La mismísima María Antonieta era parte de esta secta de lesbas. Sí. Después...
2: Esa mesa dulce, mira.
0: En Irlanda tenemos a Lady Frances Brudenell, que fue una condesa conocida porque se hizo una sátira en la que ella retrataba a una líder de una sociedad de lesbianas.
2: Ay, me encanta.
0: Bueno, a ella también la podemos traer para alguna
2: columna. Sí, me gusta mucho. Todos estos te los vas subrayando, por favor, sí. Que quiero saber más.
0: Bueno, después tenemos representantes en Irlanda, en Alemania. En Alemania voy a mencionar a Catarina Margarina. Catarina Margarit Link, que fue una mujer que en su edad adulta se vestía como varón, o sea, podríamos decir que era un varón trans, que en ese momento la terminología como tal no existía. Y ella se casó, bueno, él se casó con una mujer y fue acusado de sodomía, lo que lo llevó también a su ejecución. Por orden de el rey Federico Guillermo I en el año
2: Federico 1700. Guillermo.
0: Sí,
2: Federico.
0: Ay,
2: Guillermo.
0: Dios.
2: Y no. ¿Viste, esto de qué país es? Alemania.
0: Sí, en sí, Alemania.
2: Por eso, Wilhelm Friedrich. La mayoría de la gente que, o una gran parte de los varones de Alemania o Austria se llaman así, chicos.
0: Sí, sí.
2: Por lo menos se llama así, no se llama Adolfo, imagínate. ¿Cómo se llama tu papá? Adolfo es austríaco. No, ¡apa!
0: Bueno, en Suecia tenemos a la reina Cristina, que aparentemente mantuvo relaciones lésbicas durante toda su vida.
2: La amo.
0: Pero, bueno, lo tapaban y decían que no, que nada que ver, que la reina...
2: Es una época.
0: La reina era solo una reina.
2: Es una etapa.
0: Sí,
2: se le va a pasar.
0: Era una reina loquilla.
2: Reinona.
0: Entonces, claro, en vez de cuestionar su sexualidad, no le aceptaban torta y decían que no, que bueno, que nada que ver. Y Cristina ahí andaba levantándose chicas a lo loca.
2: Estaba siendo reina, me imagino.
0: Y sí, imagínate.
1: Pero la que es reina hace lo que quiere.
0: Claro.
1: Que la gente diga lo que diga.
0: Y bueno, a finales del siglo XIX y inicios del XX, en Francia empezó a haber un aumento de la visibilidad lésbica, tanto en el arte como en la literatura, y también en la esfera pública, y empezaron a haber muchos bares y cafés donde se reunían, y bueno, obviamente habían reuniones, y algunos de estos eventos privados eran organizados por Natalie Barney, que era una estadounidense, y que una de las enamoradas de Natalie era Lian Fuji, que fue quien publicó una novela basada en el romance de ellas dos, que se llamó Leading Sapphic. Y esta novela la publicó en el año 1901. Muchas de las lesbianas que se reconocen públicamente en esta época, en estos bares y en estos cafés, eran actrices o artistas.
2: Artistas, claro.
0: Y había una escritora llamada Colette que junto a su novia Matilde representaron escenas en el teatro, escenas lésbicas, que por supuesto generaron absoluta indignación
2: y controversia,
0: censura en la época para los más conservadores. Después tenemos muy importantes estas mujeres que voy a nombrar porque fueron las sufragistas de Estados Unidos. Tenemos a Susan B. Anthony, que fue un ícono del lesbianismo en Estados Unidos, que mantuvo una relación de cerca de 50 años con su pareja Elizabeth Cady Stanton. Y después había otra sufragista, que esta fue como más importante porque fue una de las que estuvo en la lucha cuando se consigue el voto femenino en los Estados Unidos, que fue Jane Addams, y que bueno, es otra lesbiana destacada en este territorio. Durante el nazismo alemán se vuelve a ser penalizado el lesbianismo, así que cualquier varón podía denunciar a su esposa o a cualquier mujer que él creyera que mantenía relaciones, vínculos sexoafectivos con otras mujeres. Y se dice...
1: ¿Las mujeres podían denunciar a los varones?
0: No, por supuesto que no.
1: Obvio que no.
0: Qué ingenua tu pregunta, Carolina.
2: Fue a propósito.
0: Se dice que Ana Frank, que ajá, en sus historias, bueno, había muchas historias dedicadas a chicas, o sea que Ana Frank gustaba de las
1: chicas. De una
0: chicas.
1: De sus mejores amigas.
0: Sí.
1: Sí, sí, sí, la menciona mucho en su diario.
0: Sí, entonces ahí también tenemos a Ana como una torta histórica. Y también saben de quién hay registros, que esto es buenísimo, de la esposa de Roosevelt.
1: No, míralo.
0: Se dice que se ha sido negado durante años y años, pero no han sido borrados los registros de que uh-huh, Eleanor, por allá por los años 30, mantenía correspondencia con muchas amigas, entre comillas, estoy haciendo yo acá, y no precisamente para contarles qué pasaba en su casa con su esposo, sino que eran charlas de alto calibre. Digámoslo.
1: Sexteaban por carta, me encanta.
0: Así es. Después tenemos a Ruth Benedict y a su colega Margaret Mead, que ambas fueron destacadas antropólogas estadounidenses y que mantuvieron un vínculo durante años, después se separaron y hicieron esto muy de lesbianas, que es seguir siendo muy amigas.
1: Pienso en las cartas que se mandaban, lo que tardaban en llegar, porque no es como un sexting de hoy por hoy, no, que bueno, es inmediato. ¿Se imaginan? Uno manda una carta con todos los tonos eróticos y sensuales y lo da todo.
2: Y vos esperando
1: cuatro meses y medio después, no, y bueno, olvídate. Chicos, mucha paciencia.
2: Esas eran historias de amor.
1: Eran las historias de amor que uno quiere.
0: Voy acercándome, como les dije, no voy a llegar a la época actual, voy a llegar solo a un cierto punto que es donde empieza quizás el movimiento lésbico acá en la Argentina, pero antes les cuento que un momento clave del movimiento LGTB ocurrió en 1969 con los disturbios de Stonewall en New York. Allí la comunidad LGTB se rebeló contra las redadas policiales que eran habituales en los bares y que frecuentaban personas homosexuales. Y este evento fue el que marcó un inicio del movimiento y de la liberación que se extendió por el mundo y que impulsó la lucha por los derechos y la visibilidad de la comunidad LGTB en muchos países, no digamos todos, porque sabemos también que hay muchos lugares donde sigue siendo penalizado esto. Y es durante los años 70 que se empieza a gestar el movimiento lesbofeminista junto a otros movimientos, y fue en el 75 que se instituyó la palabra lesbiana durante la conferencia del Año de la Mujer. En 1977, Canadá legalizó la adopción de parejas homosexuales y ese mismo año, en Nueva Zelanda, se negó que pudieran casarse. O sea, como vemos, en un lado por ahí te dan y en el otro te quitan. Y ya en el año 1989 en España se adentraron, empezaron a ver como movimientos lésbicos más grandes. Y acá en la Argentina, como les dije, vamos a cerrar, porque me parece un punto importante también para la entrevista que viene, que por el año 1985, Ilse Fuscova comenzó a militar el movimiento lésbico en la Argentina, que fue pie a todo lo que podríamos vivir hoy en día con el movimiento LGTBIQ+.
2: ¿Y por qué dijiste con la entrevista que viene? ¿Qué entrevista viene, Vale?
0: Porque ahora vamos a entrevistar a Liliana Furió, que es la una de las directoras del documental de Ilse Fuscova.
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6: 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Ya está en el piso con nosotras Liliana Furió, que es documentalista y escritora y activista LGTBIQ+ y de los derechos humanos. Bienvenida, Liliana. ¿Cómo estás, Jimé y equipo?
7: Hola, chiquis. ¿Cómo están? Muchas gracias por la invitación.
6: No, gracias a vos por acercarte y venir. La verdad, para nosotras era muy importante y muy importante también tenerte un día como hoy.
7: 7 de marzo, Día de la Visibilidad Lésbica. Importantísimo. La verdad que un honor.
6: Sí.
7: Estar acá, después de tantos años de lucha, en este contexto además tan horroroso que estamos pasando políticamente hablando, y no solo a nivel nacional, ¿no? Así que bueno, acá estamos.
6: Sí,
7: resistiendo y con los trapos en alto.
6: Es siempre lindo poder juntarse. Estas fechas te dan la posibilidad, también como hablábamos antes, como el 24 de marzo, de poder juntarte y ver que entre tanto horror también puede estar, seguimos existiendo y resistiendo.
7: Absolutamente. Es súper importante. A mí, de cualquier manera, siempre me hace un poco de ruido que hay un sistema y una cultura que nos encasilla en las efemérides, que están buenas, que está bueno tenerlo en claro, hacer más ruido de lo normal, digamos, hacer más denuncias que lo habitual, pero me parece que no tenemos que perder para nada de vista que es permanente, ¿no? Inventemos efemérides permanentemente para estar siempre ahí dando testimonio, resistiendo, pidiendo justicia y bueno, bregando por tantos derechos que ganamos y que hoy nos quieren quitar, ¿no? Bueno, ya los están quitando, lamentablemente.
6: Sí, es como hablábamos antes, ¿viste? De cómo nos terminan atormentando tanto que se van llevando cosas puestas y no llegamos a tener reacción, tiempo de reacción. Particularmente, bueno, nosotras queríamos el día de hoy hablar con vos y también preguntarte, ¿cómo sentís vos el presente actual para de una lesbiana activista? ¿Cómo sentís que está viviendo una lesbiana activista el presente actual?
7: Bueno, esto es un poco lo que venimos diciendo, ¿no? Lo que estamos padeciendo todas nosotras, lesbianas, trans, no binarias, mujeres en general. Creo que ya sabemos a qué viene la derecha, en que hay lamentablemente muchas desclasadas y desclasados que quieren mirar para otro lado, que incluso apoyan este horror, que cada vez son menos, hay que decirlo, ¿no? Porque la gente le va cayendo la ficha. No puedes estar indiferente a tanto grado de despojo. Y entonces me parece que la parte positiva que yo rescato, que siempre hay que acunarse ahí, es que las colectivas, la solidaridad de la gente se acrecenta, toman mayor conciencia, estamos como más en guardia, pero a la vez apapachándonos con mucho más ahínco, digamos, porque en estos tiempos de desolación, yo le digo la doctrina del shock recargada, ¿no? O sea, no paran de tirarnos con todo, de arremeter contra la educación, de arremeter contra la salud, de arremeter contra los derechos de los trabajadores y las trabajadoras. Es el despojo a la enésima potencia, y eso hace que también todas nosotras y todos nosotros estemos más en guardia, por un lado, al pie de la lucha. Bueno, voy a decir una frase horrible, yo crecí en un ámbito militar, muy lamentablemente, al pie del cañón.
6: Claro.
7: Lamentablemente no tenemos ni cañones,
6: no.
7: Porque hoy con lo que se ve venir, a ver, tendremos que pensar, empezar a pensar cómo vamos a resistir esto y cómo vamos a luchar para volver a tener la sociedad hasta que todo sea como lo soñamos, ¿no?
6: Sí, la sociedad que supimos empezar a mover, ¿no?
7: Exacto, empezar a vislumbrar.
6: Claro.
7: Apenas estábamos vislumbrando esa sociedad ideal.
6: Sí.
7: Y bueno, llegaron las alimañas, como le digo yo. Es increíble. Yo tengo 63 años, cumplí hace poco. Y yo pensé que no iba a haber esto. Yo pensé que Macri era el límite. A la derecha, te lo juro. Qué ilusa, creo que era una expresión de deseo, ¿no?
6: Claro.
7: Más que, esto. Esta. No sé cómo llamarlo, ¿no? Creo que no alcanzan las palabras para definir tanto horror, tanta deshumanización, ¿no? Tanta hipocresía. Es algo que me excede por lejos. Pero por suerte, bueno, supimos crear estas redes que tenemos, ¿no? Estos centros culturales hermosos, estas radios, estas generaciones, que no todas las generaciones como ustedes bancan a estas alimañas innombrables. y eso, bueno, eso es lo que nos da fuerza, ¿no?
6: Sí, también tomando lo que vos decís, esto en estos momentos también como que nos estamos juntando más, por ahí poner y dejar un poco más de esperanza y apoyar y acompañar a las juventudes de ahora para que al ver el horror que se está viviendo sepan que hay otras opciones, que nosotros supimos luchar y pelear por otras cosas.
7: Eso es fundamental. Bueno, por eso también yo hice la película de Ilse Fuscova, ¿no? Me parece que esas referentas, esos referentes también hay compañeros, compañeres, hay muchas historias por contar que nos ayudan a entender que se puede salir de un lugar tan horrible como fue salir de la dictadura militar, ¿no?
6: Claro.
7: Y todo el tiempo posterior de esa dictadura también, todavía quedaban un montón de edictos y leyes que quedaron intocadas, intocables parecían, era
6: sí,
7: como
6: sí.
7: Muy loco. A mí en los años 90, más o menos para el 94, 95, en un boliche que se llamaba Boicot, nos llevaron una redada policial, cada dos por tres venían,
6: claro.
7: Y no a cualquier boliche, ¿no? Nos llevaban por lesbianas.
6: Sí, sí.
7: Yo me acuerdo que en ese momento recién salía del closet y en mi familia algunas personas ya sabían y otras no. Y yo igual, se llevaron a un montón de amigas mías que algunas habían venido de Paraguay, pobrecitas. Era la primera vez que iban a un boliche lésbico. No, quería llorar. Me acuerdo que agarraba las canas y le decía, soltala, no es de acá, no te la lleves. Y yo sin ninguna conciencia, que a mí no sé, habrán pensado que era, no sé, alguien, una abogada, qué sé yo, porque yo las amarreaba, las perseguía, le decía, bueno, alguna creo que le dije, yo soy abogada, no te lleves.
6: No sé por qué lo pensaron.
7: No te podés llevar a mi amiga que no estaba haciendo nada, tiene sus derechos, bueno. Se la llevaron igual. Y yo corrí atrás del celular, no. Y me acuerdo de esa imagen, iban cerrando las puertas. Y las chicas a los gritos adentro,
6: no.
7: ¿Viste? No. Eso en los años 94, 95, es inadmisible. Bueno, no. Pleno menemato.
6: Sí.
7: Mucho del espanto que vivimos en el menemato se está viviendo ahora elevado a la enésima potencia, ¿no? Porque no, o sea, están. El tipo lo dijo. Vengo a destruir el Estado desde adentro. O sea, el tipo lo dijo.
6: Sí, no.
7: ¿Cómo
6: sí,
7: pueden?
6: Sí.
7: ¿Cómo puede haber tanta desidia e ignorancia para votar un tipo que declara semejante barbaridad?
8: Totalmente. Con respecto a todo esto que decías, Liliana, y que arrancaste diciendo, bueno, hice el documental de Ilse para también mantener estas figuras y mostrar, yo creo que algo de lo que pensábamos es, bueno, hiciste el documental de Ilse, eres una luchadora por los derechos humanos, por una historia que tienes, que es que a mí me parece que es muy importante como mencionarla, que eres una hija desobediente, y creo que también eres como, quizás no sé si tú lo dimensionas, pero una referenta en torno a las luchas, como una persona que se le mezclan las desobediencias desde tu identidad sexual hasta tu identidad de lo que conlleva tu vida y tu herencia familiar.
7: La herencia, qué mochila. sí, sí, bueno, me hago cargo, ¿no? O sea, justamente unas cuantas hijas e hijos nos hicimos cargo, confrontamos, ¿no? Ese horror de que nos tocó de ser descendientes de estos tipos que no son ningunos monstruos, ni fueron. En caso, muchos de ellos ya están fallecidos. El mío falleció en el 2019. Hay unos pocos que todavía siguen vivos, pero no son ningunos monstruos, son hijos sanos del patriarcado, y de este patriarcado y de este capitalismo horrendo que le dice a los tipos que entran a esas fuerzas que los ejércitos vencedores pueden hacer lo que quieran. Entonces salen con el cuchillo entre los dientes, sin ningún tipo de conciencia de que están defendiendo a sectores oligárquicos, siempre las fuerzas de seguridad de las democracias capitalistas defienden al opresor, lamentablemente, y arremeten contra su pueblo, pero no hay ningún tipo de conciencia al respecto, lamentablemente. Y eso fue muy tremendo, darme cuenta de dónde había estado mi padre. Siempre tuve sospechas, siempre tuvimos discusiones muy álgidas, políticamente hablando, además el tipo era un machista, pero, bueno, no pude saber a ciencia cierta hasta que vinieron los juicios, en donde yo dije, pará, hay información, hay testigos, hay elementos que lo señalan en su accionar en la dictadura. Y así fue, bueno, nada, fue muy tremendo, por un lado, y por otro lado fue un poco de alivio encontrarme con algunas víctimas de la dictadura que me abrazaban en ese lugar que yo ya me había colocado mucho antes de que emergieran el primer colectivo que formamos, que fue Historias Desobedientes, que sigue existiendo hoy. Yo milito en otro que se llama Asamblea Desobediente. Igual todas estas colectivas, también están la colectiva de exhijas, como la de Mariana Dopazo, entre otras compañeras. Pero bueno, en ese caso todos y todos los familiares tenemos un claro repudio por esto que hicieron. No podés. O sea, no podés mirar para otro lado cuando te enterás de determinadas cuestiones, cuando conoces a gente que estuvo ahí, que estuvo siendo picaneada, que perdió a familiares y que no pudo ni siquiera enterrarlo. O sea, no podés no enfrentar eso al saber que tu padre o tu tío o tu abuelo bancó torturas horrendas, apropiaciones de bebés, desaparición forzada, cuerpos tirados en aviones. O sea, no puedo entender que haya gente que lo justifica o que hace de cuenta que esto no pasó.
6: No, y que muchas veces lo apoyan, lo bancan, quieren que...
7: Bueno, ni hablar la gente que reivindica. Bueno, es un poco esto lo que estamos volviendo a vivir, ¿no? Es decir, la metodología es de deshumanización. Vos decís, yo me acuerdo, ¿viste? Estos zurdos vienen por todos nosotros, nos van a destruir todo, ¿no? O sea, se van a llevar todo puesto, hay que masacrarlos. Eso se decía de puertas adentro de la milicada, ¿no? Lo mismo se hace hoy con Palestina. Sí. Con nuestros pueblos originarios, y sí, está lejos, ¿no? Seguimos presenciando una criminalización y una demonización horrible de quienes desde hace más de 500 años vienen padeciendo los horrores más abyectos, y además no hay conciencia de que vos, yo, con esta carita de rusita, como me dicen algunos amigos también, yo tengo, mi abuelita era puelche, estamos todos y todas con genes originarios prácticamente en este continente. Y bueno, ahí también es una forma de ser desclasado, ¿no? También.
6: Sí, de invisibilizar también.
7: No, claro, pero no tener conciencia que también venimos de ahí. No bajamos de los barcos, como dijo el sorete. No quiero ni nombrarlo tampoco, sí, sí, porque aunque aparenta estar de este lado de la grieta, yo lo quiero muy del otro lado, que se vaya. No le perdono nada de lo que hizo, nada. No. Y de lo que no hizo, lamentablemente.
6: Encima, tenemos dos razones para no perdonarlo.
7: No, nada.
6: Vos hablabas recién de esto de puertas para adentro, pero también es importante destacar que más allá de que eso lo decían puertas para adentro, también hubo un discurso, ¿no?, que se plantó para toda la sociedad, que es también lo que está pasando ahora, el discurso este de querer menospreciar constantemente, no menospreciar, sino como poner como al otro como el enemigo, como lo que está mal y lo que hay que aniquilar.
7: Obviamente, bueno, ahora echó un poco... Alguien le dijo al oído al innombrable de ahora, al presidente que tenemos, este año nos arremetió contra nuestra comunidad, porque le dijeron, ahí no te metas, no, que no conviene, seguramente alguien le habrá dicho. Pero el año pasado directamente fue a Davos a decir que éramos la encarnación del mal en la tierra. Eso inmediatamente dispara las agresiones puntuales, los discursos de odio y un montón de episodios de compañeras y compañeros que tuvieron directamente episodios de violencia explícita por cómo vestían, por su identidad de género. Es algo que no podemos permitir, chiquis, o sea, ni un paso atrás, por favor. Creo que esa es la consigna absoluta, y más allá de las dicotomías que se armaron para estas marchas, ya sabemos que se pasó al 9,
6: sí,
7: que es importantísimo que lo digamos y lo digamos y lo digamos. El 8 de marzo es el 8 de marzo, y yo voy a estar el 9 también en la marcha, pero el 8 tenemos que activar en las plazas, tenemos que activar en las veredas, tenemos que activar en el trabajo, las que no pueden salir del trabajo, que hagan acciones adentro de donde están laburando, que lo digan, que tengan presente, que denuncien, porque esa es la que nos queda, ¿no? Estar unidas y con mucha conciencia y no bajar las banderas, porque nos quieren pasar por arriba, chiquis, y eso no lo vamos a permitir. Son muchos años de lucha, de poner el cuerpo en la calle, en todas partes. No podemos permitir que esta gente se lleve nuestros derechos, nos haga retroceder a la edad, ni a la edad media, peor. En la edad media creo que las mujeres tenían algunos recursos.
6: Más recursos de los que nos quieren dejar ahora. El 20 de marzo vas a presentar un libro.
7: El 20 de marzo vamos a presentar un libro de justamente de Asamblea Desobediente, de algunas compañeras y compañeros, que algunos ya dimos testimonio en otros libros, en mi caso, en el caso de algunas compañeras y compañeros que son más jóvenes. Nunca habían dado testimonio respecto de esto que les tocó, de ser parientes de algún genocida. Y lo vamos a presentar en el MU, en Riobamba. Vos tenés la dirección ahí.
6: Yo sí. Ya la estoy buscando, mira. Pero sí.
7: A Trinchera Boutique de MU, en la calle Riobamba.
9: Sí, cerca del Congreso.
7: A una cuadra y media del Congreso. Ahí vamos a estar presentando nuestro libro.
6: No tengo la dirección en este momento, pero lo que sí tengo es desobedientes.org, que es la página donde pueden ver todo acerca de la Asamblea Desobediente.
7: Esa venía ahora.
6: 50 años de la dictadura más sangrienta.
7: a 50 años de la dictadura más horrenda que nos tocó padecer, justamente enmarcado en una propuesta de los organismos que se llama 50 años, 50 acciones. Queremos justamente sacar este libro y esta página web que se presentó, que ahora la presentamos formalmente ahí también, pero ya se estuvo presentando en las redes, que como bien decís se llama desobedecer.org, para que otras y otros y otres descendientes que se hagan preguntas, que no se animan, que no saben dónde buscar información, sepan que ya hay un camino abierto, sepan dónde ir a buscarla. Y para eso es esta página.
8: Riobamba 143.
7: Gracias.
8: Ahí está.
7: Trinchera Boutique.
6: Sí. Y también pueden ir, bueno, tanto si son más de Instagram, pueden ir a Asamblea Desobediente todos juntos en las redes sociales para seguir. Y a veces también, esto antes comentábamos, a veces en los 8M son importantes hacerlo mucho en tu barrio, en si sos, yo soy de provincia de Buenos Aires, en el conurbano también, porque se te acercan muchas personas que a veces no se te acercan en otros momentos. Muchas mujeres con dudas, consultas. Creo que Asamblea Desobediente también debe pasar, ¿no? Cerca de este momento en el que intentamos, aunque sea hablar más, lo que decías antes, las efemérides, debería ser todo el año en el cual toquemos más este tema, pero bueno, poder abrazar a quienes han sido han tenido que cargar con esta herencia de ser hijos o familiares del terror, ¿no?
7: Sí, nosotras siempre decimos que a quienes hay que abrazar es a las víctimas directas, ¿no? A las madres, a las abuelas, a hermanes, a hijes, hijos. De quienes han sufrido en carne propia, ¿no? Justamente nosotros somos un emergente que venimos a dar testimonio de eso, pero no somos las víctimas directas de ese horror. Somos afectadas, sí. Personas afectadas. Obviamente, como fue afectada toda la sociedad, un poquito más quizás, porque tener que confrontar con el horror que cometió un padre. En un solo caso, en Chile hay otro, la madre, ¿no? Tuvimos en Historias Desobedientes una chica que se acercó muy tempranamente, que después no siguió militando, que ella, la madre, era de la Federal, la dictadura. Y hay una compañera de Historias Desobedientes Chile, que es la sobrina de una que fue torturadora, y ella tiene una película que se llama El Pacto de Adriana, que la recomiendo muchísimo, en donde también hay testimonio de que una mujer formando parte de este espanto. Bueno, la tenemos. Sí. O sea, tenemos ejemplos actuales de reivindicadores, reivindicadoras como la Lucci, como dijo, sí. Bicha Cruel y toda esa gente horrible.
6: Es el hecho de abrazar a las madres, pero también lo que está bueno de sus testimonios también es esto que dijiste antes, de destacar que no son monstruos, porque viste que también está el discurso de son monstruos, son seres infrahumanos. No,
8: sí,
6: no,
8: deshumanizarlos como claro. Para como si eso bajara su
6: la gravedad, no sé, sí. Cómo, viste como decís, no, son solo los que hacen cosas malas, son solo monstruos. No, son dignos hijos del patriarcado que han tenido familia, que han tenido, o sea, que han formado familia, que han convivido en sociedad como cualquier hijo
7: lo
6: de vecino.
7: Lo siguen haciendo.
6: Sí, encima.
7: Los tenemos en el gobierno, chicas. Sí. Son capaces de cualquier cosa. Si miran para otro lado, con los archivos Epstein, no. Ya está. Si reivindican y justifican las torturas y los horrores que cometió mi viejo con un montón de hijos de remil, de la fuerza de seguridad de los años 70 en esa dictadura espantosa, bueno, ¿qué esperás? Si les tocara tener una picana en la mano, ¿vos te crees que no?
6: Sí. No lo usaría.
7: ¿No lo usarían? Uh-huh. Y volviendo a la pregunta del monstruo, también es un poco peligroso también esto, porque es un poco usar las herramientas de ellos, convertirlos en monstruos hace que, bueno, sean sujetos que ya están despojados de derecho. Y se puede hacer cualquier cosa con ellos, aunque a veces nos dan ganas. No somos eso, no queremos ser eso.
6: No.
7: Queremos que impere la ley, realmente que la justicia exista de verdad, que sea independiente del poder central. estamos buscando otro tipo justamente de convivencia, otro tipo de sociedad. Entonces está bueno reflexionar al respecto también ahí, ¿no?
6: Y se puede, hemos ido.
7: Yo no tengo dudas de que hay, incluso hay antropólogas, antropólogos que han hecho investigaciones de sociedades en donde prácticamente no hay violencia o donde no hay este machismo criminal, diría yo, por fuera justamente de este capitalismo, este patriarcado, ¿no? Bueno, así que sí se puede. Ay, qué feo, porque esa frase... que no se apropien de nuestras palabras, sí, claro, se puede.
6: No se apropien de si se puede, que no se apropien de libertad.
7: Libertad, la palabra libertad nos mancillaron. No, hay que resignificar todo de nuevo.
6: Sí. Liliana, muchísimas gracias. Ha sido un gusto para nosotras poder tenerte en el día de hoy. Esperamos verte mañana, pasado y muchas veces más en la plaza.
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0: 12, no. Ya empezamos mal. Ya así, empezamos así. No, 13 horas 5 minutos estamos al aire de La Tribu. Esto es La Que Nos Parió. Nos pueden escuchar por la 88.7, por antena, así como...
1: ¿Ya estás bien?
0: No, sobre... No, la verdad que...
2: Pero estabas bien, ¿eh? Venías bastante bien.
0: Venía bien. Es que yo quiero contar esto porque, bueno, vieron que todos los streamers tienen su cosito para apoyar el celular. Ella, golpe a la asamblea de la que es parte, ¿no? Porque, porque no tengo donde apoyar mi celular. Entonces, para poder ver cómo salimos al aire y todas esas boleces que hay que chequear, no es porque amo verme, sino porque quiero
2: amas
0: chequear
2: verte,
0: que todo salga bien.
2: Amas verte.
0: Un poquito, sí. Tengo que apoyar el celu acá y la pancha, que hace? Lo apoya donde ve la hora, porque en el celu no llego a ver la hora. Está muy chiquito. Entonces, como... Y...
2: ¿Pero pispeas al costado, Jimena?
0: No puedo. Ni que tuviera un coso... puedo pispear ahí también. Bueno, no, en fin. Siendo las 13 horas... 6 minutos. Estamos al aire de La Tribu. Esto es La Que Nos Parió. Y queremos invitarles, porque hicimos también en el recorte de los audios, pudieron escuchar una de las entrevistas que hicieron en Buen Día Fin del Mundo, los compañeros que están de lunes a viernes de 9
2: a 12.
0: A 12, gracias. Sí. Aquí por el aire de La Tribu, que también los pueden ver en el canal de YouTube, Esto Pasa en La Tribu. Entrevistaron acerca de la convocatoria que se hace para el 24 de mayo en la plaza donde se va a pedir la reparación histórica. Esta convocatoria se hace desde las Históricas Argentinas, que es una agrupación que lo que pide es la reparación histórica de las personas trans, porque tengamos en cuenta que más allá de todo lo que se pasó durante la dictadura, ellas siguieron viviendo una situación de violencia constante y sobre los años de... de democracia. Ellas seguían viviendo ese tipo de persecución y violencia. Entonces, el objetivo es construir una acción colectiva, visible, organizada, en marco del Día de la Patria Trans. Así que va a haber ollas populares, merienda, tambores, va a haber mesas gráficas. Es un evento que se va a estar haciendo para no solamente exigir reparación histórica, sino también para celebrar con las compañeras el Día de la Patria Trans. Esto va a ser el 24 de mayo se convoca en la Plaza de Mayo, así que les invitamos a todas y todos que estén presentes, pueden
2: mañana,
0: seguirlas.
2: Es
0: sí,
2: mañana. Porque decimos 24 como si fuese...
0: Mañana domingo.
2: Ya se va
0: 24,
2: mayo.
0: Sí, increíble. Ya pasó. Pueden juntarse con las chicas, comer unos ricos locros, no sé, olla popular, yo imagino unos guisados, va a estar copado, sí. Va a estar divertido. Esto, si quieren saber más, quieren seguirlas también y apoyar esta iniciativa, a Instagram las.históricas.argentina, las siguen, nosotras también.

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1: Y antes la gente las ponía en la billetera. Mi papá tenía foto, no voy a decir de qué, porque solo tenía de algunos de sus hijos.
0: ¡Ah, no!
1: En la billetera.
0: No, gravísimo. Mi papá no tiene billetera. Una sola vez tuvo billetera y le robaron. Entonces dijo, no, yo nunca más me ordeno la plata. La tengo suelta por todos lados. Y ahí se ahorró de tener nuestras fotos en la billetera. Pero las tiene colgadas por todos lados. 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Sí. Ahora vamos a escuchar Trigal de Feli Colina.

0: 13 horas 15 minutos, estamos al aire de La Tribu, esto es La Que Nos Parió, y queremos introducirnos. Mayo, yo ya dije, es un mes que a mí me genera pensamientos gastronómicos, y más allá de que toda una polémica se puede armar acerca de el contenido gastronómico que se consume, también está bueno que podamos disfrutar de y pensar y también repensar los caminos y los espacios que hay en la gastronomía de esta ciudad que muchos habitamos la mayor parte de nuestro tiempo. Así que quiero invitarlas durante estos sábados, mi idea es poder traer comentarios, ideas, proyectos gastronómicos dirigidos por mujeres y poder ir conociendo cada vez más la ciudad de Buenos Aires a través de su gastronomía, ir viendo los barrios, cuáles son las diferencias que tenemos en cada barrio, qué es lo que se comparte, qué es lo que hay, cuáles son las propuestas que hay, y también compartir un poco de las propuestas gastronómicas que podemos ver. Pero queremos marcar sobre todo, mi idea es algo que siempre llevé en mi cabeza, que es esto de cómo la mujer pasa de tener un rol protagónico en la cocina, porque cuántas veces nos han dicho, nos han mandado a cocinar, nos han mandado a estar en la cocina, en la casa, en lo privado, y cómo nos costó también pasar a los espacios de toma de decisiones, que es algo que es muy reciente, aunque no lo pensemos. Dolly Irigoyen es una cocinera muy conocida acá en Argentina, bueno, sin hablar de Doña Petrona, pero son muy pocos nombres de cocineras que se conocían en la Argentina, que llevaban adelante restaurantes, que llevaban adelante proyectos gastronómicos, cuando las cocinas más importantes y los restaurantes más reconocidos de la capital federal terminaban estando siempre atrás de, en la cocina o en la parte de organización y de idea, siempre de varones. Entonces, eso fue algo que cuando yo incursioné en el ámbito de la gastronomía, me reventó la cabeza, porque es como, ¿cómo nos quieren tener siempre en la cocina haciendo algo, pero cuando la invitación es a un proyecto, un emprendimiento y también a conseguir un renombre, siempre el chef, el que se categoriza, el que sale en las revistas, era varón? Esto es algo que fue cambiando con los tiempos. En estos últimos 5 años, en todo lo que es también Capital Federal, se vio una creciente en los proyectos gastronómicos que están no solamente generados por mujeres, sino que también están a la vista. ¿Qué quiero decir con esto a la vista? Siempre hubo proyectos gastronómicos empezados o iniciados por las mujeres que en sus casas cocinan, pero no siempre fueron las mujeres las que dijeron, bueno, lo voy a llevar a un local, me voy a proponer, y eso es un cambio que se está viendo en estos últimos tiempos en Capital Federal. También en este recorrido los voy a invitar, hoy es una introducción a contar un poco de cómo es el ámbito gastronómico en Capital Federal, cómo también es redituable para esta ciudad, porque lo que es el ámbito gastronómico genera más de 80.000 puestos de trabajo directos. Cuando hablamos de la crisis que hay laboral, uno de los primeros lugares y a donde más se va a buscar trabajo es en la gastronomía. Todos esos polos gastronómicos que se pueden encontrar tanto en la ciudad de Buenos Aires como en otras ciudades son una fuente laboral muy importante, porque tu primer trabajo puede iniciar en una bacha y ahí vas haciendo también carrera.
1: Claro.
0: La gastronomía tiene ese poder de no necesitar de estudios previos para que vos puedas crecer en este ambiente productivo. Y sobre todo, por el momento, no hay IAs que cocinen. Por el momento.
1: Sí.
0: Ahora que tanto te están hablando acerca de la IA y cómo la IA nos va a reemplazar en esto, en otro, aquello. Ojo, hay proyectos y hay investigaciones de impresoras de carne. O sea, se está estudiando cómo imprimir carne de una manera sintética, o sea, apta a comestible, pero no de la manera natural en la que estamos acostumbrados a comer carne. Existen ese tipo de proyectos. Seguramente debe estar hay un video que está en las redes de un robot cocinando y que se le quema todo y debe haber, hay máquinas que sirven mucho para acompañar al cocinero como asistencia. Pero la cocina tiene ese gustito, ese no sé qué, cuando alguien te dice, ¿por qué te salió tan rico? Porque lo hice con amor.
1: Pero anda a poner al robot en el perro del restaurante Bueno, para quienes no conozcan la jerga, el perro es tipo cuando estás colapsadísimo de gente y sacando platos, se dice un perro tremendo. Entonces, cuando está un perro...
0: Cuando te emperraste.
1: Cuando te están todos emperrados, mira si el robot va a tener la capacidad de freírte algo, de agarrarte un sartén, de abrir el horno por otro lado, sacar otra cosa, de ir, volver, no quemar, voy atrás, voy caliente... A ver, quiero ver a ese robot que tire todos esos factos. No creo que exista. No creo que el robot sea capaz de eso.
0: No, pienso lo mismo.
1: Oído. El robot diciéndote, oído.
0: Voy quemando esquina. No. Bueno, el ámbito de la gastronomía se hizo muy popular en estos últimos años. Hay muchas más series, hay mucho más consumo. No solamente entre los influencers que te muestran, vení a comer a este lugar, aunque ya cada vez baja más la credibilidad de estos influencers, porque se sabe que muchos espacios le pagan a gente para que diga que comió re bien. Nosotros queremos ir a buscar la gastronomía, pero desde lo que importa... Y desde la identidad que da a la capital federal, esos espacios gastronómicos y cómo se fue transformando. Hay polos gastronómicos, como decía anteriormente, un polo gastronómico que llegó a su punto por también la historia que tuvo y cómo fueron marcándose los espacios donde y los usos, como decía anteriormente en la columna anterior que hablamos de los usos de los lugares. Hay uh-huh. lugares en donde hay más usos adaptados para lo que es gastronomía.
1: Claro.
0: Uno de los polos gastronómicos es Palermo. Pero se fue ampliando eso. O sea, cada vez vamos conociendo más espacios y se van abriendo nuevos lugares en Chacarita, en Colegiales, en Devoto.
1: Hay un lugar en Parque Patricios que es como un polo que hace algún tiempo pasé y lo vi y dije, ah, mira este lugar y tiene barcitos y todo. No me acuerdo en qué calle precisamente, pero cerca de la avenida esta...
0: ¿En Avenida de los Patricios o
1: Caseros, Caseros, cerca de Caseros?
0: Sí, también hay diferentes, o sea, se va notando junto con cómo va creciendo una parte de la ciudad, van naciendo esos espacios gastronómicos. Actualmente se dice que se quiere poner más atención en el sur de la provincia de la capital federal. Y se ve cómo alrededor van creciendo cafeterías. Algo que también se está viendo es cómo algo que nos viene diciendo mucho el gobierno es que tenemos que repensar nuestras formas de trabajo. Bueno, los puestos de diario, ahora muchos se convirtieron en cafeterías gourmet. No sé si tuvieron la posibilidad de pasar por alguno. Hay muchos puestos de diarios que se convirtieron en cafeterías gourmet. Entonces, vos pasás, te compras tu cafecito, tu rol de canela, tu media luna y seguís tu camino. Y en esos espacios, la mayoría de las veces, si no siempre, quienes te atienden son mujeres. Es muy común ver a la mujer ocupando el espacio de la gastronomía, algo que hablamos mucho acá porque lo que más nos conlleva a todas es la comunicación, que es en donde estamos, pero en la gastronomía pasa lo mismo. Hay mucha mujer trabajando en gastronomía y de golpe ves que los puestos de toma de decisiones son de hombres. Entonces, nuestra idea es un poco... hacer un recorrido dentro de la capital federal, entender a capital federal a través de su gastronomía y también ver cómo las mujeres fuimos tomando esos lugares, fuimos encontrando esos espacios. Hay quienes dicen, y es mi idea poder demostrarlo dentro de este espacio.
1: Que lo demuestre.
0: Mi idea es hacer eso. Que hay ya un 40% de los proyectos gastronómicos de los nuevos proyectos gastronómicos que se abren en Capital Federal que son liderados por mujeres. No solamente desde sus cocinas, sino también desde la idea, desde la financiación, desde la arquitectura de tener este proyecto, que es algo que nos cansamos de decirlo en este espacio, pero que se ha... denigrado mucho al puesto de la mujer desde la parte organizativa, desde la matemática, en todo lo que es las finanzas. Es un espacio en el que a las mujeres nos costó llegar y, como siempre, encontrar no solamente el lugar que queremos, que nos merecemos y que necesitamos, sino también la validación. Tenemos que tener mucha más preparación para entrar en gastronomía y que dentro de la gastronomía
1: Pero cuando decís entrar en la gastronomía, ¿a qué te referís?
0: No solo entrar, sino en estos años, últimos años, hay que aclarar que cambió bastante, aunque no tanto, pero desde la gastronomía poder ingresar a la cocina siendo mujer sin experiencia y llegar a un puesto de poder, la vas a tener que pagar un poco más cara que el resto de los compañeros. Porque no solamente, repito, en los últimos años se fue mejorando y los proyectos gastronómicos, más que nada liderados por mujeres o por varones que tomaron conciencia, empezaron a ser lugares más amigables para las mujeres, pero durante muchísimo tiempo no solamente el acoso era moneda común dentro de esos espacios, sino también el tener que demostrar quién es mejor y cómo yo puedo ser mejor porque aguanto tanto más que esto, porque yo soy mejor porque yo vengo trabajando acá desde que tengo 15 años haciendo la bacha. Es como una constante pelea que costó también mucho que una mujer diga, bueno, pará, no puedo dejar que me maltraten tanto para conseguir este puesto de poder y para conseguir lo que yo quiero, que en definitiva es trabajar en este ámbito.
1: Sí, o sea, y también me parece que hay que como reestructurar ese pensamiento de el tener que hacer ciertas cosas, porque yo trabajé en espacios en donde, por ejemplo, la cocinera, me acuerdo, era una mujer, y seguramente tuvo que hacer muchas cosas para llegar a ese lugar y tener un respeto, pero ella con sus subordinados tenía un nivel de maltrato que era como, ¿por qué hace eso?
0: Sí.
1: Entonces no pasarse como, bueno, empezar a cambiar esto, como ¿por qué tengo que hacer tanto? O ¿por qué tengo que ejercer y convertirme en una persona violenta, quizás como lo hicieron conmigo, para poder tener poder en el espacio? Como cambiar también esos patrones, porque si no es replicar un patrón que me parece que no está bueno por ningún lugar.
0: Sí, un poco en el inicio del programa yo quería agarrar de ese lado, aunque lo tomé por el feminismo, pero también esto de creer que porque a vos te hicieron algo malo, vos tenés que hacer lo mismo al que te hizo algo malo. O por las dudas, como a vos te costó llegar al lugar en el que estás, vos se la tenés que hacer pagar al que recién entra. ¿Por qué?
1: Claro, como empezar a cuestionar también esas formas, me parece.
0: Sí.
1: Que ya son, después trabajé en otros lugares en donde eso era menor, pero bueno, creo que hay que seguir como cuestionándose, y a veces es difícil, pero bueno, las mujeres deberían también empezar a cuestionarse ese lugar y esos roles desde otra parte.
0: Y cómo toman y encaran esos roles, claro, también. Es algo, siempre que se tiene un poquitito de poder, lamentablemente la gran mayoría de los seres humanos tienden a usar ese poder de una manera no colaborativa. Aunque, como decíamos, se está intentando cambiar y hay muchas que están trabajando por eso. Es importante, no nos podemos distraer 2 minutos, porque los 2 minutos que nos distraemos vuelve a pasar esto. Entonces es importante también encontrar espacios en donde vos sepas, porque tal vez vos vas a comer y a mí me ha pasado, no sé a ustedes, nos pueden mandar al 1131-60887, de ir a comer a un lugar y decir, che, no, este lugar no quiero ir más porque sé que maltratan o sé que no tienen los sueldos como deberían tener. Entonces vos terminás eligiendo a dónde ir, también viendo cómo tratan a las personas que trabajan ahí. Porque si vos te enterás que tratan mal, no todos, pero una gran parte de las personas que tenemos más conciencia social, si vos te enterás que en un lugar no los tienen como tiene que ser regulado su trabajo, los maltratan a las personas, ¿qué me importa que esta comida sea riquísima si yo sé que hace gente sin corazón? ¿No? Encontrar y buscar esos espacios que no solamente transforman la gastronomía de nuestra ciudad de una manera más amigable y también trayéndonos nuevas propuestas, sino también con otra conciencia y con otra mirada, que muchas veces la mirada de la mujer y las disidencias por haber pasado y haber parido todo lo que parimos, encontramos una nueva forma de comunicarnos para con el resto de la sociedad. Y dicho esto, la invitación es no solamente a que yo salga a investigar estos lugares y estos polos gastronómicos y los espacios donde haya mujeres que tomen las riendas de una cocina, sino también si ustedes que nos están viendo o nos están escuchando saben de un proyecto gastronómico liderado por una mujer, nos lo cuenten, nos lo envíen a nuestro Instagram, arroba la que nos parió, o nos escriban al 11-3160-887 contando, che, conozco este proyecto gastronómico y a las pariditas de la que nos parió les puede interesar, porque nosotras vamos a ir ahí, a esos puntos de la ciudad de Buenos Aires que queremos dar a conocer. Así que ya saben, vamos por este...
1: Como en su defecto, armen una columna y se lo roban el espacio, Jimena.
0: También. Si quieren armar una columna, armen una columna y ganen las elecciones.
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0: de la tribu. Esto es La Que Nos Parió, 88.7. Nos pueden escuchar. Sí, llegamos a Capital Federal, llegamos a Banfield, llegamos a Loma, llegamos a Lanús, ya nos han dicho, queremos saber de zona oeste. Creo que nos habían dicho de Hurlingham que llegamos. Así que ¿sí? Si tienen una espica, si tienen una radio de dial, se ponen al 88.7 a ver si nos escuchan. Y estaría bueno saber si nos escuchan en Brasil, porque en el día de hoy tenemos como invitada musical a Mari Yasca. Hola Mari, ¿cómo estás?
1: Hola, qué honor, muchas gracias por el espacio, chicas.
0: No, honor, nosotras estamos chochas porque estamos internacionales. Hoy nos pusimos... y bilingües, porque siempre que tenemos artista internacional, es de uruguayo, de Chile, no nos habíamos expandido tanto. Y yo me siento hoy, ya está, ya toqué Latinoamérica Unida.
1: ¡Vamos! Igual voy a intentar dar mi mejor en el español, vamos.
0: Cuando sale la idea de que ibas a venir, fue como, pero habla español. Y después dije, sí, obvio, si no, tenés que aprender portugués.
2: Pero el portuñol es una lengua general en todo el continente, pero yo estoy completamente a favor de que hablemos en portuñol. Aparte,
1: perfecto,
2: me encanta.
1: Y es el idioma primero de mi ciudad. Yo vivo en Búzios, que es una ciudad donde yo vivo, no, yo nací y crecí en Búzios. No vivo más ahí, pero una ciudad llena de argentinos y chilenos. Y bueno, una ciudad muy latina.
0: Claro.
1: Y ahí hablamos todos portuñol, mi primer idioma.
0: Perfecto. Claro. Sí. Desde la casa. Mamá hace el portuñol desde tu casa.
1: Sí, exactamente.
0: ¿Cómo es tu relación con Argentina?
1: Sabes que me encanta la música argentina, el folclore. Y mi viejo no es una persona que está tan conectada a la cultura argentina, así que no crecí directamente, pero siempre que llego aquí me siento bastante en casa y la ciudad me trata muy bien, muy emocionada, muy conectada con mi familia. Tengo familia aquí en Buenos Aires y en Córdoba, que me gusta mucho, personas muy, muy especiales, o sea, es una relación muy bonita.
0: Y venís, además de para tu familia, o sea, cuando venís como de manera profesional, ¿cómo sentís, ya viniste varias veces, cómo sentiste ese ida y vuelta con el público?
1: Ya vine algunas veces, pero es la primera vez que vengo con mi trabajo solo.
0: Claro.
1: O sea, estoy muy emocionada, es una gran oportunidad para mí de presentar mis canciones, mi disco. Vengo con otros dos músicos de Brasil, increíbles, zarpados, para hacer este concierto de mañana. Y bueno, muy emocionada de tener esta oportunidad. Gracias, Mundos Music. Vamos ahí construyendo a poco, pero eso de poder salir del país con sus canciones, con las cosas que queremos decir, de verdad, es una locura, una felicidad enorme. Y de estar aquí con ustedes, que hacen un trabajo tan importante. Gracias.
0: No, gracias a vos. ¿Cómo salió la idea de iniciar esta fecha? ¿Cómo surgió?
1: Es un ciclo que se llama Suena, de cantautores de México y de Brasil, que hace como... quiere hacer un trabajo más de integrar la arte en Latinoamérica, que los artistas... ¿No? Gustavo está aquí al lado mío, la idea es de él.
0: Ah, sí.
1: De Mundos Music. Y hizo una curaduría, se llama también en español.
0: Sí, sí.
1: Muy preciosa, con artistas todos que admiro muchísimo. Tuvo el David Aguilar el domingo pasado, es un artista mexicano zarpado que participa de mi concierto hoy. El próximo mes tendré Cato, no sé si la tienen, de Brasil. Es una cantante, compositora hermosa. Y después Tom Brandel Leone, que tiene 500 mil millones de Grammys, también de Brasil, más como productor, es un tipo más backstage, pero gran músico. Admiro a todos, o sea, estar adentro de este contexto también me emociona de estar. Gracias, Gustavo.
0: Esto es a las 19 horas el día de mañana. Corríjame si estoy diciendo algo mal, en el Cultural Tames.
1: Sí.
0: Y ya que empezamos a hablar de esto, siempre intentamos dejarlo para el final, pero lo vamos a repetir. En el caso de que ustedes digan, che, mañana tengo ganas de ir a escuchar un poquitito de música a las 19 horas, tenemos para ofrecerles un 2x1, que sería con el código SUENAMARI48. Esto es en el Cultural Tames 1425. 46, así que con el código Suena Mari 48
1: en el website, vas ahí.
0: Exacto, el ¿cuál sitio, es el ¿no? sitio o sea, web para
1: culturaltames.ar? Ahí creo que puedes encontrar el concierto. ¿Concierto?
0: Exactamente, culturaltames.com.ar, lo tenía acá enfrente mío, chicos.
3: Bueno.
0: Jimena, no es la producción la que falla, sos vos. Pero, bueno, el Cultural Tames, que hace lo que decías vos, Suena Música, que es como un ciclo de artistas de toda Latinoamérica, de artistas emergentes de diferentes puntos de Latinoamérica, y el día de mañana vas a estar vos. Pero, como siempre digo, porque me estoy poniendo a hablar mucho y todos nos emocionamos, pero te invitamos a que cantes. Claro. Así que...
1: cantaré. ¿Qué canto, chicas? ¿Qué quieren escuchar?
0: Ay, no sé.
3: Yo vi que hay una canción que es tuya, creo, si no me estoy equivocando, que aparece en una serie de HBO.
1: Ah, esa no es mía, esa es de
3: Joan Gómez. O sea, la cantas tú, claro, pero sí, haces una versión que aparece
1: la
3: en
1: grabé,
3: la serie.
1: La grabé. Esa la agradé, pero...
3: Pero si no, una tuya mejor.
1: Hagámoslo sí. Así. Abajo los hombres compositores. Nada, ¿sí? No,
0: sí, sí, sí, sí, sí, sí. Este es el lugar. Este es el lugar, este es el lugar.
1: Vamos. Bueno, ya que estamos hablando contra hombres, no. voy a hacer una canción un poco feminista para abrir los caminos aquí en... La que los parió.
0: La que nos parió.
1: La que nos parió.
2: Nuestras madres.
1: Y la que nos y los todos. Nuestras sí. madres. Incluso, bueno, esta canción está en portugués, pero algo se comprenderá.
3: Sí, creo. Si no,
2: entenderemos.

0: Bravo.
1: Hermosísimo.
0: Muchas gracias.
1: Bueno, creo que tenías ganas de contarnos un poco de esta canción antes de empezar a cantarla.
0: Puede ser. Esta canción hice ya cuando tocaba la guitarra más grande así. Encontré una foto de mi abuela que no la conocí, que se llama Luche, y era muy parecido conmigo y tocaba la guitarra en esta foto.
2: ¡Wow!
0: Y bueno, la canción habla un poco sobre todas las que vinieron antes de nosotras.
2: Tus ancestras, claro.
0: Los ancestros y otras que no son nuestros ancestras también, pero... ¿Ancestras se dice?
1: Sí.
0: Y que abrieron camino, el trabajo que hicieron, la lucha, la fuerza que tuvieron que tener para tirarse, para que estemos aquí hoy hablando con micrófonos, en una radio y todo eso. Y bueno, todas las putas, las madres, las maestras, las músicas, las radialistas, periodistas, todas con tanta lucha y seguimos en esa, ¿no? Estamos cuidando para que las próximas generaciones tengan un poco más de libertad y que el sueño es que tengan total libertad y que ya sabemos que los hombres tratan todo para la mierda y se va todo al carajo. Tenemos el mundo con un montón de guerras y sabemos que las mujeres ya está más en que la hora que las mujeres sí cuiden de las cosas, porque no solamente la casa, pero sí para dónde va el mundo, ¿no? Me estoy profundizando.
2: Está perfecto.
0: Perdón.
3: Básicamente que gobernemos todo, sí.
0: Gobernemos sí. Todo, claro. Todas. Porque ya vimos que no
1: está sirviendo, chicos. O sea, dense cuenta. O sea, si hacemos una balanza... justo dio la casualidad que siempre gobernaron ustedes y miren cómo estamos. Me gustaba mucho el tema que decía ni un paso atrás y lo pensaba, entendí que decía ni un paso atrás.
0: Sí, vamos.
1: Porque el rey por supuesto.
0: Brasilera, la brasilera, cara.
1: Pero que me gustaba porque acá algo que nos dicen desde que ganó la derecha es se pasaron tres pueblos. Y la frase acá, se pasaron tres pueblos, es como que nos fuimos de mambo, o sea, como que exageramos en todo lo que pedimos. Tendríamos que haber pedido menos. Y mucho tiempo se le echó la culpa al feminismo, no solo al progresismo, sino específicamente al feminismo, en muchos espacios también progresistas y de centro izquierda, porque por nuestra culpa habían perdido y ganó la derecha. Entonces es como seguir responsabilizándonos de algo que, chicos, ya háganse cargo, no vamos. Hasta acá llegamos y no vamos a ir para atrás. Vamos a seguir un poco también pensarlo desde ahí.
0: Es ahí en Brasil hay una palabra que se usa, no sé cómo cuál palabra se usará acá, para hablar de este tipo de mierda, que se llaman los izquierdo machos.
1: Ah.
0: Que son los tipos que son progresistas, pero completamente sexistas, misóginos, ¿no? Mm. O sea, en Brasil pasa la misma cosa. Tuvimos una presidente, mujer, no sé si se habla.
1: Presidenta.
0: Dilma. Presidenta Dilma, que fue depuesta, ¿cómo se dice? Impeachment.
1: Sí.
0: Sufrió
1: sí,
0: el impeachment.
3: Entendemos, sí.
0: Que por... Y la única que no tenía nada de corrupción, una cosa histórica en Brasil, una persona en la presidencia del país que no se involucró en nada de corrupción, y fue la única depuesta, y mucha gente diciendo, ay, pero sí, el feminismo no podía gobernar, era incapaz, y tuvo uno de los mejores del primer mandato, fue uno de las mejores épocas del país. Y es una cosa irracional cómo hacen todo un esfuerzo narrativo para tirar todos los éxitos que tenemos a la mierda, a la basura, y, ¿no?
2: Aquí sí, es como que siempre generara una peligrosidad lo que puede hacer una mujer en el poder, pero no por la peligrosidad real de lo que hacen los varones, como generar guerras o bla, sino de llegar realmente al poder, ¿viste? De poder generar un cambio en las sociedades que sea peligroso para los poderes fácticos en el fondo.
0: Sí. Exactamente.
1: que acá es gracioso que muchos te dicen, no, pero el gobierno bueno fue el de Néstor Kirchner, ya cuando vino Cristina, y es como, ¿cómo te explico y cómo podés entender que en esa apreciación que estás haciendo, sos un machirulo?
0: Machirulo, ahí. Ay, machirulo.
1: Ahora te vas a llevar esa frase y vas a poder decirles machirulos.
3: Yo me quedo con izquierdo macho.
0: Izquierdo macho.
1: Ah, me encantó.
2: Bueno, pero yo quería preguntarle, más allá de, bueno, de que obviamente está buenísima esta charla política, de tus influencias a nivel musical.
0: Hay una mezcla de un montón de cosas que hice en mi vida naturalmente, un poco distraída. Me encantaron muchas cosas distintas. Trabajé por mucho tiempo y trabajo hasta hoy con un género musical que se llama forró.
2: Sí, me encanta.
0: De Brasil. Y al mismo tiempo me encanta la cosa ibérica del flamenco y me encanta el folclore argentino y el tango. Y también ahí en Brasil está muy fuerte la cosa del funk carioca.
2: Sí.
0: Tum, cha, cha, tum, tum,
2: sí,
0: cha,
2: sí.
0: Tum,
2: ¿tienes cha, algún cha, tema con...?
0: Tengo algunos. La música cubana y el jazz. O sea, es un poco muy diverso y eso es, creo que es lo más difícil de traducir a una identidad y hacer con que suene una persona, y no un montón de cosas juntas. Eso es la búsqueda que para mí musicalmente es más preciosa, de cómo sonar lo que soy sin sectorizarlo. Porque muchas veces, no, para cantar tango se canta así, para cantar fojó claro. Se canta así, para cantar eso. Y a mí me gusta cantar como mí, como yo, ¿no? Toda la cosa que soy.
2: Claro, que tu identidad sea tu forma de cantar y no el ritmo que estás en el que estás incursionando.
0: Sí, sí, exacto.
1: Estás presentando, dijiste antes, no solamente el show solista, sino tu álbum solista. Es el, sí. El ¿cómo fue ese trabajo?
0: Disparada. Fue... estuve como mucho... Yo vengo del circo y del teatro, trabajé muchos años con eso y cuando estaba yendo a la música no conocía nada de la música, entonces llegué a Río y empecé a tocar en las calles y muchos años haciendo música pero sin plata para grabar un disco, que eso es una cosa realmente que necesitas plata y contactos y eso es un tema para hacerlo de una manera así que te guste, ¿no? Ahí hice una cosa que tenía miedo porque creía que, bueno, ¿quién quiere escuchar mis canciones? ¿Qué sé yo? Pero no tenía plata y, bueno, hice un financiamiento colectivo, se llama crowdfunding.
1: Sí, sí.
0: Y fue muy bueno porque gente de muchas partes del mundo que ni siquiera conocí, no sabía quién era, me mandaba plata y me mandaba como incentivos y vamos, y va a salir y ahí pude hacer, y con más que la plata, con el coraje que me dio toda la gente. La gente me dio plata y coraje para hacerlo. Y saqué un disco con muchos amigos, mucha gente genial que tuve la suerte de conocer en estos años viviendo en Río de Janeiro. Y un disco que me llevó a muchas partes, que me llevó a grandes escenarios y otras partes del mundo, como, o sea, soy muy grata por haberlo hecho, por el coraje, que grata a mí por dar el primer paso, y grata al mundo y toda la gente que me dio más coraje,
2: que sumó, confió en ti,
0: que confió en mí y me hizo sentir que bien, ahí vamos. Y ahora estoy aquí en Argentina para presentar eso por primera vez.
1: Exactamente, que eso va a ser en el día de mañana en el Cultural Tames. Les decimos a quienes acaban de escuchar, le dicen, me muero de ganas de verla, porque sí, va a estar mañana a partir de las 19 en el Cultural Tames, que es Tames 1426, y pueden conseguir un 2x1 con el... se me fue el nombre, con el código, con el código de descuento, código, que es Mari 40, suena Mari 48 con números. 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Y recordar que esto se está dando dentro de Mundos Music, que está haciendo un ciclo de artistas latinoamericanos. Mundos Music, ¿dónde podemos seguir las redes?
4: Aquí. Bueno, tenemos nuestro Instagram, Mundos Music, ahí ponemos toda la programación y los proyectos en los que estamos trabajando, que son varios.
1: Perfecto, así como Mundos Music, porque está, realmente les digo, estuvimos leyendo y están muy interesantes las fechas que vas a tener, sí. Y vos un poco nos contaste, Mari. Siendo las 13:56, ya vamos a tener que dar por cerrado y finalizar el programa, pero te vamos a hacer cantar de nuevo. Agradezco a Flor, que estuvo en la operación de aire.
5: Gracias, Flor.
1: Agradezco a Martu, que estuvo coordinando el aire y en redes. Gracias, Vic Rodríguez, que estuviste aquí en el piso y también con todo lo que es YouTube y la que está pudiendo ver en YouTube. Gracias a Vic, gracias a Valen, que estuviste conmigo, gracias a la rana, que pasó un rato, estuviste conmigo, un montón de estar acá, anda, haciendo columna, claro, conmigo acá en el piso. Aquí Jiménez dice que nos escuchen el próximo sábado de 12 a 14, nos sigan en Instagram, arroba la que nos parió, sigan también a Mari, Mari Yaska, la pueden seguir en todas las redes, ¿es así?
5: Sí, sí.
1: En Spotify, en YouTube, escúchenla, porque Si no se enamoraron ya con el tema que acaba de cantar, cuando la escuchen se van a terminar de volver locas. Así que, Mari, muchísimas gracias Mundos Music, también vayan a su Instagram. Mañana 19:00 en el Tames y puedes cerrar con el tema que tú quieras.
5: Antes de cerrar, les pido que vayan y que inviten sus amigas. Ahora con este código es 2x1. Entonces... va a ser una noche muy hermosa y quiero tener la suerte de encontrarles ahí para pasar muy bonito. Ah, les cuento que mañana también va el David Aguilar de participación. Estaremos con músicos geniales de Brasil. Y bueno, va a ser una gran alegría mi primera fecha en Buenos Aires solo con mis canciones. Muchas gracias a todos ustedes por el espacio y ahí vamos.

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2: Yo creo que las músicas populares siempre ofrecieron resistencia a los sistemas, de alguna forma. 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Y el rock dejó de tener una voz social para tener una voz arriba de una limusina.
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2: Es un día de tristeza porque en realidad el obrero siempre pierde. Es un momento en el cual, un día que para mí es un día de reflexión, para pensar sobre cómo cada día nosotros tenemos esas migajas que nos regalan. El 1 de mayo no laburas y ahora tenés el fin de semana completo. Y ahí, felicidad. Cuando en realidad no se trata de eso la vida. Se trata de vivirle que sea felicidad todos los días, no dos días al mes.
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2: Las mujeres somos una víctima, un blanco fácil para cohesionar los fascismos. Las políticas autoritarias necesitan de un cemento, de una cohesión, y apuntar a la mujer como un enemigo común es muy fácil, porque somos un enemigo común desde el Génesis, o sea, desde Eva, ¿no?
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2: Nuestra tarea tiene que estar muy, muy dirigida a la juventud. Si hay algo que no nos podemos perdonar es que las nuevas generaciones no tengan sobre ellas la actividad militante que es necesario trabajar. O sea, creo que hay que pensar actividades para ahí e ir dejando en un segundo plano las actividades para nuestro habitual movimiento de derechos humanos veterano. Ya ahí hemos hecho mucho durante años, pero ahora hay que poner el centro y el objetivo en los jóvenes, que son millones, que han ingresado al escenario político en estos últimos 4, 5, 6 años.
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13: Bueno, seguimos con el FMI del día de hoy. Ahora el turno de la entrevista central. Nos vamos a dar el gusto de charlar con Pablo Solana, que ya está conectado desde Colombia. Pablo, para algún desprevenido o desprevenida, es periodista, editor, militante popular. Acaba de sacar el libro La verdad de la en la garganta, la sombra de la CIA tras el asesinato del poeta Roque Dalton. Y bueno, como está haciendo una serie de presentaciones, estuvo ya en Venezuela, El Salvador, estuvo en Cuba y ahora está en Colombia, acudimos una vez más a él para analizar el panorama de Colombia, el panorama electoral, político. Mañana está la segunda.

0: unos días. Sabemos acá en el programa, lo venimos siguiendo, el escenario complejo que se presenta ahí en Venezuela, sobre todo desde el 3 de enero en adelante, con el secuestro de Maduro y la intervención de Estados Unidos. Pero bueno, queríamos empezar por ahí para poder tener tu punto de vista como un insumo más para caracterizar cuál es la situación actual en Venezuela. Contanos primero por ahí, después vamos a Colombia.
1: Bien, sí, efectivamente anduve por Caracas, por el estado de Lara, Barquisimeto, el Tocuyo, regiones más campesinas, donde todo el proceso comunal se había desplegado con fuerza ya desde los últimos tiempos de Chávez con vida. Y como tuve la oportunidad de viajar con alguna frecuencia en los últimos años, esa mirada también comparativa me permite también hablar con los mismos compañeros, compañeras que he conocido años atrás y ver cómo vienen siguiendo el proceso, ¿no? Así que lo que encontré ahora, lo que creo que se puede ver recorriendo un poco Venezuela, es por un lado, sí, una situación de desazón, de tristeza, para decirlo en términos sencillos, de tanto la militancia como la gente más sencilla del pueblo por lo que fue el ataque del 3 de enero, ¿no? Y a eso se suma ya una situación que es más compleja, que es cómo caracterizan, cómo están leyendo, cómo entienden la reacción posterior del gobierno que encabeza Delcy Rodríguez tras ese ataque. Ya se van a cumplir 6 meses ahora, el 3 de julio. Son 6 meses, entonces también aparecen los balances de decir, bueno, aquí ya hay un ciclo bastante extendido y consolidado. La reforma de la ley de hidrocarburos, que se modificó durante el primer mes, en el mismo mes de enero, fue ya un sacudón importante, porque en el 2006 Chávez había estatizado la producción y el control del petróleo, que es el recurso central, principal y estratégico de Venezuela, y ahora a instancias de Estados Unidos se modificó esa ley y la actividad privada vuelve a tener condiciones para hacer su propia explotación, su propio negocio, su propia comercialización, y bueno, esa actividad privada son las petroleras estadounidenses, ¿no? En el plano también de los hechos que más sacudieron la conciencia popular está algo que llamaron un simulacro de evacuación aérea. Buscaron ahí un eufemismo para autorizar el sobrevuelo de la Fuerza Aérea Norteamericana sobre Caracas nuevamente, en un acto que es, como dicho mal y pronto, una mojada de oreja, ¿no? Las mismas tropas que invadieron, que atacaron en enero sobrevolando Caracas, pero ahora con una autorización gubernamental. O el hecho más reciente, que yo estaba ya esta semana anterior, cuando un ataque en el estado de Bolívar generó información confusa, un ataque militar que se suponía había sido de la fuerza bolivariana, del ejército venezolano, contra un grupo que denominan el Tren de Aragua y que tiene ramificaciones criminales, narcos y, bueno, esos grupos que se desarrollan en zonas de frontera y de interés minero. Y a los pocos días Estados Unidos saca un comunicado diciendo que felicita al Comando Sur por esa acción, ¿no? Entonces el gobierno de Venezuela reconoce que fue una acción combinada. La idea de que hay una pérdida de soberanía está instalada en Venezuela, está instalada en el pueblo, está instalada en la militancia. Estados Unidos, no solo con el ataque del 3 de enero, sino con lo que vino pasando estos meses, está logrando una incidencia abusiva, por decirlo de algún modo, obscena, imperial, en Venezuela. Y bueno, ante eso se abren como dos perspectivas. Hay quienes desde el chavismo, que todavía mantiene una confianza en el gobierno, dice, bueno, ahí está el enemigo son los Estados Unidos, no hay que entrar en el juego de criticar al gobierno hoy, hay que apoyar a Delcy Rodríguez. Y hay quienes dicen, bueno, pero eso es responsabilidad de Delcy Rodríguez, es responsabilidad de esta administración, entonces hay que, sí, defender la soberanía, pero hay que hacerlo diciendo las cosas de manera más clara, ¿no? Entonces hay una izquierda que empieza a esbozarse por fuera ya del gobierno chavista, madurista, o como querramos llamar a esta deriva actual del gobierno venezolano, y hay un debate que también empieza a agitarse después de un tiempo donde estuvo todo bastante planchado, bueno, por una serie de factores que también se explican mirando más hacia atrás, ¿no? Todo este problema, este momento en Venezuela no se explica solamente del 3 de enero a hoy, sino de un proceso

0: proceso de unos últimos años donde ya había situaciones complejas a nivel de gobierno, a nivel de vínculos con el pueblo, a nivel incluso de la legitimidad que quedó cuestionada a las últimas elecciones, recordemos hace 2 años y el tema de las actas y bueno, que no se pudo, por lo menos el gobierno no pudo dar cuenta de manera fehaciente del apoyo popular que reflejaba en esas elecciones porque no hubo actas, no hubo. Y eso se siente también adentro, ¿no? Nosotros conocemos las repercusiones internacionales de eso y capaz que a alguien le cae mejor o peor, si Lula fue muy exigente o si Boric cuestiona, pero bueno, ese contexto de repercusiones internacionales es secundario respecto a una también cuestionamiento, a una falta de legitimación que se vio hacia adentro en Venezuela.
1: Bien, ¿hay algún horizonte o algún hecho que aparece en el horizonte, mejor dicho, que dentro de, en esos distintos niveles, ¿no? Que uno puede pensar el chavismo, aparece como que puede llegar a cambiar algo el panorama? Digo, pensando en situaciones más geopolíticas o internacionales, en el plano, por ejemplo, las elecciones en Estados Unidos, o algún factor interno que se esté esperando, que se pueda esperar que sea importante para cambiar en algo el escenario, o está todo tan incierto que lo que gana es precisamente el día a día.
0: El chavismo oficialista, es decir, la versión del gobierno, pone justamente las expectativas en que las elecciones de medio término en Estados Unidos puedan debilitar la administración de Trump y recuperar como un poco de margen de maniobra, lo que es un reconocimiento implícito de que un Trump fortalecido les está manejando la situación, ¿no? Ahora, quien escucha eso con un sentido más crítico dice, bueno, primero son de medio término, o sea, en 2 años más Trump ganándolas, perdiéndolas, puede hacer todo el daño estructural, estratégico, como viene sucediendo en estos 5 meses y medio que transcurrieron. Y segundo, creo que es el análisis más histórico, la actitud imperialista de Estados Unidos no se modera con los demócratas en el gobierno, ¿no? Eso, desde Irak hasta Cuba pueden dar cuenta de esa situación. Entonces hay ahí un relato de cierta expectativa que es difícil de asumirlo con realismo en el corto plazo. El escenario que también está en danza es si va a haber elecciones, si las hay. El termómetro que yo registré y las voces que unánimemente, aún desde el chavismo, puertas adentro, reconocen es que ganaría o María Corina Machado, que es la referente de la oposición de derecha, o algún personaje que pongan desde ese espacio, que hay un descontento social que inclinaría la balanza hacia ese lado, pero eso no tiene fecha cierta, ni hay, por lo menos por ahora, una perspectiva real de que suceda en el corto plazo. El otro escenario que sí puede cambiar la región, y no para bien, es precisamente las elecciones en Colombia, si es que la ultraderecha, que parecería puntear, y ahora si quieren lo profundizamos, las expectativas de esta segunda vuelta que se van a desarrollar este domingo, ganara, porque ahí sí es un nuevo gobierno que combina la tradición militarista de las derechas en Colombia con el alineamiento con Trump y con un interés que es la frontera colombo-venezolana y la presencia de grupos, llamémosle irregulares para agrupar en una misma caracterización, tanto a guerrillas que todavía quedan en esa región replegadas, como también a bandas narcos o grupos que buscan el negocio ilegal con la minería, etc. Entonces, esa zona de frontera, que siempre fue una zona sensible, con una Venezuela controlada o tutelada por Estados Unidos, con manejo de la cuestión militar, como se demostró en estas últimas acciones, y un gobierno en Colombia alineado también con Estados Unidos, sería un escenario regional nuevamente muy complicado e inclinado claramente hacia posiciones guerreristas y de derecha.
1: Bien, bueno, vamos, sí, cruzamos la frontera. Como para contextualizar un poco, porque nos interesa hacer, aunque sea una especie de raconto desde el 31 de mayo hasta acá, para entender cómo llegan, ¿no? Los dos espacios políticos, por un lado el pacto histórico, y por otro lado, tratar también de dilucidar de qué se trata el espacio que representa Abelardo de la Espriella, Pero empecemos por lo que sería el oficialismo, el pacto histórico. Lo que me parecía interesante, o por donde me parecía interesante empezar, es ¿qué pudiste recoger del balance que se hace en el pacto histórico, a veces más formal, a veces más por abajo, de lo que fue el resultado de la primera vuelta? Recordemos, ¿no? Iván Cepeda, candidato del oficialismo, quedando por debajo de este candidato de lo que podríamos denominar ultraderecha, ese tipo de expresiones, 2 puntos y piquito por debajo. ¿Qué balance se hace desde el pacto histórico, Pablo?
0: Mira, hay una primera reacción que fue, sí, un poco de sorpresa. Era sabido que la consigna que había adoptado acá la izquierda colombiana, el pacto histórico, de que de ganar en primera vuelta era muy difícil, el 50 más uno de los votos en una sociedad polarizada y también muy compleja como la colombiana era muy difícil de obtener, pero sí se esperaba que quedara primero la fórmula de Iván Cepeda, que se propone como continuador de la gestión de Petro, y no fue así. Quedó primero una de las dos opciones de derecha, la más ultra, y esa fue la sorpresa. Entonces, de cara a la segunda vuelta, hubo un candidato, que es este de la ultraderecha, que vino en sentido ascendente, que llega con mejor ímpetu, y que, bueno, en estas 3 semanas que pasaron hasta este domingo próximo que se va a volver a votar, eso generó un estado de ánimo, bueno, no digo adverso, pero complejo. No hay un triunfalismo como si lo hubo hacia la primera vuelta, hay un estado de cautela actual. Y bueno, también hay que decirlo, ¿no? Hay un proceso político que, más allá del resultado que sea 51-49 para uno o para otro, sí hay un proceso de una izquierda institucional en Colombia que, sobre todo a partir del gobierno de Petro, pero ya desde antes venía perfilándose, y hoy es una fuerza sólida en el país, y también viendo la realidad del continente, en América Latina, como para mantener las expectativas de que, ya sea en este ciclo inmediato que se abre ahora o en uno próximo, si no llegara a ganar el pacto histórico el domingo, hay una fuerza popular con un perfil de izquierda, con un arraigo social, con un peso parlamentario logrado en las últimas elecciones, con una referencia que es la del gobierno de Petro, que fue digna, discreta, valorada positivamente por muchos sectores. Así que, bueno, ese panorama permite también, mirando más allá del domingo, tener alguna perspectiva positiva, digamos.
2: Pablo, ¿cómo andás? Chamo, acá te hablas.
0: ¿Cómo andás?
2: Todo bien. Sabés que con esto lo hablamos con Lau nosotros cuando fue la elección, la primera vuelta. Yo sé que es contrafáctico preguntarte qué hubiese pasado si el candidato era Petro, porque no tiene sentido tampoco plantearlo ahora, pero me interesa saber si esa discusión continuó en el pacto histórico, si hay un debate de una estrategia quizás, o de que se podría haber usado otra estrategia para ganar, o si hay un convencimiento de esto que decías último, a pesar de poner por ahí la elección en riesgo, hay una izquierda que termina generando legitimidad y fuerza hacia adelante.
0: A ver, Petro sí es el caudillo histórico, digamos, de este proceso de recomposición de una izquierda reformista, institucional en Colombia. No podía presentarse a elecciones, salvo que hubiera impulsado una modificación constitucional, que en Colombia no es tan compleja, o sea, no hubiera requerido toda una constituyente específica para eso. De hecho, otros presidentes anteriores de la derecha lo hicieron y tuvieron su segundo mandato, pero Petro hubiera quedado muy comprometido, porque en campaña del 22 había dicho que no lo iba a hacer, y porque aquí la derecha también lo tiene muy, muy marcado con eso de que podía chavizarse o convertirse en uno de esos líderes castristas que te entornan, que claro, se apintan ahí en el poder. Entonces, la perspectiva no estaba realmente en agenda. No había posibilidad de que Petro fuera candidato. Que lo haya sido Cepeda airea también a la izquierda, porque Petro tiene esa referencia como líder de cara al pueblo, pero también tiene muchas críticas acumuladas y mucha desconfianza generada, sobre todo en algo que hoy necesita la candidatura de Cepeda, y Cepeda lo logra del mejor modo, que son simpatías hacia el centro, hacia sectores incluso progresistas, moderados, que vieron a Petro como un líder bueno, avasallador, que se llevó puestos a algunos consensos y que con su personalidad no dio espacio a mayores alianzas. Entonces, no creo que haya ahí un punto que hubiera cambiado en gran medida el panorama. Visto las complejidades de América Latina, visto en lo que quedó el proceso del MAS en Bolivia a partir de muchos factores, pero de la terquedad de Evo en seguir al frente, la propia experiencia en Argentina con el kirchnerismo y una Cristina que no termina de dejar espacio. Bueno, no nos metamos en esos debates, ¿no? Pero una izquierda que se permite una renovación, que no se afinca a un único liderazgo y que entonces pone más de realce un programa de acuerdos, creo yo que es sano, ¿no? Porque acá sí lo hay. Hay un programa que es, como lo mencioné antes, reformista, es de llegar al Estado para impulsar una serie de reformas a favor del pueblo, a favor de los trabajadores, y eso está claro, y eso es lo que vota ese 40 y tantos, veremos si llega a ser un 50 y tantos% del pueblo colombiano cuando elige o a Petro o a Cepeda o alguna de las otras figuras que han destacado en este proceso. Así que eso yo lo veo positivo y no creo que hubiera cambiado grandemente si Petro hubiera sido la figura que hipotéticamente hubiera quedado como candidato.
1: Pablo, del otro lado, se lo comparó mucho a Abelardo de la Priella con Milei. Bueno, eso en términos gruesos puede ayudar. Viéndolo en términos más finitos, ¿qué podés decir de eso? ¿En qué ves que se le parecen? ¿Qué cosas puede tener de diferente?
0: A ver, es parte de estas nuevas ultraderechas que se presentan como outsiders, aunque no lo son del todo, y que sí vienen a concitar una adhesión que no logran las derechas tradicionales, ¿no? Lo que fue Milei al macrismo lo es Abelardo de las Priella al uribismo. Él sí concita los votos de esta derecha dura. Y la candidata del uribismo tradicional, que se llama Paloma Valencia, quedó muy, muy relegada en la primera vuelta. Entonces, ahí sí hay un factor de identidad, pero visto más la región y los distintos personajes que se prestan también a la comparativa, en Bukele creo que hay una referencia que vamos a ver con el tiempo, si es que llegara a ganar este personaje, porque si no se va a opacar su figura, aunque quedaría bien posicionado y quedaría como senador, pero bueno. Y digo Bukele porque la política de seguridad y la identificación con un perfil que dice, bueno, vengo a resolver con mano dura lo que no resolvió la izquierda, para decirlo en términos genéricos y tomando el discurso que usa esta derecha para llamar izquierda a todo, pero hay que reconocerlo, Bukele también en El Salvador es resultado de dos gestiones del Frente Farabundo Martí para la Liberación Nacional, o sea, una fuerza exguerrillera que llega al gobierno, que gestiona el Estado durante un periodo prolongado y que no es capaz de resolver un problema de inseguridad que era gravísimo para la población salvadoreña. Entonces llega un tipo empresario con discurso aggiornado y de mano dura, pone orden, dicho esto entre comillas, lo que implica violaciones de derechos humanos, etcétera, pero la sociedad después termina reconociendo que hubo una efectividad, hubo una eficiencia en ese orden. Aquí podría pasar lo mismo con la figura de las Priella, entonces creo que el paralelo va más por aquel lado que por Milei, pero bueno, es cierto que con Bolsonaro, Kast y todas las figuritas que fuimos conociendo en estas últimas décadas, sí conforman un mapa que aprovecha los mismos aires que soplan fuerte para ese lado, ¿no? Por el lado de ideas reaccionarias y conservadoras.
1: Y en el caso, en el contexto colombiano, ese discurso se articula más con toda la problemática del conflicto armado, o a su vez también hay una narrativa, un discurso en relación a la violencia urbana, la inseguridad en las ciudades. ¿Cómo se armó todo ese paquete?
0: Sí, sería una ultraderecha bukelista de raíz uribista, digamos, para nombrar identidades que ahora las explico un poco mejor en el caso del uribismo. El uribismo se fortalece durante toda la primera parte de este siglo, ya desde finales de los 90, como opción guerrerista ante la permanencia todavía de unas FARC, sobre todo, y otros grupos, el ELN, pero bueno, de una guerrilla que seguía teniendo fuerza armada, con un proyecto desdibujado, y bueno, no vamos a meternos ahora en un balance histórico de la insurgencia colombiana, pero los acuerdos de paz se dan recién en 2016, de un modo que termina siendo muy desfavorable para la FARC, que prácticamente quedan disueltas después de esos acuerdos de paz, pero eso se da después de una década larga de ofensiva militar, de bombardeos, de represión, con el argumento de anular a las FARC, pero que también impactó en todo el tejido social y popular, ¿no? Entonces ese uribismo guerrerista está detrás también de la candidatura de Abelardo de la Espriella. Hoy no es esa la realidad, hoy no hay una insurgencia que atemorice a la población, sí hay grupos armados en algunas regiones del país, y esa composición es más compleja, porque en el caso del ELN siguen reivindicando una identidad política, histórica, pero después lo que quedó como disidencias de la FARC o grupos con otras denominaciones son claramente grupos dedicados al narcotráfico, a distintas dinámicas de criminalidad que sí siguen siendo un problema para la sociedad colombiana. El gobierno del cambio, como se llamó al ciclo que encabezó Petro, no resolvió ese problema, definió un programa de paz total que disponía negociaciones con todos los grupos, y la verdad es que muchos de esos grupos no tenían interés en negociar o en dialogar. En todo caso, la dinámica de aceptar una mesa o de presentarse a una instancia política de negociación y seguir con la violencia armada fue una constante que hizo que en ese punto el gobierno de Petro hiciera agua, que sobre todo en regiones de Colombia y en sectores de la sociedad que ya venían con una descripción de idea de derecha o de idea fuertemente antiizquierdista, antisocialista, antirrevolucionaria, como querramos llamarlo, por aquella experiencia fallida de la FARC, hoy estén apoyando esa opción. Así que sí, ahí hay un mix, hay una particularidad colombiana, podríamos decir, a esta posibilidad de ultraderecha, pero bueno, todavía está pendiente si este análisis logra aplicarse a una futura gestión porque gane a Priella o no. Veremos el domingo cómo queda eso.
2: Pablo, interesantísimo para mí todo el recorrido que estás haciendo, porque me parece que marca un panorama también federal de Colombia, ¿no? Porque me parece que estás contando también una mirada de ese pacto histórico y de ese debate con el uribismo también en el interior de Colombia, que se queda bastante claro. Yo ahora te voy a sacar un poquito para fronteras para afuera. ¿Cómo ves la situación de Colombia? O en realidad, ¿cómo ves el apoyo de actores como Claudia, Lula, ¿no? ¿Vos sentís que hay un apoyo a Colombia como para resistir una mirada progresista de Latinoamérica? ¿O sentís que la pelea colombiana se está dando muy en soledad por el contexto?
0: Bueno, Claudia Sheinbaum se posicionó porque le preguntaron en una de sus ruedas habituales de prensa sobre Colombia, dijo que no iba a opinar sobre un proceso de otro país, muy prolija, muy diplomática, lo que no hace la derecha continental, que vuelca todos los recursos a través de posiciones públicas de Trump, apoyando a las Priella, lo mismo Milei, o en Ecuador, Noboa, que claramente intervino en el debate político de Colombia y ya hizo preacuerdos con de las Priella, considerándolo casi presidente, ¿no? Entonces, ahí la ultraderecha tiene más desparpajo en reforzar esos lazos de apoyo por el lado de los progresismos. Sí, Petro, el gobierno de Petro podía identificarse en esa sintonía, sobre todo con México y Brasil. Yo creo que Lula está en una situación donde también tiene que cuidar su propio patio. Hay elecciones en octubre. También allí la situación puede ser disputada. Nosotros solemos informarnos por lo que también nuestros algoritmos progres nos disponen, ¿no? Entonces nos llegan las buenas noticias de la gestión de Lula, que creo que son así y tienen un impacto en su sociedad, pero recordemos que hace, ¿cuánto?, 8 años había ganado Bolsonaro, hace 4 ganó Lula por un margen mínimo, y ahora con Bolsonaro preso y su hijo en campaña sigue estando quebrada esa sociedad. Entonces lo que pase en octubre en Brasil también va a ser importante y está todavía abierto. En síntesis, y Colombia está librando su batalla como puede en un contexto regional que no le es favorable y con fuerzas que uno podría considerar aliadas, que están más cuidando lo propio o cuidando las formas que bueno, generando esa idea de una articulación continental potente. Eso no se ve acá y creo que tampoco está en el continente muy a la orden del día.
1: Pablo, para ir terminando, pensando en el escenario más concretamente electoral, no para hacer predicciones, pero sí para ver si qué se dice sobre por dónde puede pasar las claves de la elección, digamos. Hay un elemento que puede tener que ver con quienes no fueron a votar en primera vuelta, hay un elemento tal vez regional, o sea, al interior de Colombia, en relación a las tendencias más históricas de ciertas regiones. ¿Qué se dice sobre eso? ¿Qué viste sobre eso?
0: En los grupos de militancia, digamos, comunicacional, que en muchos casos están vinculados oficialmente a la campaña de Cepeda, o son compañeros, gente cercana que vino trabajando en el gobierno de Petro, lo que se analiza, lo que se registra, sobre todo de esta segunda vuelta, es el factor emocional. O sea, va a haber un voto emocional que tanto uno u otro candidato supieron convocar, despertar, y ahí, en esa emocionalidad, la agenda de la derecha es, bueno, la consigna que tiene de las priellas, firmes por la patria, vengo a poner orden, vamos a en 90 días resolver el conflicto histórico de Colombia, y del lado de Cepeda, la defensa de la vida, la defensa de los valores democráticos, la defensa de conquistas que fueron genuinas con la gestión de Petro, desde la universidad pública y extendida a regiones donde nunca hubo, hasta la cuestión del salario mínimo, que fue una disputa intensa, ¿no? Entonces, hay claramente dos agendas, pero el voto no es racional, no están siendo las explicaciones didácticas del programa de gobierno ni de uno ni de otro, sino la emotividad, ¿no? Es la vida o el orden. Y bueno, quien se deje interpelar de mejor modo por alguno de esos conjuntos de valores emocionales será el que logre inclinar la balanza. Los pronósticos, digamos, de encuestas y también de muestreos que hacen desde un lado y otro dan parejo. En particular del lado de Cepeda dan como una paridad expectante de la Espriella propagandiza, que tiene una ventaja mayor. Pero bueno, también es muy difícil hacer un pronóstico, faltan dos días, esperemos.
1: Buenísimo. Bueno, Pablo, clarísimo. Te agradecemos un montón este rato. Y bueno, esperemos lo mejor para mañana. Te mandamos un abrazo grande y seguramente en los próximos meses encontraremos otra excusa para charlar un rato.
0: Bueno, gracias por el llamado, por el interés. Y aquí estamos. Esperemos a ver qué pasa el domingo. Saludos por allá.
1: Pasó Pablo Solana por acá por FMI.
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1: 12 del mediodía en La Habana, Cuba.
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1: 1 de la tarde en Buenos Aires, Argentina.
3: Y para amenizar una tarde fresca, ya lo tenemos acá en el estudio a Lucas Rubinich, sociólogo, director durante varios mandatos de la carrera de Sociología de la Universidad de Buenos Aires. Actualmente profesor consultor, ahora le vamos a preguntar qué significa, de la Universidad de Buenos Aires y sobre todo amigo de la casa.
4: ¿Qué tal? Buenas tardes, siempre un gusto estar con ustedes.
3: Bueno, estábamos recordando recién, porque cada tanto, sos esa gente a la cual recurrimos, cada tanto tiempo decimos, Lucas, es momento para que venga Lucas. Y en este caso, así vamos también haciendo un poco la introducción de los temas, coincide nuevamente con la movilización convocada para el martes que viene, movilización universitaria, nacional, federal, en el marco de una situación, a mi modo de ver, muy crítica en la universidad pública. Y también había quedado pendiente, de alguna manera, retomar algunas cosas que planteaste en su momento cuando te nombraron profesor consulto, porque en esa clase planteaste algunas cuestiones sobre la sensibilidad igualitaria o el sentimiento igualitario de la sociedad argentina, que me parece que se articulan con algunas cuestiones que no son de superficie, sino que son más bien movimientos estructurales que permiten también pensar qué es lo que está pasando en la actualidad en la Argentina, qué puede pasar, por dónde puede generarse un cambio, etcétera, etcétera. Así que empecemos por el principio. Para quienes no saben, ¿qué es ser profesor consulto?
4: Bueno, ser profesor consulto es una designación honoraria que la universidad le otorga a los profesores que tienen una trayectoria, digamos, que tienen un reconocimiento en su propio campo, y es como la posibilidad de el profesor, cuando llega a su edad de retiro, de continuar con su actividad más tranquilo, pero continuar con su actividad de grado, sobre todo de posgrado, y obviamente con su grupo de investigación, que eso es lo que más fuerte, digamos, yo realizo. Uh-huh. Es eso, es un reconocimiento para que el profesor continúe en su trabajo, y la verdad que en términos de lo que a mí atañe, me parece que es, lo recibo con mucho placer, digamos, un honor que la universidad pública te dé este tipo de distinción.
3: Te voy a preguntar dos cosas, porque en la clase, y de paso también hacemos una especie de homenaje a Ricardo Siricaro, vos lo citaste a él para decir, bueno, igual más allá de todas las cuestiones así de alardes, lo importante es que, y yo me siento profesor, ¿no? Lo citabas ahí a Siricaro.
4: Sí, sí, porque Ricardo, que tenía una mentalidad un poco, digamos, demasiado, era muy discípulo de la perspectiva bachelardiana, que dice, un pensador, su función es destruir la opinión como sinónimo de doxa, como sinónimo de sentido común, como sinónimo, efectivamente, de sentido común. Entonces, Ricardo, ante la interesante, productiva, digamos, generación de credenciales, producto de la transformación del sistema educativo, acerca de los, digamos, la maestría, los doctorados y qué sé yo, él decía provocadoramente, digamos, ¿cuál es mi título más importante? Porque dicen, bueno, yo me doctoré en Francia con Touré. No, eso está todo muy degradado. Mi título más honorable, y que lo refrendo cada semana, es el de profesor. Y decía, en la cancha se ven los pingos. Puedo tener muchas credenciales, pero mi valor, digamos, lo otorgan esos que están ahí adelante toda la semana.

0: semanas dialogando y discutiendo conmigo. Así que el título más honorable que tengo, decía Ricardo, es el de profesor.
1: Y vos avalás eso.
0: Y yo avalo, pero absolutamente eso. Me parece que es una de las tareas con las que yo tengo una implicación más profunda, porque el hecho de la formación crítica de las nuevas generaciones que están, digamos, transitando un momento muy complejo del sistema académico internacional, que es, por un lado, en el caso argentino, una gran ventaja en cuanto a lo que hace a que, digamos, se generó en un determinado momento una financiación que posibilitó que esas personas tuvieran un lugar dentro del mundo académico. Además, esa financiación incluía la creación de universidades. La creación de esas universidades realmente fue absolutamente empática con esta transformación del sistema productivo del mundo académico. Ahora bien, ese sistema productivo del mundo académico tiene algunas dificultades, que es un proyecto que tiene que ver con las transformaciones estructurales que se vienen generando desde la década del 90 en adelante, y tiene que ver con la hiperespecialización, y la hiperespecialización genera, y en el caso de sociología es muy preocupante, un abandono de la idea de totalidad. Yo recupero siempre a un gran historiador que, si uno tiene que pensar, uno de los grandes académicos argentinos más reconocidos a nivel internacional es José Luis Romero. Y José Luis Romero tenía una virtud en su metodología de trabajo, que él podía trabajar sobre grandes problemas estructurales, que es ni más ni menos que el paso del feudalismo al capitalismo, digamos, a la modernidad, y podía utilizar indicadores que aparentemente son nimios, pero chiquitos, que yo, tres estrofas de La Divina Comedia del Dante. Y con tres estrofas de La Divina Comedia del Dante, uno como lector tiene que leer la comedia y tiene que conocer el Dante, pero con tres estrofas del Dante, él hace toda una reflexión acerca de las resistencias a la modernización del 400, del 300, perdón, y del 200 y 300 italiano, y cómo hay un avance de determinadas fuerzas importantes en términos político-culturales y cómo hay resistencia. Se analiza el avance a partir de la resistencia, pero a través de tres estrofas. Entonces digo, la tarea docente es una tarea que necesita, en el caso de sociología, en el caso de historia, en el caso de Romero, es referir a la totalidad social. La hiperespecialización produjo, en muchos casos, el abandono de la totalidad social. Y eso no quiere decir que no sea extraordinario lo que se ha hecho, porque uno puede encontrar cientos de trabajos. Yo ahora que estuve terminando el libro para que una de esas partes es la charla, conferencia que di como profesor consulto, con la designación de profesor consulto, tuve que mirar bibliografía, como se mira siempre cuando uno está escribiendo algo. Y la verdad que encontraba cosas realmente que, cuando yo empecé en la investigación, yo empecé hace bastante, en la apertura democrática, uno tenía que andar como una especie de detective en un lugar terrible donde no había bibliotecas completas. Y ahora de pronto, por supuesto con el avance tecnológico de Internet, pero con la producción efectiva de una cantidad de jóvenes generaciones que hicieron 150.000 trabajos, vos decís, quiero estudiar informalidad en el cono urbano de la Ciudad de Buenos Aires. Bueno, 150.000 trabajos con las distintas perspectivas. Eso es extraordinario. Mi problema es el abandono de la idea de totalidad por la hiperespecialización. Y eso es un problema que uno tiene que supera, y que yo superaba de alguna manera en mi tarea de formador de investigadores y de formador de graduados en sociología y posgraduados en sociología.
1: Después voy a hacer el rulo para volver, pero cuando uno habla de la universidad en la Argentina, vos también un poco en tu recorrido y en tu manera de pensar está muy presente la idea de, bueno, muy propio de la sociología, de pensar las singularidades, ¿no?, de la sociedad argentina. sin lugar a duda, uno es la universidad pública. Uh-huh. Pero yo, porque está bueno para quien escucha, a veces ese rol, cuando uno lo liga a una trayectoria personal, es más palpable. Y yo te escuché en una entrevista muy interesante que te hizo Mariano Saronsky, de hecho le mandamos un saludo, que para mí es muy ilumina mucho la escena en donde vos contás y tratás de explicar, mirando ahí esa situación, cómo un joven, 17, 18 años, en Arrecifes, año 72, 73...
0: Un poquito más adelante, pero sí.
1: Dice, voy a estudiar sociología.
0: 72.
1: Claro.
0: Ah, perdón, entendí 62.
1: Porque 73 entras a la carrera.
0: Sí.
1: Bueno, un joven saliendo de la secundaria en Arrecifes en el 72 dice, voy a estudiar sociología. Para entender cuál es la particularidad también de la universidad en Argentina.
0: Bueno, en realidad la universidad y el clima general que tiene que ver con ese sentimiento igualitario, ¿no? Uno se encuentra con colegas de mi generación, de distintos países latinoamericanos, claramente en mi generación hubo algunas modificaciones, pero no tantas, con las generaciones menores. Pero yo siempre recuerdo una anécdota. Estábamos en los años 80 en un encuentro en Lima, Perú, y nos habíamos reunido en los alrededores de Lima, Perú, nos pagaban un lugar que era un hotel tipo de campo, qué sé yo, donde estábamos todos los que participábamos en el congreso. Habíamos 3, 4 o 5 argentinos y había colombianos, había chilenos, había paraguayos, había brasileños, qué sé yo. En esas noches que uno no sabe qué hacer, y algunos compañeros latinoamericanos tomaban mucha bebida alcohólica y me parece bien, yo me propuse a mí mismo y le propuse un juego que era ver el árbol genealógico de cada uno, y antes de eso formulaba la siguiente hipótesis. Dicho en términos coloquiales, que los únicos muertos de hambre íbamos a ser nosotros los argentinos. Dicho en términos más formales, que nosotros teníamos un trabajador manual muy cerca en el árbol genealógico y que ninguno de los otros compañeros, o quizás muy poco, tenían eso en su árbol genealógico. Y efectivamente fue así, pero redondo. Claro. Eran personas de mi generación. No había uno solo colombiano, brasileño, chileno, paraguayo que no fuera de clase alta. Ah, bueno, pero así, pensado así. ¿Qué era tu papá? Ah, mi papá, bueno, era empresario, pero también se dedicó a la política, fue embajador, decía el brasileño. El otro, bueno, mi padre tuvo una gran empresa editorial en Chile, pero mi abuelo fue no sé cuánto, y mi tatarabuelo no sé cuánto. El brasileño tenía a alguien que había peleado en la guerra de Paraguay, que era un coronel, no sé. Bueno, nosotros nos preguntamos a nosotros mismos. Y el muerto de hambre aparecía enseguida en el árbol genealógico. Había uno que zafaba, digamos, pero de 5, uno. La verdad que eso es la explicación más contundente de este proceso de extraordinaria movilidad ascendente que comenzó a darse de distintas maneras y con distinta intensidad, por supuesto, pero que comenzó a darse desde fines del siglo XIX. Y ahí lo fundamental es la ley 1420. La ley 1420 y la implementación, porque ahora hay leyes y no se llevan adelante, digamos, no. La ley 1420 y toda la materialidad concreta que supuso su implementación, que era la creación de colegios normales en cada una de las capitales de provincia y en cada uno de pueblos relevantes de algunas zonas más pobladas. Entonces, maestros, qué sé yo, el símbolo. Yo creo, no me acuerdo si lo conté a Adrián alguna vez, que yo tenía un primo en el pueblo de Pehuajó, la ciudad de Pehuajó, con respeto a los compañeros de Pehuajó. En la ciudad de Pehuajó, una familia mía muy antigua de la zona, de Carlos Casares y Pehuajó. Y mi primo había sido el único preso político de Pehuajó, profesor de filosofía, y un alumno mío de Pehuajó me invita a dar una charla en el colegio Nacional Normal de Pehuajó. El colegio de Pehuajó era un palacio, un palacio construido en 1910, o más o menos, cuando en 1910 Pehuajó todavía silbaban las lanzas de Catriel, todavía el viento levantaba la polvareda y estaba lleno de ranchitos, y en el medio de esos ranchitos se elige algo así como el Palacio de Versalles, y del Palacio de Versalles salió un señor, una señorita vestida de blanco, que eran absolutamente respetados por todos. ¿Por qué? Porque podían ir todos los paisanos, los gringuitos, los nativos, todos iban a ese colegio. Entonces es una locura. Uno no lo puede creer lo que significó la extensión de la educación en la Argentina. Por otro lado, tenía un tipo de inserción en la economía internacional que posibilitaba un crecimiento, no sin conflictos. Sabemos lo que pasó en el centenario, sabemos las 10.000 cosas que ocurrieron, no sin conflictos, pero era una integración productiva. Crecía, digamos, la gente tenía la posibilidad de pensar en esa célebre obra de teatro que, digamos, está dicha como Mi hijo el doctor, bueno, de Florencio Sánchez. Mi hijo el doctor era un sueño. Recién nombré a José Luis Romero. ¿Dónde viene José Luis Romero? Los medievalistas franceses hablan de el gran medievalista que no es europeo es José Luis Romero. A nivel internacional es un gran medievalista y es un gran escritor además. Bueno, ¿qué es José Luis Romero? Lo voy a decir con respeto porque la familia no se me enoje, pero son descendientes de unos galleros bolicheros. Tienen un boliche. El hermano filósofo de José Luis tiene que hacer la carrera militar para bancar su estudio universitario, y con su carrera militar banca el estudio de su hermano menor. Entonces, digo, no es que salió de la élite José Luis Romero, no es que salió de la élite, en nuestro caso Juan Carlos Portantiero, ninguno de estos relevantes, no es que salió de la élite Ricardo Sidicaro. Ninguno de estas personas salen de ninguna élite. Tenemos alguna compañera adorable, divina, que es Mónica Peralta Ramos, pero que es la única excepción, digamos, una gran, gran socióloga, pensadora, crítica y qué sé yo, la única, no hay. Vos vas a Chile, vas a Brasil, vas a Paraguay, vas a Colombia y vas a encontrarte con que todos son parecidos a homólogos a Mónica en este caso, ¿no?
1: Vamos a entrarle, porque ya le diste ahí un preámbulo dos o tres veces. Vos te referís al sentimiento igualitario de la sociedad argentina. Hablás de un momento de génesis, de un momento de estabilización y efervescencia y de derrota.
0: Sí.
1: Y hablás de, a partir de una noción, con reminiscencias burdianas, de tres disposiciones para entender esa sensibilidad o ese sentimiento. La primera es la confianza en el progreso individual, la segunda es la misericordia ante el sufrimiento humano, y destacás misericordia, ahora ¿por qué lo usás? Y la tercera es la percepción de que el sufrimiento es algo inmerecido, ¿no? Como serían esas tres cosas, confluyen dando lugar a esa sensibilidad que para vos fue muy fuerte y explicó en gran parte las características de la sociedad argentina entre fines del 19 y los años 60-70,
0: sí,
1: para ponerle un umbral.
0: Sí, sí.
1: Bueno, ¿qué serían esas tres grandes disposiciones?
0: Ante todo, me siento honrado de que Adrián Puleiro haya asistido a mi clase y haya escuchado, digamos, con suma atención, pues todavía está escrito, eso va a salir en un libro, pero
1: ahora después te pregunto por el libro.
0: Pero
2: fue
0: la
2: nota.
0: Fue la clase, tomó nota.
1: Sí,
0: y
1: tomar nota,
2: obvio. Sí, cuando volvió lo comentó.
0: Y a mí me parece muy importante porque en realidad se habla en otros lados del sentido igualitario, pero muchas veces lo que hablan del sentimiento igualitario ocultan una parte muy importante que tiene que ver con un problema de nuestra condición intelectual de tradición laica, que no ve cómo se engarzan en la cultura popular diversos elementos. lo primero, confianza en el progreso. Confianza en el progreso, nosotros somos uno de los países de la época, de fines del siglo XIX, principio del siglo XX, que en términos relativos sufrió, digamos, tiene una inmigración extraordinaria. Argentina sufrió una conmoción demográfica. Censo de 1869, hay menos de 1.800.000 habitantes. Censo del 14, hay casi 8 millones de habitantes. Casi 8 millones de habitantes. Mi pueblo, San Pedro, Chivilcoy tenía una cosa muy particular con la cosa sarmientina, pero también, digamos, todos ellos son pueblos que son, quizás San Pedro por ser la costa un poco más, pero en realidad son aldeas que tienen a lo sumo 2.000 habitantes. Era la zona que nombré recién, era una zona que no tenía la frontera cerca, entonces ni Arrecife ni San Pedro tenían frontera, entonces se podían desarrollar más, pero los habitantes de esas aldeas eran 2.000, 3.000, no sé, 4.000, ponele. De pronto, entre 1890, 1880, si querés el proceso, pero y 1914, esas ciudades quintuplican su cantidad de habitantes, quintuplican, y encuentran quienes llegaron. Todos saben, había un proceso demográfico en Europa que tenía que ver con un exceso de población, producto de las transformaciones, lo que llaman los demógrafos, una transición entre un sistema antiguo y otro moderno, que es, vos tenías personas que seguían teniendo una enorme cantidad de hijos, pero ahora se morían menos, porque había transformaciones estructurales en la medicina, en la vivienda, en las ciudades, y qué sé yo, que se morían menos. Entonces había un montón de gente que migran, fundamentalmente a Estados Unidos, pero los tres puertos fundamentales de la migración europea de fines del siglo XIX, principios del siglo XX, son Chicago, Nueva York y Buenos Aires, ¿no? Y yo contaba en esa clase la historia de la película de un señor que era bastante detestable en términos de su ubicación en el macartismo, que era Elia Kazan, pero que es una gran película. Y yo contaba en ese momento que el director del Ciudadano Kane le preguntan qué opina de Elia Kazan, y dice: es una porquería de persona. Y acto seguido dice: pero es un gran director. Es un gran director, la película es un peliculón. Cuenta la historia de un muchacho que está en la Anatolia turca y tiene el sueño de la América. ¿Qué pasó? ¿Qué pasó para que se le despierte el sueño de la América? Se están produciendo transformaciones, aún en ese lugar que parece el medioevo. Ahí todavía está el sultán, un sultán autoritario, digamos. Los lazos que oprimían, como dirá Marx y Engels, que oprimían, digamos, de una manera extraordinaria a las personas, se quebraban, se empezaban a quebrar. Y se había escuchado que se le había cortado la cabeza a un rey. Se había escuchado que algo había cambiado, y surgían los sueños. En esta película están los sueños de un muchacho que de la Anatolia turca llega a Nueva York. Lo simpático es que, bueno, muchas vueltas, pero él se cambia el nombre con un amigo que se murió de tuberculosis, que era armenio, que se llamaba Johannes Kardashian, y cuando la gente de aduana le pregunta: ¿cómo te llamás? Dice: Johannes Kardashian. Y el tipo no entiende mucho y dice: bueno, ya te vamos a bautizar con otro nombre. ¿Te gusta? Joe Arnes, y él está contento porque se llama Joe Arnes, llegó a América y se llama Joe Arnes. Es el sueño de la posibilidad del progreso individual. Se cayeron las densas tramas que oprimían a las personas de sectores subordinados, de alguna manera en términos culturales, y aparecía eso. Eso es el progreso individual. Y este país es un país que, digamos, es como de Estados Unidos también, ¿no? Pero acá es la idea del progreso individual, encima con instituciones débiles. Cualquiera puede hacer cualquier cosa. El muerto de hambre que llegó en 1890 y pico, de pronto se pudo comprar un campo, porque la oligarquía, que tenía como 12, 13 hijos y no atendía al campo, tuvo que en la herencia empezar a vender pedacitos. En mi pueblo, por ejemplo, Arrecife, si vos ves la evolución del catastro de propiedades de campo, vos ves que hasta 1930 son grandes extensiones de campos de familias muy tradicionales, porque es la zona, insisto, de la no frontera. Ni siquiera son los comerciantes. Son familias descendientes de algunos pocos de los que quedan de los guerreros. Estaba Mitre, estaba Lavalle. Había, bueno, Ricardo Gutiérrez era de ahí. Ahora, vos ves, a partir del 30, eso me lo observó un señor del pueblo que era contador y no sé por qué tuvo que ir a mirar los catastros y me dice, ¿a vos que sos sociólogo te va a interesar? Mirá cómo cambiaron los apellidos. A partir del 30, todos son gringos. Todos son gringos, casi todos, ¿no? Quedan algunos, pero casi todos son gringos. Se produce una transformación que no se produce en el sur de la provincia de Buenos Aires, se produce en el norte de la provincia de Buenos Aires, donde por esa cuestión de la herencia, son familias demasiado tradicionales que no se van a andar preocupando por los negocios, seguramente el administrador los engañó, tienen menos, 13 hijos, los hijos no quieren trabajar, el campo se divide en partes, lo empiezan a vender, y los gringos que trabajaban desde las 4 de la mañana, sacrificadamente, hasta la noche, algunos pueden comprar el campo. Entonces, muy tempranamente, en los años 50 y en los años 40, alguna legislación del peronismo lo favorece también, pero el proceso es anterior, de pronto vos tenés en la pampa húmeda, que Ucrania, medio oeste americano, pampa húmeda argentina, son los terrenos más fértiles del mundo. Entonces vos sos un muerto de hambre que llegaste en un barco en la tercera clase y de pronto matándote y matando a toda tu familia, porque era una locura cómo laburaban, de pronto tenés 100 hectáreas o 150, y algunos crecen, en una de las zonas más productivas del mundo. Entonces, es de locos eso. Eso es un caso de los chacareros, pero te digo, la escuela, en la universidad, por más que no sea tan abierta como va a ser posteriormente, pero podía ir José Luis Romero, y ascendían socialmente, estaba lleno de abogados. Hay que ver los nombres de los abogados radicales, nombres de los abogados radicales que se ponen dos apellidos, son muy simpáticos, pues todos se llaman González Pérez, Pérez Gómez, son todos otanos o judíos pobres, que, bueno, es así. Entonces es un extraordinario proceso de movilidad social ascendente, y ahí hay un sentimiento de progreso individual.
1: Pero está la cuestión de la misericordia y de la injusticia.
0: Sí.
1: Te lo dejo ahí.
0: Dale.
1: Para ir a una tanda.
0: Dale.
1: Y a la vuelta de la tanda retomamos desde ahí, avanzamos con esto y cerramos con algo de universidad.
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16: Hola.
17: Sí, ¿vos amigo el pollo, loco?
16: Sí, sí. Quería ver si él estaba por acá.
17: Sí, ¿él está loco?
16: Ah, recién se fue. No te puedo creer, bro.
17: Sí, pero fue a la casa, muchacho. Va y viene, 5 minutos, va y viene. ¿No?
16: Ah, pues yo vine de lejos, ¿viste?
17: Mirá que si vos sos amigo del pollo, sos amigo nuestro también. Ah. Si querés pasar, pasá, esperalo.
16: Esperamos. Bien.
17: Pasá, está todo bien. Pasá, está todo tranquilo. Pasá, pasá, nuestro. El pollo va a estar para acá, el loco. Seguí acá.
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1: Seguimos en FMI, última media hora del programa de hoy. Todo el tramo dedicado
2: una hora más
1: a escuchar a Lucas Rubinich, que viene desarrollando esta tesis de la del desarrollo del potencial de la consolidación de la sensibilidad igualitaria en la Argentina y su derrota actual. Como queremos llegar a las explicaciones de la derrota, le pasamos la pelota a Lucas, que se había quedado después de la primera gran dimensión, que sería esa confianza en el progreso personal y progreso social también. Pero como tiene otras dos dimensiones el asunto, le pasamos la pelota rápido. La cuestión de la misericordia y la injusticia.
0: Bueno, la misericordia frente al sufrimiento humano. Yo digo misericordia específicamente porque tiene que ver con la tradición del romanticismo social francés, que recuperaba, sin no solo no renegando, sino digamos incorporaba la Revolución Francesa, pero era Víctor Hugo. Víctor Hugo, básicamente Víctor Hugo, que es el poeta, el héroe de la época, de la segunda mitad del siglo XIX, y más allá de que se muere Víctor Hugo, sigue siendo una referencia extraordinaria, no solo para el mundo cultural específico, sino por las formas culturales alternativas. Uno se puede encontrar, por ejemplo, con payadores acá, de tradición anarquista. Había un payador que se llamaba el Payador Rojo, Martín Castro, que hablaba en sus letras del héroe Valjean, Jean Valjean, que era el héroe de Los Miserables de Víctor Hugo. La idea de hacer más concreta la desigualdad y de pensar la solidaridad, la idea de la fraternidad concreta, aparece muy fuerte en Víctor Hugo y se expande por distintos campos. Específicamente en la Argentina, yo digo, tiene dos vertientes. La primera, el anarquismo, que como todos ustedes saben, desde fines del siglo XIX y las primeras dos décadas del siglo XX, el anarquismo tuvo una presencia espectacular en la Argentina. Digamos, el diario La Protesta tenía una edición matutina y vespertina y tiraba tantos ejemplares como el diario La Nación. Y tenía intelectuales relevantes, porque el diario La Nación había contratado a Rubén Darío y Rubén Darío, que era el poeta del mundo hispanoparlante de la época, había venido a Buenos Aires y hacía reuniones con muchachos. Leopoldo Lugones, uno de sus discípulos, pero el otro era Alberto Giraldo, eran varios. Alberto Giraldo era un poeta anarquista que era el director del suplemento cultural del diario La Protesta, digamos, y ellos tenían una visión romántica social. Entonces, la idea del compromiso concreto, de tocar al otro, de estar ahí, que tiene mucho que ver con la tradición cristiana que recuperaba Víctor Hugo, una manera de recuperar la tradición cristiana, una tradición romántica, ¿no? Entonces yo decía que, por ejemplo, la cuestión del Cristo, el Cristo del cristianismo primitivo, está presente en los anarcos. Y por supuesto está presente en las tradiciones populares cristianas de toda la población, de la mayoría de la población. Hay poblaciones islámicas, hay poblaciones judías, pero el 90% son los pobres de Europa de tradición católica. Y además el catolicismo se expandía de una manera extraordinaria en términos de sensibilidad, más allá de tu pertenencia religiosa. Entonces, la idea de que vos tenés que tenderle la mano al otro, del amor al prójimo, la idea esa de bíblica de que vos tenés que estar ahí, es del buen samaritano. El de ustedes conocen esa parte de la Biblia, el buen samaritano, donde se supone que hay...
1: Yo sí, porque fui monaguillo acá,
2: pero sí conozco.
1: Atea no creo. Claro.
0: Pero bueno, el buen samaritano es la historia de una persona que está, digamos, le preguntan al profeta, que es Jesús, le preguntan el amor al prójimo, como ¿quién es mi prójimo? Y él le contesta como con parábolas. Había una vez un pobre hombre que era un samaritano, una secta que era una disidencia del judaísmo predominante, que fue apaleado y dejado tirado en el medio del camino de Jericó a Jerusalén. Ahí pasó un sacerdote y miró para el otro lado, pasó un levita y miró para el otro lado, y un samaritano, el que pasó era un, el tipo que estaba ahí no sé qué era, pero el que pasó era un samaritano. El que estaba tirado era un judío. El samaritano para, lo cura, lo atiende, lo pone arriba de una mula, se lo lleva a una posada y le dice al posadero, porque el tipo está todavía inconsciente, le deja monedas y le dice: cualquier cosa yo vuelvo, y si se ha gastado más de lo que hay que gastar, pero atiéndalo bien, qué sé yo. Entonces el profeta le pregunta a Jesús, le pregunta a los otros, bueno, ¿cuál es el prójimo? Y efectivamente es el samaritano, que encima es alguien que era un disidente. El que atiende al castigado judío es un disidente. Entonces es muy fuerte esa idea, muy fuerte la idea de que uno tiene que ayudar al otro. Los inmigrantes pobres tenían el egoísmo individualista, pero estaban muy tensionados por esa tradición cristiana, y esa tradición cristiana que abandonarán después, en términos prácticos lo digo, como disposiciones, no como cosa ideológica, ese sentimiento de ayudar al otro aparece muy marcado, porque vos venís en un barco, estás hecho pelota, tenés que ayudar al otro. Cuando uno ve las biografías, por ejemplo, de Alperín Donghi, Alperín Donghi tiene su autobiografía que es bárbara, cuando dice que su familia de abuelos se cría en un conventillo de por acá. ¿Y por qué ellos se relacionaban bien con un señor que era un fascista, que era el ministro de Perón, Ivanisevich? ¿Por qué se relacionaban bien con...? Había un problema familiar, y dice que los padres de Alperín decían: hay que ir a ver al doctor Ivanisevich, que los atendía con profundo afecto. ¿Por qué? Porque todos habían vivido en el mismo conventillo. Todos habían vivido en el mismo conventillo. La tradición judía, la tradición del otro, que era un católico medio facho, no importaba. Estaban en el conventillo. Entonces, él cuenta en esa autobiografía, no, pero está bárbaro que lo cuente Leopoldo, porque es Leopoldo, pobre, otro Alperín, Tulio. Tulio Alperín cuenta eso, y me parece muy bueno, porque es la expresión práctica. Eso es una disposición, No es una cosa ideológica. Claro. Estás allá, seguramente, Tulio, te imaginás, lo tendría como un enemigo de ideológico al doctor Ivanisevich, que era un animal en términos ideológicos.
1: Pero se practica la...
0: Pero se practica esa cosa. Bueno, y después, ¿qué es lo que hay también? Que desde muy temprano, la idea de que el sufrimiento, ese sufrimiento humano ante el que se conmueve por esa disposición de fraternidad frente al otro, que llamo misericordia para incluirla como un elemento del romanticismo social, aparece la idea de que es injusto el sufrimiento. Y es injusto el sufrimiento, lo dicen los anarquistas, lo dirán los socialistas, lo dirán los comunistas, pero lo dirán los radicales también, a su manera. Digamos, es injusto que esto pase, es injusto. Algunos dirán que quieren una sociedad radicalmente nueva, otros dirán la gente no se puede morir de hambre aunque haya un sistema. Bueno, eso es muy fuerte en la cultura del ascenso social y tiene una especie de explosión muy significativa durante el primer peronismo, que de alguna manera contiene a estas tres disposiciones. Contiene, hay progreso individual, hay fraternidad, hay idea de que el sufrimiento es injusto, encarnada en Evita, de una manera apasionada, pero hay una contención de estas tres variables. Con la caída del peronismo, ¡pa! Revientan el equilibrio de las tres y aparece la idea de que el sufrimiento es injusto, por diversos motivos internacionales, porque, entre otras cosas, después va a aparecer, porque cae el peronismo, digamos, mediante un golpe de Estado, pero que apenas 3 años después surge la Revolución Cubana. Entonces, y no es poca cosa, sube en, mientras Fidel estaba hablando en La Habana, más o menos por esa misma época, al Papa Juan XXIII, el Concilio Vaticano II es una revolución dentro de la Iglesia Católica. La idea de que hay que abrir las puertas de la Iglesia, de que hay que sensibilizarse con los otros, tiene una presencia extraordinaria en América Latina. En África también, pero te digo, en América Latina es radicalización. Obispos, un obispo muy famoso de Recife, estado de Pernambuco, al norte de Brasil, Don Elder Cámara, hace una reunión con obispos latinoamericanos diciendo que el compromiso tiene que ser un compromiso práctico con los desposeídos. Eso deriva en que el fundador de la carrera de sociología de la Universidad de Colombia en Bogotá, Camilo Torres Restrepo, que era un muchacho de clase alta que había estudiado con los jesuitas o había estudiado con los en Bélgica sociología, decide que en tanto cristiano va a tomar las armas y se ingresa al Ejército de Liberación Nacional y muere en combate por el Ejército de Liberación Nacional en el año 66. Camilo Torres es un héroe del mundo ambiguamente. Es un tipo que está en una organización guerrillera de tradición izquierdista, pero que es un sacerdote. Y que además tenía la profunda convicción, parece que los dirigentes del ELN le decían, no, que no vaya a pelear adelante, porque él era una figura pública, que, bueno, no, el tipo quería pelear y muere en un combate. Bueno, Camilo Torres, los curas del tercer mundo, que después, posteriormente, los curas del tercer mundo, que van a tener una presencia extraordinaria, y yo creo que hay que darse cuenta de cómo ese elemento, esa disposición de que el sufrimiento es injusto, de una manera ambigua, se extiende de manera potente por toda la sociedad. Como se extienden las cosas ambiguamente, que son potentes. Digamos, alguno porque cree que es marxista, leninista, y que tiene que tener un partido armado. El otro porque cree que, digamos, que se pueden producir reformas en la sociedad. El otro porque prácticamente cree que las cosas son injustas y que de alguna manera hay que remediarlo. Y los curas católicos y el mundo católico producen la Argentina con el ensamblamiento del peronismo que se había revelado y que se había radicalizado. La figura más explícita de esto es John William Cook, que admira la Revolución Cubana y que dice el peronismo no es una esencia. El peronismo es algo que se reafirma todos los días y podemos ser una vanguardia o podemos ser la resaca de la historia. Así que eso se demuestra en la práctica. Bueno, la experiencia esa es muy fuerte porque se encuentra... Ustedes saben que hay una revista muy famosa de la década del 60 que se llama Cristianismo y Revolución. Y la verdad, a diferencia de lo que dicen muchas veces de los publicistas estigmatizadores del peronismo y del cristianismo, ya son todos marxistas. El primer número de Cristianismo y Revolución aparece Camilo Torres, un héroe. Aparece después la tapa del Che Guevara. El Che Guevara aparece en Cristianismo y Revolución. ¿Quiénes dan clases en los cursos de formación que da Cristianismo y Revolución? El profesor marxista que va a ser el dirigente de una organización guerrillera guevarista, Oscar Terán. Oscar Terán da clases y es un marxista declarado, digamos, y tiene una confraternidad extraordinaria. ¿Quién manda a formar militarmente a un grupo que se llamaba Comando Camilo Torres? Los envían desde Cristianismo y Revolución vía John William Cook, va uno de los que va a ser Montoneros de Córdoba y Abal Medina, el que murió. Entonces ya ellos eran otra cosa. Cuando llega la organización Montoneros, ellos tenían una tradición cristiana, pero los curas ya eran marxistas. Y los muchachos eran también marxistas. Entonces la idea de el sufrimiento injusto se encarna en términos políticos con una potencia arrolladora y trasciende los pequeños grupos y tiene la posibilidad de insertarse en distintos sectores de la sociedad. Hay sectores, bueno, hay muchachos de clase media alta que nunca habían tenido esa opción tan fuerte. Vía el cristianismo se radicalizan y participan de distintos movimientos, muchos de ellos de las dos organizaciones guerrilleras más importantes de la Argentina.
1: Lucas, porque nos quedan 10 minutos.
0: Sí.
1: En esas tres disposiciones que confluyen en el igualitarismo, lo voy a hacer muy burdo, pero solo para darte pie a vos. Uno podría decir que hoy hay un desacople bastante obvio en relación a enaltecer el progreso individual, e incluso hay margen para atacar a las otras dos, ni siquiera para dejarlas en un segundo plano. ¿Por qué hablas de derrota? Y bueno, y qué análisis se puede hacer a partir de esas tres disposiciones en el escenario actual?
0: Primero, yo digo, en el escenario actual, la primera disposición del progreso individual pasó a ocupar, como en otro momento ocupó, digamos, su presencia formidable, la idea de que el sufrimiento era injusto, ahora la idea del progreso individual aparece central. Por eso digo, no es una ruptura, es un desacomodamiento producto de una extraordinaria derrota. ¿Cuál es la extraordinaria derrota? Y bueno, la extraordinaria derrota es, en principio, la dictadura de 1976-83, que con una fuerza inusitada, digamos, emprendió su tarea contra cualquiera de las fuerzas que eran definidas como evidentemente revolucionarias dentro de esa época. Entonces, la idea de que ellos estaban llevando adelante de una guerra contra insurgente es una formación de todos los militares latinoamericanos, y los militares argentinos tuvieron un papel relevante en eso porque asesoraron a Guatemala, asesoraron a los contra Nicaragua, asesoraron un montón de cosas. Entonces, lo hicieron, digamos, fueron victoriosos en términos militares. Ellos hacen una evaluación, como dijo el almirante Macera en un juicio, que triunfaron militarmente, pero que fueron derrotados culturalmente, porque, digamos, los victoriosos militares son condenados en un histórico y singular, extraordinariamente singular juicio a nivel internacional, que es el juicio de las juntas en la Argentina. Por eso es compleja la Argentina para pensar. Los victoriosos son juzgados. Las clases empresariales que habían alentado, apoyado, promovido y organizado también al mundo militar para llevar adelante eso que llamaban guerra contra insurgente, sale absolutamente limpia y, para seguir andando, entrega a lo que eran sus combatientes, los entrega a la cuestión de la democracia. Entonces, La situación es muy compleja, pero sin embargo es una derrota. Y la derrota tiene un moño extraordinario, digamos, con el deterioro, el declive, la decadencia extraordinaria del peronismo. Primer indicador de la decadencia del peronismo. Pierde por primera vez en elecciones abiertas en 1983. El peronismo pierde en elecciones abiertas. Se creía que era imposible en la cultura argentina. No, años de... Pero cuando llega el peronismo, gana. Como ganó en el 73. Como podría haber ganado en otras elecciones durante toda la década del 60. En el 83 pierde el peronismo. Esa derrota del peronismo es un indicador fundamental. Y el otro indicador fundamental de la derrota, sobre todo cultural, pues yo digo, hay una derrota militar, hay una derrota política, pero la derrota es fundamentalmente cultural, porque con ambigüedades la sociedad resiste, porque el espíritu igualitario, las madres de Plaza Mayo son eso, la pervivencia del espíritu igualitario, la pelea, pero no es 2 más 2 es 4, está eso, pero está lo otro también, digamos, está el miedo porque la paradoja del juicio a las juntas es que fue un hecho extraordinario, singular, reivindicable por todo el mundo, es que la publicitación de los procedimientos absolutamente legitimados por la cultura militar internacional, todavía en el presente, de cortar en pedazos a su enemigo y de definir a su enemigo a cualquier persona que participe de la fuerza el que están combatiendo, y no necesariamente es el combatiente armado. Puede ser un chico de 15 años que está en una organización ligada a Montoneros o a LER, puede ser un oficinista que arma una lista en un sindicato y que participa de esas organizaciones. Cualquiera de ellos son enemigos y serán cortados en pedazos, porque la guerra de inteligencia requiere, por un lado, la obtención de información y, por otro lado, la generación del miedo, del terror. El hecho tan auspicioso de haber escuchado conmovidas toda la sociedad a esas personas que contaban lo que para la sociedad argentina integrada era una aberración lo que hicieron, también generó miedos profundos. Y voy a decir esto, que por ahí lo dije otras veces, pero en la presentación de mi libro, una compañera que es hija de una persona que estuvo en la ESMA, y su papá, un combatiente montonero que murió en un combate con las fuerzas de la Armada. Ella hizo una broma en respecto al título de mi libro, que era Contra el Homo Resignatus, y dijo, bueno, Lucas habla de Contra el Homo Resignatus, yo diría que tendría que hablar y utilizar un neologismo, porque la palabra no existe, el Homo Temerosus. Porque la verdad que cuando pienso en que tenemos que cambiar todo porque está todo mal, pienso que nos van a matar a todos. Lo dije, fue un chiste en público, habilitada por su historia. Dijo, sí, puedo decir esto y puedo decir cualquier cosa. Eso fue, en realidad, eso es un indicador de la derrota. Otro indicador de la derrota, te voy a decir, en términos culturales, es que nosotros organizamos en una jornada de sociología una mesa que invitamos a muchachos de los 60, y la mesa le había titulado yo El cielo por asalto. Y un gran profesor nuestro, pero que sentían mucha culpa mucha gente de esa generación, un gran profesor nuestro que era Horacio me mira a mí y dice...
1: Horacio González.
0: Sí, dice, Ruinich puso este título. Es un título realmente irresponsable, porque esa es una frase que utilizaron los comuneros. Los comuneros destruyeron un símbolo de la cultura como era la columna de la Vendôme. La columna de la Vendôme era una columna que había hecho Napoleón con todos restos de las conquistas, digamos. Era una columna que el comisario político, que era un artista visual, dijo, vamos a tirar la columna, sí, digamos, una reivindicación. Pero yo entendía lo que le pasaba a Horacio, que era el miedo de que esto apareciese como una cuestión irresponsable, alegre, rápida, de reivindicación de formas de lucha que habían tenido como resultado una tragedia. pero el enojo de él, que era tan amable, siempre era amable conmigo, el enojo, yo creo que tiene que ver con eso. Cuidado, cuidado, cuidado, que nos puede pasar de vuelta todo eso. Y es un, y es una actitud absolutamente respetable cuando vos te pones en la cabeza de él, pero digo, eso es, forma parte de esta, de este proceso de derrota sobre todo cultural. Cuando vos pensás en la posibilidad de un cambio fuerte de la sociedad, primero porque no hay condiciones objetivas, pero también no hay voluntad muchas veces de construir y de cambiar las relaciones de fuerza, como se dice digamos frecuentemente. Entonces me parece que ese es el proceso más fuerte de lo que yo llamo una derrota, que es una derrota sobre todo cultural.
1: Dijiste que sale el libro, con lo cual dejamos para el libro las pistas para pensar, además de pensar la caracterización por donde la derrota, las perspectivas. ¿Hay ya algo más concreto en relación a eso?
0: Bueno, en realidad el libro puede salir a fines de este año, a principios del año que viene, de acuerdo a cómo venga la política de publicaciones del siglo XXI, ya está entregado. Tiene que ver con la encarnación específica del igualitarismo argentino en el peronismo, la fuerza que tuvo el peronismo para producir esa idea de el sufrimiento es injusto, digamos, y cómo eso, cómo muchos de los símbolos que fueron símbolos potentes del peronismo, y yo me ocupo en ese libro, todavía faltan correcciones y todo, pero me ocupo en ese libro de mirar algunos hitos fundamentales del peronismo, la potencia que tuvieron y cómo ahora no significan casi nada.
2: La justicia social, ¿no? Todo eso. Todo.
0: Claro, pero a través de rituales específicos. Yo analizo una histórica pelea de Gatica y Prada en los años 50, las visiones del 17 de octubre, el elemento vindicador de Eva Perón, digamos, sobre todo Eva Perón, y no me acuerdo qué más, pero algo así.
1: Por lo pronto, el martes nos vemos.
0: El martes nos vemos en lo que es una obligación del conjunto de la sociedad argentina, porque la verdad, el hecho de el ataque frontal a la universidad pública no es una cuestión de universitarios en una tradición de sociedad de movilidad social ascendente. En una sociedad, tradición de sociedad de movilidad social ascendente, que todavía tiene sus elementos residuales, vos podés encontrar cómo un cuadro medio de dirigentes barriales te dice: yo voy a estar allí porque mi hijo llegó a la universidad. Digamos, no es que todos llegan, pero llegó, el hijo de uno de ellos llegó, y el tipo decía: yo voy a estar ahí porque mi hijo, mi hija llegó a la universidad. Y yo creo que eso es algo que trasciende estas identidades políticas hechas pelota en los últimos tiempos y genera una especie de relativa homogeneidad en la sociedad argentina, y creo que va a ser una marcha espectacular.
1: Bueno, gracias, Lucas.
0: Un placer.
1: Estuvo Lucas Rubinich una vez más acá en FMI, y dejamos ese cierre para que nos veamos el martes ahí en la calle, y nos vamos. Así que gracias a Lucas, gracias a Marco, gracias Caro, Inés.
2: Hasta la próxima.
1: Cata, nos vemos la próxima. Nosotras el sábado que viene, y Lucas Rubinich, obviamente lo van a volver a escuchar cuando pongamos en circulación esto, Radio Cut, lo que sea. Nos veremos la próxima, y obviamente con la salida del libro garantizada.
0: Perfecto.
1: Chau, hasta el sábado que viene, nos reencontramos a las 4 de la tarde para hacer FMI.

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0: Un alambre.
1: Qué pegadizo que es este tema que lanzó Juan Mayo la semana pasada y que se me agarró como garrapata a la pierna, como leí en algún poema en el día de ayer. Se llama Los días de sol y me encanta cómo está instrumentado y la melodía, que anduve tarareando toda la semana, por otra parte. ¿Cuánto valen los días de sol? Se pregunta por ahí, en tiempos donde los días de sol no abundan. Y no hablo solo meteorológicamente, sino también en sentido metafórico. Buenas tardes, ¿cómo andan? Bienvenides a esta nueva edición de Patologías Culturales en el Aire de la querida FM La Tribu, que está cumpliendo años. Cumplió 37 ayer. Que son 37 años de todo, por otra parte. Si uno tuviera que hacer un recorrido por todo lo que pasó en este tiempo de existencia, bueno, no nos alcanzaría ni el programa ni el año, posiblemente. El otro día escuchaba, a propósito de otra cosa, a Alejandro Kaufman, que con intermitencias al comienzo de los primeros años de la radio formó parte de la programación y de la grilla. Contaba que era una radio muy redondita, muy ricotera. Claro, ahí estuvo Enrique Sims al aire haciendo programas en los comienzos, cuando todavía no estábamos en la calle Lambaré. Y en algún programa, estoy recordando, sorteó algo, creo que un whisky, pero puede que me equivoque. Y se lo ganaba el que adivinaba qué ruido era el que él estaba haciendo al aire, un objeto muy cerca del micrófono, que abría y que cerraba. Y ese objeto era una navaja. Y el que llamó por teléfono y adivinó fue Sky. Ese tipo de oyente estuvo a la radio desde un comienzo. De esas cosas me acuerdo. La Tribu, una radio que es mucho más que una radio, además. Y creo que hay varios proyectos en este momento con muy buena incidencia o con una capacidad de incidencia sobre la realidad, que lo saben, pero que deciden no decirlo. Saben que esas ideas de trascender el aire vienen de este proyecto que comenzó en 1989, pero no lo dicen. No pasa nada de todas formas, pero de tanto en tanto a mí me gusta remarcarlo. Fue la semana en que falleció Tati Almeida, que nos enseñó aquello de lucha y joda. Y yo quiero contar una anécdota muy chiquita, personal, porque yo no estoy en contra de contar anécdotas personales, sobre todo si esas anécdotas relatan una vivencia que muestra parte de la esencia de la persona que se fue. Es muy chiquita la anécdota, ¿eh? En el 2003, con un grupo de amigos, Pancho Rosso, Emma Ríos, seguro, no sé si Nico Sousa, queríamos hacer un programa de radio que terminó siendo este programa, pero estamos hablando de la prehistoria de este programa. Y lo que hicimos fue armar una carta para presentarle a madres, porque teníamos un bloque donde queríamos contar historias de desaparecidos. ¿Cómo eran? ¿Dónde militaban? ¿Qué les gustaba hacer? Era una idea medio, bueno, no sé cómo decirlo. Tenía su encanto también. Seguramente sabríamos que Eve nos sacaría a patadas por aquello de que no importaban las historias personales, pero Tati no. Entonces conseguimos una entrevista con ella y nos recibió. Nos escuchó, leyó lo que teníamos escrito, escuchó lo que le decíamos, y al toque, sin conocernos, llama a alguien que estaba por ahí trabajando con ella y le dice: pásame el teléfono de Mona. Mona era Mona Moncalvillo, que en ese momento era directora de Radio Nacional, la directora que había puesto Néstor Kirchner. Y la llama delante nuestro y le dice: Mona, estoy con unos chicos que tienen un proyecto divino, vos los tenés que recibir porque tienen que hacerlo sí o sí en Radio Nacional. Eso le dice Tati a Mona por teléfono. Imagínense del otro lado del teléfono a Mona Moncalvillo diciendo: ¿quiénes son estos pibes? Pero como era Tati, Mona nos recibe, nos da una cita, nos recibe y finalmente terminamos haciendo ese proyecto en Nacional Faro. Que ahí también hay algo interesante, me extiendo un poquitín, porque en Nacional Faro el director de la FM, de Radio Nacional, era Pancho Muñoz. Y Pancho Muñoz, cuando nos recibe, nos dice: chicos, ustedes tienen que hablar de otra cosa, los desaparecidos son un tema nuestro, hablen de su generación. Cosa que a nosotros nos chocó mucho y no nos gustó nada, pero con el paso del tiempo entendí también lo que estaba diciendo Pancho Muñoz, que también es toda una institución de la radio. Así que, Tati, eso de que hay que resolver y ya, y sin escatimar lo que uno tiene a mano, y con mucha generosidad y con mucha amorosidad también. Todo el resto, la historia grande, la historia importante, lo que significó Tati y las madres y las rondas y la rebeldía y la posibilidad de estar a tiro de desaparecer, pero siempre poniendo el cuerpo porque la búsqueda de los hijos era lo más importante, todo el resto ya es historia conocida.

0: Estamos al aire con Juan Carlos Quelimpani en la puesta al aire. ¿Cómo le va? Buenas tardes. Yo me estoy preparando el primer mate. Un mate con una yerba que no tiene polvo. Que hace muy bien a personas que tienen algún tipo de problema de salud. Recomendaría, pero garpenche. Sofi Grenada en los diseños que circulan por nuestras redes. Ya saben que en Instagram nos encuentran como Patologías Culturales. Anto Diomedi, Lucio Odero, Oscar Cuervo son nuestro consejo consultivo de producción. Y en el programa de hoy vamos a traer dos cosas dos. No sé si tiene sentido a esta altura de la soirée anunciar los contenidos de lo que van a ser los programas. Es algo que yo hago todo el tiempo, pero hoy a la mañana me preguntaba, ¿qué sentido tiene? Bueno, vamos a decir esto, que en esta tarde vamos a tener un relato vívido de los días de velorio del Indio, gracias al colectivo Juguetes Perdidos, y que vamos a meternos por dentro en el trabajo de una editorial artesanal que piensa al detalle cada movimiento que hace y con ese movimiento cómo se mueven las cosas alrededor. Así me gusta contarlo. Si dije que hablábamos con el colectivo Juguetes Perdidos, debería decir que la editorial es Pulpa. 88.7 por aire. www.fmlatribu.com para escucharnos por internet siempre y cuando anden con conexión. Mi nombre es Maxi Diomedi. Estamos poniendo primera. Los acompañamos hasta las 20 en este programa, en esta casa con parlantes. La casa se llama FM La Tribu, el programa Patologías Culturales.
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0: Quiero contarles que están disponibles los episodios o las entrevistas que venimos realizando sábado a sábado al aire del programa, que las podcasteamos y las soltamos a volar en nuestro canal de Spotify o de iVoox. Ya está subida la entrevista que hicimos con Lu Foglio y Luján Montes. Ellas son las directoras de algunas notas sobre el movimiento Música Más. Prestenle atención, la película se estrenó ayer en el Gaumont, pero independientemente de que hayan ido o no a ver la película, creo que vale la pena escuchar la entrevista por algunas claves que da para pensar los modos en que hacemos arte o en que llevamos nuestra vida adelante en contacto con el arte. Ahí está esa entrevista, también está la charla, si vamos un poquito más atrás, que tuvimos con Alfonso Barbieri. Y aquí me quiero detener dos segundos, porque Alfonso me mandó un paquete con el disco anterior en CD, Si Dios Clonase Pan, con la edición en vinilo, que es una edición deluxe, que en disquerías debe estar alrededor de los 100.000 pesos, que además lo estuve escuchando anoche y que se suena todo. Eso es su último disco, que se llama Nubosidad Bailable, del que estuvimos hablando. Y además mandó para la producción del programa dos kimonos de su cosecha, cosecha con Sophie, que es su compañera, con las que estuvieron exponiendo en Japón, en Nueva York. Prontamente van a estar, creo que en el mes de julio, en Córdoba. Uno no sabe cómo devolver esos gestos, pero ahí está, en nuestra casa, el CD. Yo sigo escuchando música en CD, el vinilo, escucho música en vinilo, y vamos a andar utilizando y usando los kimonos cuando salgamos a pasear por ahí. Gracias, Alfonso Barbieri. La nota con Alfonso también está disponible para escucharse, y si van más atrás, se encuentran con Lu Feijó, con Pato Tejedor, con Alicia Genovese y más, y más, y más. Tenemos que hacer la primera pausa de este programa. Vamos hasta las 20, enseguida llega el colectivo Juguetes Perdidos.
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0: Tengo que reconocer que una de las primeras personas en quienes pensé cuando fue menguando la tristeza por la muerte del indio fueron Leandro Bartolotta y Nacho Gago. Ellos forman parte del colectivo Juguetes Perdidos y con ellos venimos charlando desde hace largo tiempo, por lo menos cada vez que editan un libro. Recuerdo cuando salió Por Atrevidos, creo que también conversamos cuando salió Quién Lleva la Gorra y seguro cuando editaron Implosión. Pero no solo eso, sino también cuando escriben algún ensayo, por ejemplo, la vez que escribieron sobre la autobiografía del indio con Marcelo Figueras, o cuando volvieron de Olavarría en aquel 2017 y nos contaron qué vivieron en aquellos días. Ellos vienen pensando la politización en la precariedad, y ahí tenemos, me parece, un concepto que nos puede servir también para pensar alrededor del fenómeno popular que desató la banda, sobre todo de los 90 para acá. Leandro además escribió hace unos días una crónica sobre estos días de velorio en Domínico y los tenemos a los dos y vamos a conversar un rato. Así que primero que nada, gracias por estar ahí. ¿Cómo andan?
1: Buenas, Maxi. Bueno, muchas gracias como siempre por esta, como decías, larga conversación. La verdad que es un gusto estar acá charlando. Y bueno, sí. Cada vez que producimos algo, cada vez que sale un libro, un concepto, está bueno que se arme este diálogo, para nosotros clave. Así que muchas gracias por la invitación.
0: Voy a empezar por vos, Lean, porque escribiste en Crisis una crónica de un sentimiento, pensaba yo, y no es tanto qué fue el indio, sino lo que generó en todas esas vidas que son nuestras vidas. La última previa de esa magnitud, escribiste. Bien parecido a un concierto, ¿no? ¿Cómo fueron esos dos o tres días pensando, rumiando y estando ahí en Villa Domínico?
2: Bueno, me parece que un poco lo que intenté expresar en la crónica, que creo que es apenas lo mínimo que pude intentar registrar, digamos, desde el estado de movilización en el cual uno se encontraba y además como siempre tratando de buscarle algún borde a ese dolor, ¿no? Tan grande, a su vez un borde que no aparecía por ningún lado, ¿no? Me parece que sobre todo lo que estaba era esta ambigüedad y esta situación como extraña de llorar, de estar, digamos, tomado por esa sensación de orfandad, por esa sensación de perplejidad y a su vez estar viviendo como pequeños recitales, como pequeños agites, pequeños pogos, el intercambio en los mensajes de textos, en los audios que nos enviamos desde que llegó la noticia el día viernes, tenían siempre ese tono de ambigüedad y ese tono de estar, no sé, escabeando y a su vez escuchando y a su vez recordando y a su vez activando para encontrarse en algún lugar, sea cual sea ese centro, ¿no? Después terminó siendo en Domínico y terminó siendo en el polideportivo y toda esa desmesura que se vivió, pero en los días anteriores también, ¿no? Como que se buscaba qué hacer y ese centro medio móvil podía ser un lugar físico para encontrarse, también podía ser una charla con amigos a la distancia, como que valía todo, me parece, ¿no? Yo también podía hacer un posteo rápido con ese género de, bueno, en este momento no puedo escribir, me salen estas palabras y uno terminaba escribiendo y como que valía todo en el sentido de que hasta te conmovía lo que habitualmente o cotidianamente rechazás de cierto yoísmo, incluso de uno mismo, ¿no? En ese momento hasta tenía algo de emoción. Bueno, me parece que el acontecimiento iba como devorándose todo y la verdad que lo que termina pasando en el día domingo es conmovedor en un montón de planos, pero lo que intenté como acercarme a ese registro o esa sensación, que no pierda la ambigüedad que tuvo, ¿no? De repente risas, de repente un estado de embriaguez, de repente te caía la ficha de a qué nos estábamos acercando a medida que era inminente el ingreso, y por otro lado realmente se hablaba y luego nos encontramos días posteriores con amigos y amigas con quienes fuimos y se seguía mencionando como, no, el recital, no, el, la despedida, no, el velorio, como que no se encontraban las palabras. Y en ese no encontrar las palabras, en ese resbalar al momento de intentar incluso recordar lo que había pasado hace pocos días, me parece que estaba la explicación de una exequia pública inédita en la historia argentina, ¿no? Me parece que es la primera enorme despedida que también se baila, ¿no? El primer dolor y la primera orfandad frente a la cual también fuimos, me parece que muy fieles a la manera en la cual vivimos siempre toda esta historia, ¿no? Que fue agitándola desde ese principio de perder las formitas humanas, como diría el indio, y a su vez también que perder la forma humana es expresar ese llanto y ese dolor de manera pública. Bueno, eso casi inenarrable de la salida como una arcada, ¿no? Una arcada de dolor, los cuerpos torcidos, la necesidad de que alguien te sostenga, vos sosteniendo a otro. Y también, sin profundizar en eso, porque como la parte más doliente, y hay un montón también de capturas que registran de manera muy, muy lúcida y muy vívida lo que pasó, cuando recordamos pocos días después, ese domingo, era como muy sintomático que algunos amigos que habían leído, por ejemplo, la crónica, decían, vos sabés que no me acordaba casi nada de ese día, y no solo por lo que podríamos presuponer un estado de embriaguez obvio, dado el contexto, y como siempre fue, por otra parte, en estos eventos, sino también porque había algo de que nadie recordaba con precisión cómo fueron los minutos o los segundos en los cuales se salió de ahí, ¿no? Entonces siempre alguien decía, no, yo me acuerdo que vos fuiste para tal lado, vos te quedaste sentado en el cordón llorando, a vos te agarró tal persona, como que se quería por un lado reconstruir ese momento necesario en el cual terminaba de aparecer el lugar ese que casi no quisimos mirar, también con todas esas tensiones adentro, ¿no? Recuerdo quien levantaba por ahí un celular para grabar, otro que le decía que no, bueno, toda esa memoria muy fragmentada. Realmente un montaje que está repleto de sensaciones ambiguas, mezcladas, y que terminó siendo muy fiel, vos lo mencionabas, Maxi, en el comienzo, a ese último recital en Olavarría y al que quizás quedaba y no se pudo hacer, ¿no? Que impidieron que sea, que lo cancelaron, digamos, ¿no? En el 2017, en el macrismo en esos años. Y quizás ese recital que no se pudo hacer, bueno, terminó siendo de esta forma ambigua, doliente, pero siempre festiva y siempre, digamos, desde un nivel de desborde, de desmesura, tal cual vivimos, me parece, gran parte de quienes, formamos parte de toda esta movida, y lo vio, me parece, un poco homenajeándolo desde las plateas más altas, como él diría, me parece que en ese sentido estuvimos a la altura de lo que él le hubiera gustado que sea un último encuentro, una última misa, o incluso ese último recital que no le permitieron realizar y que iba probablemente a duplicar esas cifras para escalas no humanas que tenía los hipódromos, que tenían los autódromos, que tenían, bueno, los predios y todos esos espacios ya completamente alejados de la capital federal, completamente alejados de cualquier tipo de lugar urbano, ¿no?
0: Hablando de los sin borde, además, ¿no? Eso sí que no tenía borde. Vos, Nacho, ¿cómo lo viviste? ¿Qué venías pensando? Supongo que fueron juntos, ¿no? Lo doy por hecho, pero no sé, ¿no?
1: No, yo no pude ir. Fui a través de los amigos y después fui de vuelta al leer la crónica zarpada que escribió Lea. La verdad que es conmovedor. Y en un punto pensaba que despedimos a una versión de nosotros mismos, ¿no? Como a una, quizá nuestra mejor versión de nosotros mismos, o al estratega que generaba las condiciones para que despleguemos esa mejor versión de nosotros. Por eso esa mezcla de fiesta, de ambigüedad, de peligro, de cuidado, de estar ahí, de llevar a esa escena multitudinaria un montón de saberes curtidos en la propia vida, en vidas pasadas y en la propia experiencia, digamos, ¿no? que tenemos. Y ahí es rescatable lo de la ambigüedad. Bueno, Indio decía, ideas lo suficientemente ambiguas para no volverse un tirano de uno mismo y de los demás, ¿no? Y lo mismo no solo en el plano de las ideas, sino en el plano del estar, de encontrarnos, de generar ahí de tomar una ciudad, de tomar un barrio, y de cómo eso después vuelve sobre la semana, sobre el post recital sobre el post-velorio, ¿cómo volvemos de ahí, no? También esa es otra pregunta en la que estuvimos pensando mucho estos días. ¿A qué se vuelve? ¿Cómo se vuelve? ¿Qué de ahí nos traemos para nuestra vida? ¿Qué preguntas quedan flotando? Un poco eso fue el motor de todas las intervenciones de estos años, ¿no? De traernos de ahí preguntas que le hagan algo a nuestra vida, a nuestra forma de escribir, a nuestra forma de percibir lo social, la política, el arte, ¿no? Un poco como, y eso estuvo presente en el velorio y en todas las últimas escenas, digamos, de sigue siendo caldo de cultivo de preguntas y de cosas que después las tenés que usar, las tenés que poner en juego, digamos, en otros ámbitos.
0: Tal cual. Me quedo con esto que decías, Lean, la exequia pública inédita, y vos haces hincapié en la nota, en esa contradicción, ¿no? Entre una despedida masiva en redes, tratás de analizar cómo una parte del dolor se canaliza por ahí, pero por otro lado, yo lo que entiendo es que todo eso no tiene un peso si no aparecen los cuerpos en la calle, ¿no? Además de millones de posteos, millones de cuerpos, y que nadie se queda llorando solo en su casa, sino que se lo llora en comunidad. Ahí es donde este velorio se vuelve algo inédito, porque si pensamos en otros que ponen como antecedentes el velorio de Gardel, el velorio de Perón, no existía este llorarlo en redes. Sin embargo, el contrapeso de los cuerpos ahí me parece que es lo definitivo para pensar en una politización también de la situación.
2: Sí, sí, comparto. Creo que toda esa pulsión a postear, digamos, al posteísmo, en un primer momento, digo, no está pensado, es involuntario, es algo que sale, es algo de la época, es una acción propia de la época. Por supuesto, ese posteísmo va a ser para la posteridad, digamos, porque inevitablemente alguien va a agarrar todo eso y va a hacer documentales, va a agarrar todo eso y va a hacer libros sobre cómo fueron las primeras reacciones a esa noticia que nos dejó perplejos. Pero quizás sí, podría pensarse como la previa, esa relación con la pantalla, a lo que después fue necesariamente e inevitablemente el encuentro con cuerpos, con amigos, con amigas, con quien sea, ¿no? Con los cualquiera en el sentido más potente del término, de que había que salir de esa posición o esa sensación de soledad, porque si te quedabas en esa soledad y en ese primer posteo, realmente la ibas a pasar mal. Ese viernes realmente la ibas a pasar mal esos días. De hecho, se dieron, y lo hablábamos con Achito, se dieron un montón de reencuentros, bueno, de rejuntes, quizás podríamos decir, como utilizando un concepto que trabajamos mucho, inéditos, ¿no? Como que también fue un homenaje a aquellas versiones en las cuales había familias más amplias, ¿no? O nociones de familia más amplias, más raras, más extrañas, como que se salió al encuentro de quien pudiera ser un punto de apoyo, y vos a su vez también ser un punto de apoyo de ese dolor. Pero era dolores con esta magnitud son imposibles de devorarse solo y hacerlo a través de una pantalla y hacerlo, digo, desde cierta posición de soledad, porque realmente te aplastan, te abruman, incluso te dejan en una sensación de nada, de cierta espesura de la que es muy complejo. Y me parece que sí, fue como una especie de previa, y de ese mismo posteo, de esos textos, de esos mensajes, de esos audios, salía, bueno, la cita a cualquier lugar, ¿no? Pero a juntarnos, en una casa, en donde sea. Pero a empezar a hacer algo y empezar a salir de ese estado de perplejidad, nada, con cierto estado de agite, de movimiento, de pogo en el sentido más profundo del término y no solo de lo que pasa en un recital. Pero fue necesario eso, y también, bueno, algo que pensábamos en estos días, justamente, digo, si hay algo que nos deja como legado el indio son estas preguntas del cómo, ¿no? ¿Cómo nos van estos días? ¿Cómo conmovés a quien no conoces? ¿Cómo no sentirme así? ¿No? Todas esas preguntas que realmente dejan una maquinita perceptiva para mirar, para leer una sociedad, más que el eslogan o más que la frase, que seguramente las hiperutilizamos, lo mismo que las metáforas, lo mismo que las interpretaciones arbitrarias y siempre tan necesarias, pero me parece que lo más profundo, al menos a nosotros para lo que es nuestro berretín, se podría decir, es esa pregunta, ¿no? Y me parece que cada uno de esos encuentros fue también medio un pequeño o un gran plenario que respondía solo e incluso sin hablar, por los gestos, por las posturas, por cómo estábamos, por cómo nos mirábamos, por lo que estaba pasando, a cómo nos van estos días, ¿no? Y estábamos de algún modo de vuelta, de manera involuntaria, homenajeándolo a él y de alguna manera haciendo algo vital con esa máquina perceptiva que él legó, ¿no? Juntarse, conmoverse entre desconocidos, preguntarse qué estamos haciendo acá, qué le pasa a nuestros cuerpos. Me parece que todo eso inevitablemente hizo que lo despierta ese acontecimiento que miniaturiza todo, desde las pantallas hasta ciertas nociones de política mayúscula, hasta cualquier tipo de enunciado. Era realmente, no podía ni siquiera pellizcar un poquito de ese gran dolor o de esa desmesura.
0: Estaba leyendo lo que escribieron cuando salió Recuerdos que mienten un poco, y ustedes hablaban de meter el libro dentro de las guerritas del presente. De alguna manera lo que se hizo fue meter el velorio dentro de la guerrita del presente, ¿no?
1: Tal cual, ese fue como un método de escucha y de lectura del indio y de los redondos de siempre, ¿no? Como sumergirlo en las guerras del presente, en las disputas perceptivas, anímicas, en las que estamos metidos siempre. Y eso es algo imposible de hacer en soledad en un punto. Como ya era música difícil de escuchar en soledad de estos últimos años, ¿no? Como que no te ponías solo a escuchar lo redondo, el indio. Siempre como proliferando algo de escucharlo en banda o en bandita o en lo que sea, porque despierta intensidades y pregunta que en la soledad o en la soledad de un refugio o una cosa más cerrada, más íntima, son difíciles de soportar. Entonces eso quizá explica también proliferación de escenas, de tributos, de recitales, homenajes, de, bueno, mil cosas, mil escenas. Y una soledad a veces que, bueno, puede ser en soledad física, pero es poblada, digamos, ¿no? De amigos, de historias, de vidas. Y sí, hay algo ahí de esa escucha y de llevar todas esas preguntas y lo que sucede ahí a las disputas en las que estamos metidos en el presente. Y a la inversa también, llevar como todo lo que creamos en nuestras vidas a esos encuentros y a esas instancias, ¿no? Como es un ida y vuelta. Por eso el indio cuenta en su biografía y estamos nosotros metidos también en su biografía. Y digo un nosotros general, nosotros generacional, nosotros más amplio, digamos, ¿no?
0: ¿Por qué decían en aquel momento, y seguramente siguen sosteniendo, que era o es el pensador más importante de nuestra época? ¿Cómo podemos desmenuzarlo eso?
2: Bueno, como siempre, tan rotundos y arbitrarios, ¿no? Nosotros. Sí.
0: Ya que hablamos de arbitrariedades.
2: Claro, tan taxativo, ¿no? Digo, como diciéndolo. La primera respuesta me sale porque realmente lo sentimos así, digamos. Realmente lo sentimos así. Fue nuestro maestro, digamos. Fue nuestro. Digo, nosotros, para decirlo rápido y torpe, antes de conocer la genealogía de la moral de Nietzsche, que, para nombrar uno de los libros que tanto desmenuzamos en su momento, escuchamos al indio, digamos, ¿no? Hablar del dolor, escribir o dejarnos algo para después, lo que nos parece quizás fue la mayor enseñanza, que es escribir en el dolor, no sobre el dolor, ¿no? No intentando representarlo o generando ciertos artificios, sino cómo se escribe en el dolor, que es una tarea muy complicada, pues es una tarea en la que te expones a muchas movilizaciones y muchos sacudones anímicos y muy fuerte llegar a eso. Pero cómo transitas eso, cómo te parás en lugares donde habitualmente lo más probable es que quieras rajar, eso es algo grosísimo y que terminó siendo una escritura política y que viene de ahí, que viene del legado del indio. Y después también algo, si se quiere, más del orden de lo anecdótico, pero yo lo decía en un aula, en la utilidad de un terciario, que la verdad que entre otras cosas, además de que el indio nos mandó a estudiar sin necesidad de meternos una patada en el orto, sino que nos sentó a leer en una esquina, nos sentó después a leer en un banco en una facultad, que hubiese sido improbable que vidas como las nuestras hiciesen todo ese trayecto si no fuese por esos misterios que nos dejó ahí activando en la cabeza, que después también fue un eslogan real al momento de pararse en un aula, esa famosa frase, la información que portan los nervios de los chicos y demás. Bueno, de eso hicimos una manera de posicionarse en un aula, de eso hicimos casi, establecimos una relación de enseñanza. No es sopa, diría el indio, ¿no? Y que que no viene, no está de más estos pequeños homenajes. Pararse desde una noción de docencia, a su vez pararse y siempre citarlo a él, no citando frases, sino citando conceptos profundos. Y por último, si se quiere también, es un pensador que nos sirvió, y con Nachito es una conversación que solemos tener desde hace mucho tiempo. Es un tipo lindo que cuando escuchás, ahí creo una vieja entrevista ahí a finales de los 80 en Uruguay, me parece, que el tipo estaba muy descontento con sus pares generacionales, con su generación.
1: Claro.
2: Por eso también la salida a otras alianzas. Miraba para el costado y no le gustaba eso de vivir con las ambiciones existenciales al mínimo. Nosotros siempre jodimos con la idea de ser jubilados prematuros, ¿no? Digo, como cuando todavía te queda mucho saldo biológico por tirar ahí, por vivir y quedarse en ciertos moldes. Bueno, todas esas cuestiones nos sirvió, fue un pensador para la vida y fue también un pensador para lo social.
1: Y además fue una pedagogía que funcionaba por contagio, no por bajada de línea, ¿no? Una especie de una pedagogía sensible que te transmitía ahí esa idea de la curiosidad del indio siempre, ¿no? De la sensibilidad, la curiosidad, de contar historias, hablarle a quien no, conmover a quien no conoces, romper guetos, como que esa idea incluso de masividad. Y por eso siempre un líder, un maestro, y pero en el orden así del aliado también, ¿no? De un par, en un punto, digamos, un par que te sirve como aliado para pensarte, para pensar la época, para llevar sus letras, sus canciones, sus ideas a otros ámbitos, en eso como que un gran motor, digamos.
0: ¿No les parece que hay también en ese pensador un legado y una forma de vivir y de pensar el tránsito por la vejez y por la enfermedad, sin victimizarse nunca, haciendo lo que hizo toda su vida, que fue hacer canciones y pensar, e incluso mostrando últimamente desde las pantallas ese cuerpo un poco torcido que amerita, me parece, una reflexión en tiempos donde los rockeros de 80 años parecen más personal trainers que otra cosa? Acá, él, que fue un cuerpo del rock argentino, alguien que hablaba de perder la forma humana, se expone y muestra que hay otro camino también para envejecer sin caretas, me parece, ¿no? Para mí, realmente fue todo un aprendizaje ver cómo él transitó estos últimos años. No sé cómo lo ven o cómo lo piensan, si lo pensaron ustedes.
1: Sí, ahí hay algo de indio sobreviviente también de la contracultura, y disconforme con eso que decía Lea recién, de disconforme también generacionalmente, siempre rajando un poco de cada época que le tocaba vivir también, y pensando esto de la adultez y de cómo enfrentar esa vejez de manera muy sincera y sensible, de vuelta, como decías vos, sin careta, sin pose, y en un punto ahí hablando desde una fragilidad y habitando esa fragilidad. Y es también un acto pedagógico más, ¿no? Ese, como decir, bueno, habitamos acá y desde acá seguimos disparando, seguimos mordiendo la época, seguimos creando, seguimos enlazándonos con ustedes, siempre la apertura a eso, al otro generacional también, como que ahí hay un gran legado en eso, de cómo habitar esos momentos. De vuelta hay algo sensible ahí que... De un contagio y de una especie de contacto sensible, de poner una superficie ahí muy, muy sensible, que es impresionante, digamos, ¿no? Conmueve. Y después, bueno, es un indio, una carrera muy larga, él siempre decía, la pegó de grande. Nosotros siempre con Lea tenemos ese chiste, ¿cuántos años tenemos? Bueno, tenemos 43 años, estamos en el momento del indio de lobo suelto. Imagínate todo lo que queda. Bueno, entonces eso de vuelta, un gran estímulo como para no abandonar, digamos, ¿no? Para no abandonar, para estar siempre con las ambiciones y con la curiosidad ahí a flor de piel, y que eso incluya la ambigüedad de la vejez, de llevarse mal con la decrepitud, de pensar qué onda con los posibles que se van como acortando, que esa sería como la peor vejez, ¿no? La vejez de que se te acaban los posibles, digamos. Y eso como... Eso es lo más difícil de tramitar y eso es lo que hay que mantener siempre abierto, y el indio en eso también fue un gran pedagogo, decir, loco, no, puede ser viejo, puede estar mal, pero bueno, los posibles siguen ahí a mano, y hay que explorarlo y hay que tener las ambiciones al máximo, digamos, ¿no? Mantener la apuesta y la vara alta, digamos, en ese plano.
2: Sí, y pensaba, bueno, primero aclaro que él es el optimista, Nacho, en el cual se hace esas analogías. Cuando yo habitualmente tengo otra postura, él me levanta diciendo, che, boludo, pensá que a tal edad sacaba tal... Es él el encargado de eso, lo dejo aclarado. No, y pensaba también que a todo esto que decía Nachito, otra cuestión que también es, si uno lo piensa desde estos días, no deja de ser movilizante, tomando esa frase que tienen de mis intereses quizás no fueron saludables, digamos, un tipo que no miró, que no se arrepintió, digamos, ¿no? De esa vida no vivida entre algodones, no vivida en un tupper, digamos, todos esos eslogans existenciales los exprimió de verdad, ¿no? Y me parece que eso de poder mirar atrás, poder girar la cabeza sobre el hombro y tener todo ese pasado tan intenso a sus espaldas y desde esa posición de soledad, entre comillas, porque ya no estaba Los Redondos, sino que era indio en los últimos 20 años provocando esas movilizaciones, y que el chabón bancarse todo eso y no arrepentirse, de vuelta, hay como, me parece que un último legado en ese gesto de rapacidad, bien nietzscheano, ¿no? Digo, de decir, bueno, mis intereses quizás no fueron saludables, uno tuvo una vida que exprimió, uno tuvo una relación con la contracultura, con la nocturnidad, con un montón de planos en los cuales se podría abordar. Y también una fidelidad o una lealtad hasta el final a lo que es una manera de estar en el mundo o de relacionarse con el mundo, en el caso de él, un modo de expresión a través del arte, de las canciones, de todo lo que hacía, de la composición, que incluso con el deterioro del cuerpo, entendido como envase, digamos, por decirlo así, hay algo de lo nervioso y hay algo del estado de ánimo que resguardó hasta el final, ¿no? Porque sin ese reservorio y sin esa percepción del cuerpo como algo más que una mera máquina física, bueno, no lo podría haber logrado, ¿no? Seguía aferrado a algo desde los nervios, desde lo anímico, desde las ganas, desde las ansias, que logró, me parece, que incluso sostenerlo más allá de ese deterioro del que hablaban. Y eso también es una muy buena imagen para la adultez, ¿no? Nosotros que siempre estamos haciendo como eso, ¿no? Como quitándole cositas en sus entrevistas, en sus posturas y demás, para vivir también la adultez, digamos, ¿no? Ya aceptando ese momento. Y me parece que eso es un gesto de valentía y a su vez también de vieja rapacidad o de rapacidad de viejo estilo, que es importante hoy en día que se vive también con cierta zozobra, con cierta desorientación, con permanente arrepentimiento de lo que uno hizo en términos de un pasado que tendría que haber sido de otra manera. Bueno, el indio diciendo, bueno, lo resuelve en dos o tres frases y a seguir creando y a seguir tratando de relacionarse con el mundo hasta el final, digamos, ¿no?
0: Sí, no es un quebrado, ¿no? Que me parece que eso en estos tiempos es excepcional, prácticamente. Recién mencionabas la cuestión del estado de ánimo. Antes Nacho hablaba de no abandonar, y a mí se me disparan canciones por todos lados, como para cerrar esta primera parte. No sé si ir hacia quien abandona no tiene premio o hacia la preservación del estado de ánimo. Estamos conversando con Leandro Bartolotta y con Nacho Gago. Ellos tienen un colectivo que se llama Juguetes Perdidos. Piensen por qué. ¿Hacemos una pequeña pausa? ¿Tienen un ratito más para seguir conversando?
1: Sí.
2: Sí.
0: Ya volvemos.

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0: Tarde de sábado en la ciudad de Buenos Aires estamos conversando con Nacho Gago y Leandro Bartolotta. Leandro escribió una crónica sobre esos días de velorio. La encuentran en la revista Crisis. Es una larga crónica donde por momentos también se pierde el piso sobre el que uno está parado, y me parece que eso logra transmitirlo a la lectura y es interesante, ¿no? Parte del sentimiento de esos días en que el indio Solari dejó este plano de la Tierra. Ellos forman parte del colectivo Juguetes Perdidos. Son largos eslabones de una cadena de conversación desde hace años, lo que venimos poniendo cada año con ellos. Y quería que conversemos ahora un poco sobre el conmover, que es algo que alguno de los dos mencionó hace un ratito. ¿Por qué conmueven o por qué conmovió primero el indio con los redondos y después el indio una vez que se abre? ¿Qué condimentos tenía esa música, ese movimiento, esos conciertos para conmover? Que es algo que falta tanto hoy también, ¿no?
1: Difícil pregunta, un misterio, ¿no? Pero está bueno. Hay una idea de conmoción y de conmover que no es emocionalidad, ¿no? Nada más. Incluso no está tan ligada a una cosa más íntima o de sentimiento, sino una cuestión que enseguida se enlaza con el estado de ánimo y enseguida se enlaza con una piel social, con un paisaje nervioso, con un estado de ánimo más generalizado. Entonces, como que lo íntimo, lo personal y lo público ahí se entremezclan y se complejizan. Me parece que ese es un primer punto de entrada de esa conmoción, ¿no? Como enseguida es conmoción sensible de uno y enseguida es una conmoción del estado de ánimo y una pregunta por el estado de ánimo en general, que ya te pone a dialogar con otras fuerzas, ¿no? Con otras intensidades. Y después hay algo de una ambigüedad de esa conmoción que no es felicista, no es buenista, no es tiene filo, tiene espina, tiene nervio. Entonces es una conmoción que también te pone en peligro, que pone en peligro a lo que toca y que sale a buscar, como a buscar y a mover, digamos, la parte de mover, del conmover, ¿no? Como, y muy ligado también a la cultura rock, al movimiento, al rodar, al salir del lugar cómodo, a moverse y rajar un poco de la obviedad, de las cuestiones así más más quietas, ¿no?
2: Sí, y pensaba también en relación a esto de, bueno, por un lado vivimos mucha política de la conmoción en términos de shock, de algo que te deja paralizado, es como muy muy habitual, y una política de la nada, de la conmoción o del conmover, tal como lo lega el indio. Me parece que es interesante también porque no presupone, no tiene como detrás un eslogan, no tiene detrás un guión, no tiene detrás como un lugar al cual tiene que arribar, ¿no? Esa conmoción. Eso es lo más interesante, que es una pregunta que no tiene un sentido último. No es que quien se la hace ya sabe y ya está al resguardo de tener una estrategia por el cual sabe cuál es el lugar de llegada. O hasta dónde van a llegar esas resonancias. No, es una pregunta que se tira un poco al anonimato y que se tira un poco a esa ambigüedad de la que hablaba Nachito, ¿no? Digo, puede salir cualquier cosa de esa política de la conmoción a desconocidos y a desconocidas. Y siempre a nosotros nos pareció también interesante porque es una manera de salir de cierta noción de gueto, cierta noción de clones, cierta noción de cercos en los cuales permanentemente se habla de lo mismo y se habla entre los mismos. Y bueno, eso siempre es una cuestión que un poquito como que nos generó rechazo, ¿no? Y bueno, ¿cómo se hace para arrojar preguntas por fuera de ciertos circuitos, para utilizar el lenguaje de redes de mejores amigos, ¿no? Digo, ¿cómo se hace para, bueno, ese milagro que logra el indio con su poética, con su escritura, cómo se hace para escribir algo que no tiene nada que ver con lo que después van a ser las vidas de los destinatarios de esa canción o de ese texto? Y para nosotros eso siempre fue fundamental, como que nunca pensamos o concebimos la escritura política, esa escritura nerviosa, esa escritura del dolor y de la movilización de afectos, nunca pensamos necesariamente en un diálogo dentro de un gueto o dentro de una burbuja, sino eran realmente un poco como textos arrojados a cierto anonimato y que cada quien vea qué puede hacer con eso y que se armen también alianzas, conversaciones imprevistas. Nunca tiene como un destinatario único, ¿no? Me parece que hay ahí toda una potencia en eso que es fundamental, y a nosotros en esa ambigüedad de escucharlo y a su vez no solo escuchar canciones, sino escuchar una máquina perceptiva que después devenga texto y devenga material e insumo para escribir, fue una de las preguntas que más nos movilizó, digo, valga la redundancia de esa idea.
1: Sí, hay. No, que hay algo de esto que es conmociones opuesto a información, a bajada de línea, a texto cerrado, digamos, ¿no? Y te liga directamente a te pone en estado de investigación en un punto, porque tenés que ver si pasa o no pasa, a quién le hablás, cómo. Y entonces en eso es como, de vuelta, es un aprendizaje político en cómo escribir y cómo percibir políticamente y cómo leer un poco lo social, que para nosotros fue fundamental, digamos.
0: No, y pensaba también qué rol le atribuyen a la música en ese sentido, porque en estos días yo escuché que se hablaba mucho de el indio como letrista, pero la forma, la plataforma a través de la cual llegan esas letras y conmueven es la música. Y muchas veces se olvida eso, que me parece que Los Redondos eran una tremenda banda de rock. Y esa música quizás es también la que permitió, pensaba, un estudio minucioso de la letra, porque cuando una canción te gusta, vos la empezás a repetir. Y cuando la repetís, la letra empieza a adquirir nuevos significados dentro tuyo y hay una comprensión mayor de las metáforas, de las estructuras de las canciones, de las imágenes que se ponen en circulación, ¿no? Nada de todo eso es posible sin la música, desde mi punto de vista, y mucho más en el caso del Indio y de Los Redondos. Pero no sé qué piensan ustedes.
1: Sí, clave. Y encima una música pensada en un clave utilitarista, ¿no? De hago una buena música para que viaje un mensaje, ¿no? Una cosa directamente, hay una máquina ahí, esa idea de máquina, ¿no? De enlace entre lírica, música, letra, guitarra, bueno, el pulso, bueno, lo que el Indio dice de Sky también. Ese entramado me parece fundamental. Que incluso se termina de completar con la puesta en escena de esa música, con la cómo se escucha, dónde, el tema de los recitales, de pensar en los recitales como escenas de escucha donde la música se termina casi de completar, donde se corea todo, donde se va como cantando más allá del recital, en la calle, bueno, la escena del velorio del otro día, o las previas de los recitales. Pero sí, hay algo ahí que, de vuelta, como alianza, que termina de cerrar esta idea de máquina sensitiva, sensible, que contagia, que transmite, ¿no?
2: Lo último para agregarle a eso, que pensaba también que es imposible, por supuesto, todo esto sin lo que fue la cultura rock en Argentina. Incluso me parece que queda por demás expuesto, digo, toda esa búsqueda de la novedad, del nuevo rock, toda esa cuestión de, bueno, me parece que no hace falta, digo, que gasten energía en todo eso después de lo que acabamos de vivir en estos días, ¿no? Digo, pero a esa cultura rock que tanto incorporó el Indio, lo fundamental que hizo fue ponerle como ese acento, ese tilde argentino, ¿no? Realmente hacer un rock and roll del país. Y eso me parece que es lo más difícil a veces de pensar, incluso en lo musical, ¿no? Además de todas las texturas y todo lo que sucede ahí, ¿cómo logró ponerlo y territorializarlo y darle una geografía a esa música, a esa cultura, a eso que, digo, que es tan fuerte? ¿Cómo logró meterlo acá y conmover a vidas que habitualmente no se conmovían tampoco por esa música o por ese género? Entonces me parece que ahí también hay una potencia descomunal de lo que fueron todos estos años, y que inevitablemente, digo, también lleva a pensar, además, digo, de esa cuestión de ese rock del país, de cómo pensó y cómo se acercó y cómo mantuvo esta idea de, bueno, rechazo el panfleto, pero también la mera catarsis, pero también esto que que decía Nachito, de componer una canción y en la canción meter un mensaje críptico, sino que realmente era algo más que abierto y un tipo de texto y un tipo de cuestión para que cada quien se vaya metiendo en eso y cada quien sienta a su vez ese susurro. Bueno, me parece que además de todo el misterio que tiene, está bueno no dejar de lado esa música, no dejar de lado ese género, no dejar de lado lo que significó el rock and roll en Argentina, ¿no? Que muchas veces también, bueno, quedaba como encasillado en ciertos lugares, sacralizado o en ciertas jerarquías, y bueno, post Redondos quedó más que claro que el rock and roll era algo que ampliaba fronteras, que incorporaba nuevos oyentes de esa música, nuevos cuerpos, nuevas vidas, y eso tampoco me parece que fue joda, fue algo muy, muy imprevisto de ese desembarco en Argentina con esa potencia.
0: Ustedes siempre intentaron huir de lo testimonial, o al testimonio había que agregarle un valor, digamos, politizarlo de alguna manera. Pero permitime, Leandro, ir a lo testimonial, porque en la nota decís que no fuiste al velorio pensando en ingresar, sino quedarte en las inmediaciones y ver todo eso que se ve, ¿no? Desde las economías pequeñas, otra vez puestas a circular, hasta el dolor sin borde. ¿Qué pasó cuando entraste? ¿Realmente fuiste pensando que no querías entrar y de repente te viste como llevado y estabas ahí adentro?
2: Sí, la realidad es que medio que lo que habíamos charlado y había como quórum en la mayoría del grupito era, che, no entremos porque ese momento nos va a hacer mierda. De hecho, no habíamos querido ver la imagen del ataúd, como nada, habíamos esquivado todo lo posible, todo lo que era esa cuestión, y estaba como eso de no, vamos a estar donde se esté armando algún ajite, nos quedamos ahí ranchando, nos quedamos tomando algo ahí, pero no entremos. Y era realmente algo que más o menos lo mantuvimos hasta que en un momento era inevitable que te había enrolado algo y que ibas a entrar, digamos. Era casi como ese magnetismo que te iba arrastrando. Y pasaba eso, decir, no, me estoy acercando a algo que no quiero. Y de hecho, hasta último momento nos decíamos, che, pero no habíamos quedado en que no íbamos a entrar, en que nos íbamos a quedar con la previa, con la parte, quizás, pienso que de manera inconsciente queríamos negar esa ambigüedad, ¿no? Queríamos quedarnos con el recital y no con esa parte doliente. Pero a su vez, después pensándolo, me parece que hubiera sido un gesto medio pueril, ¿no? Medio de quien no asume la adultez, enfrentarse a ese límite. Bueno, también había que entrar. Con todos los riesgos que eso implicaba, con todo ese retorcijo, esa arcada de dolor, pero había que pasar por ahí. Inevitablemente había que hacerlo, porque también me parece que era un gesto que se debían esos nenes que devinieron adultos. Pero eso lo pude pensar después, ¿no? Pero en el momento fue siempre esa tensión. Y la tensión era porque iba a ser algo demasiado doloroso, y quizás en las previas se vivía todavía de manera más ambigua y te quedabas con eso y bueno, no, después no veo ninguna imagen. Pero no, estar ahí iba a ser como, me parece que aceptar esa ambigüedad, afirmarla de manera vital. Y bueno, eso es real, digamos, no es ninguna construcción, sino que no tenía casi recuerdo de ese minuto y medio que duró ese ingreso, no tenía casi imágenes. Después se reconstruye con lo que digo ahí del video, del clipeo que nos llegó y demás, pero realmente tengo como imágenes muy difusas, lo único que escucho son como voces, digamos, de la gente de seguridad recopada, que te decía fuerza, y como muy, muy imágenes así fragmentarias de lo que pasó adentro, y casi todos sonidos. De hecho, una chica que me escribió que estaba como supervisando a los que estaban custodiando un poco el ingreso, me dice que en algún momento le gustaría escribir lo que ella vio desde ese lado, viendo como, y claro, ella se llevó en el cuerpo todas esas imágenes, todo ese dolor que pasaba y todos esos minutos, y bueno, pero después como lo que se reconstruye cuando salís, y de eso hay un montón de imágenes circulando, y realmente me parece que expresan expresan eso que se veía, esa incredulidad, eso de, incluso hasta lo decíamos con Nachito, digo, el mensaje que llegaban con el tono de de las condolencias por el fallecimiento de un familiar, digamos, tenían incluso ese tono, o más sentido incluso, o más sentido. Lo lamento mucho, el tono, el género del mensaje era eso. Bueno, me parece que fue un poco lo que pasó, ¿no?
0: La crónica se llama Un susurro muy especial, está en revistacrisis.com.ar. Si van un poco más atrás, se van a encontrar con una lectura muy pormenorizada de Recuerdos que mienten un poco, que es el libro, la autobiografía del Indio, escrita junto con Marcelo Figueras. Y ahí el título que le pusieron Nacho y Leandro, que escribieron juntos, es Llorarás con un ojo y con el otro pogearás. Ahí tienen material como para seguir pensando la cuestión. ¿Me querían decir algo? ¿Me equivoqué en algo?
2: Al revés, la crónica y la reseña, pero es algo...
0: No, está bien, no es menor. La crónica de Llorarás con un ojo y con el otro pogearás, y Un susurro muy especial es la reseña sobre el libro. Muy bien, hecha la aclaración. Nacho y Leandro, además, son quienes acuñaron o pusieron a circular un concepto que va a quedar para conversar otro día, porque no encuentro manera de salir de lo del Indio, y me parece que está bien que lo conversemos otro día, pero sepan que ellos son los que pusieron en circulación ese concepto que hoy está en boca de todos, incluso de los editorialistas, de los medios hegemónicos, que es el de una sociedad que implosiona. Implosión es uno de los libritos que ellos escribieron, y ténganlo a mano, busquen entrevista, busquen el librito, porque vale la pena. Si quieren pensar esta época, es imprescindible asomar a ese concepto. Bueno, ellos dos son los que por primera vez escribieron sobre eso, así que agradecidos también por esos conceptos que ustedes ponen a circular y que nos ayudan a pensar nuestras propias vidas y nuestra época. Gracias por estos minutos de conversación, y en la medida que sigan produciendo, me chiflan y volvemos a conversar.
1: Muchísimas gracias, Maxi, por la conversa, por la escucha, la lectura atenta, y la verdad que para nosotros un verdadero placer.
2: Lo mismo, Maxi, como siempre, bueno, lo dijiste al comienzo, una conversación que ya tiene varios años y que siempre es una alegría sumarle, añadirle otro episodio más.
0: Nacho Gago, Leandro Bartolotta pasaron por el aire de Patologías Culturales.
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0: Disco nuevo de Paul McCartney. Vamos a ver si el programa que viene tengo tiempo de dedicarle algunas palabras y escucharlo un poco más en profundidad. Esta canción se llama Salesman Saint. Sepan que es un disco que me encantó y que termina además, tarea para el hogar, escuchen las dos últimas canciones con las que termina el disco, una dedicada a su padre y otra dedicada a su madre. Y si además tienen un ratito más, escuchen el disco entero y perciban cómo suena la voz de un hombre de 83 años que todavía hace una música exquisita.
1: Hace unos programas yo les hablé de Esto no es un final, que es el librito de Macarena Trío que tengo aquí, que salió por Pulpa Editora. Para ser honestos, debemos decir en realidad y exactos que es un libro que escribió Macarena Trío y que dibuja Sol Soto. Pulpa Editora es una editorial artesanal que tiene 4 años de vida y que trabaja con una identidad y con un cuidado en la edición que hace del libro objeto un libro hermoso para tener en nuestras casas y en nuestras bibliotecas. Y uno de los responsables de esa editorial es Juan Pablo Cozzi, que además de editor es también escritor, es gestor cultural, y quería conversar con él una vez más para saber cómo laburan. ¿Cómo andás, Juan? Gracias por estar ahí.
2: Bien, ¿cómo andas? Gracias a vos.
1: Hace poco cumplieron años.
2: Hace poquito, sí. Tomamos el mes de mayo como cumple. Viste que el cumpleaños es una cosa arbitraria. Vos elegís en qué momento va a ser el cumpleaños, en tu caso. Coincide más o menos con el mes de publicación, de esa primera publicación que hicimos junto con Pablo Sinardi, poeta, y Juan Sabatés, grabador, artista visual. Allá en el 2022. Así que bueno, tomamos eso como fecha de inicio.
1: Y hablando de puntapié inicial, ¿cuál era la idea al comienzo? La loca idea de tener una editorial, además, ¿no? En este contexto. Que no era este, pero no era tan distinto.
2: No era tan distinto, sí, venía prefigurándose. Creo que pensando en la loca idea de tener una editorial, algo que fue previo a la idea de editorial fue como una dinámica de trabajo. Porque surgió, obviamente, de las ganas, del deseo de publicar, pero también de hacer un libro entre 3 personas. Y fue esa dinámica de pensemos juntos cómo, cuáles son los poemas, cuál va a ser el recorrido de lectura, cuál va a ser la gráfica, y pensemos cómo vamos a conseguir la plata para poder comprar los materiales y hacerlo el libro, crearlo artesanalmente. Así que esa dinámica de trabajo de compartir con distintas personas el hacer del libro es previo. En ese momento salía como Pulpa Taller, y inmediatamente el siguiente proyecto ya fue Pulpa Editora, y que ya fue con Juan Albanese. Hicimos este segundo libro que ya salió con el sello editorial.
1: ¿Cuál es la característica, dirías vos, de Pulpa?
2: Tendría que volver a pensar en esta idea de tres características que definen a la editorial. Por un lado, una identidad gráfica muy, muy fuerte, que es el grabado y la imprenta tienen una conexión muy, muy grande. El grabado como tecnología de impresión está en la raíz de la imprenta, está en el origen de la imprenta. Así que traer eso de vuelta, hacer la gráfica a través de esta técnica, de este oficio, es algo que se mantiene y que le da una identidad visual muy importante. Por otro lado, la dinámica de trabajo, poder compartir con las distintas personas, artistas y artesanos que forman parte del hacer el libro, formar una especie, digo, de cooperativa ad hoc para cada proyecto. Para cada proyecto hay una persona que es autora de los textos, una persona que es autora y de la gráfica, pero no solo dibujante, es la persona que hace las impresiones también. Y la labor mía ahí como editor, y por ahí hay una persona que corrige los textos también, a veces soy yo, pero bueno, se va armando como este equipo de trabajo para cada uno de los proyectos.
1: O sea que casi que la editorial se arma y se desarma en función de lo que demanda cada uno de los proyectos.
2: Sí, no es que, se desarma, porque después muchos y muchas de las personas que participaron después vuelven a participar en otro proyecto. Ahí me olvidaba una pata, que es la de la encuadernación. Algunas encuadernaciones las hago yo, otras las está haciendo Pau Bicocchi. En otro momento hizo encuadernación Wada, mi compañera, al principio del proyecto. Entonces, no es que se desarma, sino que lo que es la editorial es esa dinámica de trabajo.
1: Claro.
2: La dinámica en sí no se desarma. Pueden cambiar las personas que participan para cada uno de los proyectos. Y creo que la tercera pata es elegir autores y autoras que están vivos y que están participando de la cultura ahora. Esa sería la otra.
1: Claro, yo te iba a consultar, porque uno puede tener la estética de lo que quiere que sea su propia editorial, y es un buen comienzo, supongo, pero después tenés que tener en la cabeza a quién querés editar, que yo supongo que debe ser lo primero. No sé, en el caso de Pulpa, qué es lo primero que vos pensaste, pero si yo tuviese que pensar en tener una editorial y editar a alguien, lo que motiva ese deseo seguramente sea alguien que me gusta mucho cómo escribe.
2: Sí, creo que lo primero es la escucha, ¿no? Voy a ciclos de poesía o sigo mucha gente que escribe, y de repente, claro, escuchás a alguien que te llega, o que por ahí no es que te llega a vos personalmente, no es todo, pero no es autorreferencial la selección de los poemas, pero por ahí ves que hay algo de ese texto o de esa persona que dialoga con algo de la época, o que dialoga con algo de lo que se está necesitando escuchar. Y creo que va por ahí la selección. A veces es el texto, a veces es la persona lo que lleva a elegir un nuevo título.
1: ¿Y qué necesita escuchar esta época?
2: Uf, yo creo que formas de encontrarse. Creo que necesita escuchar un llamado al encuentro. Va por ahí.
1: Y cada uno de los autores y autoras, más los artistas que conforman el catálogo de Pulpa, ¿vos sentís que hacen ese llamado al encuentro?
2: Podría decirse, si bien el catálogo es una cosa que se va construyendo con el tiempo, no es que lo tuve claro desde el principio, no es que en todos los... Pero pensando con retrospectiva, creo que cada uno tuvo algo que decir con respecto a esto, con respecto al encuentro, también editar como una manera de propiciar encuentros. La literatura editada, publicada, es eso. El libro objeto también es un encuentro. En principio es un encuentro para la creación, pero después resulta un encuentro para la lectura, una experiencia de lectura también.
1: Y una reivindicación de un imaginario, ¿no? Que es un imaginario más de siglos anteriores, vinculado a la imprenta, a un trabajo muy artesanal. Hoy que todo está súper seriado, que cada una de las instancias que hacen a la escritura están muy escindidas. Una cosa es el escritor, otra el editor, otra el corrector, otra el diseñador y otra el distribuidor. La manera que vos tenés de pensar eso es muy distinta, ¿no?
2: Sí, y no... No en el sentido nostálgico, ¿sí? No es una cosa de melancolía de una época en la que las cosas se hacían distinto, sino simplemente como un gesto a contramano de la tendencia a la virtualización, a la, como decís, a la escisión de las distintas instancias de trabajo, a la división internacional de trabajo. Es un gesto contrario a eso, en principio. No necesariamente melancólico, sino un posicionarse en contra de eso.
1: Conversamos hace algunos días, después vamos a contar qué fue lo que pasó, pero ahí vos deslizaste un concepto que también reivindica una manera de pensar y de ver el mundo, y supongo una formación, que es el de somos una editorial levemente contracultural, dijiste. A mí me encantó eso. ¿Podemos desarrollar un poco con qué tiene que ver también? ¿De dónde viene tu formación en la contracultura, si se quiere, ¿no?
2: La idea de contracultura viene, no es estar en contra de la cultura, claramente, hay que aclararle al público. Contraria a la cultura hegemónica. Es una forma de contrahegemonía. Y en realidad creo que conviene abrevar, ir encontrando esos gestos contraculturales en distintas manifestaciones. La cultura del rock, del post-punk o del punk mismo, fueron, yo pertenezco a la generación de adolescencia en los 90, y ahí el rock era muy contracultural en este sentido. Lo fue el punk, lo fue esos gestos de do it yourself, de háganlo ustedes mismos, no pidiéndole permiso a nadie. Y creo que tener una editorial también implica el recurso de no estar pidiendo permiso.
1: Y en ese sentido fue importante Pat Pietrafiesa, me contabas, ¿no?
2: Sí, hace un par de años creo, ella está dando, es una archivista y cultora y manija del fanzine, de todo el movimiento fanzinero. Entonces dio un taller sobre esto que yo me anoté, y ella contaba que para el punk, para la cultura punk, el do it yourself no es individualista, sino es háganlo ustedes mismos, lo decía en plural, háganlo entre ustedes, háganlo unos con otros. Y ese sentido me llegó muy fuerte, y creo que tiene que ver con esto que tratamos de construir colectivamente en la editorial, que va en contra de la idea del factotum. El editor artesanal carga con esa especie de aura del factotum, persona que sabe hacer todas las partes del libro y que dirige toda la gestión editorial en soledad. Y creo que, si bien es posible y hay gente que lo hace, es algo que yo no quiero hacer, que me interesa el aprendizaje que hay con otros, en el encuentro, en el trabajo compartido, en compartir el taller, en visitar otros talleres. Existe una forma de aprendizaje y de encuentro que es sumamente enriquecedora. Y volviendo a lo levemente contracultural, ahí el adverbio levemente le aporta un toque de... ¿cuál sería la palabra?
1: Para mí, te digo, lo que le aporta, afecto.
2: Afecto, ok. Sí, porque en esa levedad hay una forma de contacto no violento.
1: Exacto, sí, sí. No es que tenga un impacto menor lo leve, sino que hay una especie de afectus o de cariño o de forma amable también.
2: Sí.
1: En ir en contra de esa cultura hegemónica que mencionabas hace un rato.
2: Me gusta. Bien.
1: Así construimos comunidad. Estamos hablando con Juan Cozzi. Él es el responsable de Pulpa Editora. Y pensando un poco en el publicar a quién, que yo lo pensaba como una pregunta fundamental. ¿Cómo está construido ese catálogo a lo largo de estos años?
2: El catálogo se fue formando también a partir de la idea que iba a tener el objeto libro. Pero como un diálogo entre las dos cosas, creo que no es preexistente una cosa a la otra. Por ejemplo, al principio vos mencionabas el libro de Macarena Trigo y Sol Soto, y esa parte del catálogo, esa colección, son textos epistolares que vienen en un formato, vienen en una propuesta de lectura inmersiva, una caja que se abre y que de adentro sale un librito o una plaqueta más pequeña, del otro lado un sobre con cosas que se despliegan y que se descubren. Eso es una propuesta de lectura. Y así, después hay dos colecciones de poesía, una de de poesía más larga, más de 30 poemas, que es un poco ir indagando en el universo poético de un autor, una autora. Y después una colección que es un poco más chiquita, que va con costura expuesta. Hay algún trabajo ahí con la materialidad también y con el arte visual, que son poemas más, son libros más chiquitos, pero que parten de una propuesta puntual, una hipótesis o un procedimiento creativo en diálogo entre el grabado y la poesía. Y eso va con costura expuesta de hilo encerado también. Y me quedan dos colecciones más, que son una colección de narrativa, que arrancamos este año con una novela que escribió mi vieja, que después puedo desarrollar un poquito eso, y una colección bitácora, que son diarios de viaje, o diarios en general, crónicas, que está por publicarse ahora en julio.
1: Y cuando publicas, cuando ofreces este tipo de propuestas, ¿cuál es el ambiente propicio para hacerlas circular?
2: En principio, la feria es el lugar ideal para esto. La feria es un lugar de encuentro, la feria es un espacio preexistente al sistema de producción en el que habitamos. Y es el lugar en donde las personas que van a comprar los libros, que van a leer los libros, pueden entrar en contacto con ese material, pueden dialogar con los editores y las editoras directamente. Y la verdad que en estos años el ámbito de ferias estuvo muy bien, a pesar de la situación económica y social tan tremenda. Una de las cosas que recordaba en el festejo del cumpleaños de Pulpa es, la editorial cumple 4 años y motivo de celebrar es que fueron estos 4 años, aparte, los peores años para un emprendimiento de estas características. Después, eventos que produce la propia editorial, como las presentaciones de los libros, son ámbitos en los que también se venden. Y ahora, a partir de este evento de celebración, apareció la idea de hacer un ciclo, no sé, por ahí cada 3 meses o un par de veces por año, hacer un ciclo que también sea una forma de encuentro entre artistas, artesanos, artesanas, y que de poder leer poesía y escuchar música, y que también haya libros y editoriales invitadas también.
1: Yendo a la cuestión material y al contexto económico, ¿es difícil pensar una edición a nivel costos en este momento? ¿Cómo es eso?
2: Sí, es difícil, pero no es imposible. La idea la puedo resumir en esto, que es tratar de hacer el libro más lindo posible con los materiales más baratos disponibles. Para eso hay que meterle mucho oficio también. La característica de que la gráfica sea en grabado también aporta algo que por ahí en materiales muy muy baratos o muy accesibles, como es el cartón gris o el papel craft misionero, se pueden hacer cosas muy buenas. Entonces no necesitas un papel de alta calidad para poder hacer un buen libro en este caso. Si bien hay algunos de los papeles que tenemos que son papeles que no se fabrican acá, que son papeles importados, pero se usa un pedacito pequeño o se usa para una tapa o para algo así. Y la idea es financiarlo colectivamente. Hacer esto que ahora como que pasó un poco de moda, pero en una época estaba el crowdfunding, sitios de crowdfunding, de financiamiento colectivo, que funcionaban así, como que se proponía una serie de aportes posibles y eso ayudaba a la financiación y por ahí pagabas una pequeña parte, te llevabas un póster o algo así. Bueno, lo que hacemos es poder comprar un ejemplar un mes o 2 meses antes de que el ejemplar exista, y con esas preventas se financia el proyecto completo. Y de esa manera pueden cobrar lo que corresponde todas las personas que participan del armado del libro.
1: Tengo en mis manos la factura de uno de los libros, la manera en la que está hecho, el papel con el que está hecho, las texturas que se ponen en juego, más en un sobre las impresiones que siempre salen a partir de frases y escritos que ofrece el libro, supongo, ¿no? En este caso, una de ellas dice: defender el deseo, defender el deseo, defender el deseo. Esto sale del universo de Macarena Trigo. Nosotros estamos hablando con Juan Pablo Cozzi, y antes de despedirte, te quiero preguntar por tu mamá, escritora, que me decías hace un rato que estaba publicada dentro del catálogo, y supongo que no solo por ser tu mamá.
2: Sí, no solo por ser mi mamá, pero también por ser mi mamá. No claro. Hay que olvidarse de eso. Mi vieja escribe y publica de manera autogestiva hace 20 años. Hace unos años, creo que fue antes de la pandemia, publicó con una novela con el Zócalo, cooperativa editorial, una novela que se llamó La envidia de los sapos, que trataba de un grupo de amigos, amigas que tenían una imprenta clandestina en los años 40, peronismo de los 40. Bueno, no voy a spoilear las aventuras que tienen con eso, pero se pelean con unos que son los anti. Y ella tenía escrito una continuación, que no es necesariamente una secuela, pero sí es el mismo grupo de personajes en otra historia, que sucede durante los bombardeos del 55 y el golpe contra la clase obrera. Y son dos amigas que intentan rescatar a una que está internada en el psiquiátrico, y hay una que es alguien que está preso por vestirse de mujer. Bueno, y ahí está la novela como plan de rescate.
1: Mira.
2: En ese contexto histórico. Y ahí le dije yo, esa historia la quiero publicar. Así que ahí arrancó la conexión con mi vieja. Pero lo pienso también como plan de rescate en una época en la que lo que los viejos tengan para decir es descartable, en la que ser viejo es descartable en esta época, y rescatar la voz de la vieja, lo que la vieja tiene para decirle a su época, que es esta misma época, me parece que es un gesto de amor y por lo tanto un gesto político importante.
1: Hermoso cierre. Juan Pablo Cozzi, todo lo que tiene que ver con las producciones de Pulpa Editora lo pueden encontrar en las ferias, por supuesto, y si no, vayan al Instagram de la editorial y pueden seguramente ver el catálogo, ponerse en contacto y comprar, porque también es una forma de apoyar este tipo de emprendimientos que embellecen el mundo. Te agradezco muchísimo. Ahora sí voy a contar. Esta es la segunda vez que grabamos esta nota, y creo que logramos ir por lugares distintos a los que habíamos ido la primera, porque la grabamos y cuando yo fui a buscar el archivo que había guardado, no servía, había desaparecido en realidad, no es que no servía. Así que con mucha vergüenza le escribí a Juan y le dije que la nota que habíamos grabado no existía más, a ver si no tenía la generosidad de volver a grabarla, y me dijo: no hay problema, la grabamos otra vez. Así que lo que yo pensé que iba a ser una especie de déjà vu, terminamos encontrando también algunos otros cristales que iluminaran la conversa. Así que gracias por eso también.
2: Bueno, qué bueno, gracias a vos.
1: Juan Pablo Cozzi pasó por el aire de Patologías Culturales.
0: Asterisco. Porque después de grabar, Juan se quedó pensando en lo no dicho y en que había algo que quería decir mejor. Así que cumplo en sumar a nuestra charla este reconocimiento a quienes colaboraron en algún momento con Pulpa Editora. Lo cuenta así.
2: Bueno, vos en la conversación anterior me preguntabas quiénes integran la editorial. Creo que para dar una respuesta adecuada a eso, tendría que responder quiénes colaboran con la editorial. Me refiero en términos estrictamente etimológicos. Colaborar es trabajar juntos. Así que ahí quiero
3: mencionar a Juan Sabatés, grabador de San Martín, con quien hicimos el primero de los proyectos, pero después tuvo en tres proyectos más. Pau Bicocchi, que es grabadora de Lugano, con quien aprendí un montón también de grabado y de encuadernación. Ella participó en cuatro de los proyectos y sumado a los próximos dos proyectos, en donde también hace la encuadernación. Y Flor Cosquiñano, que es la grabadora de la novela Las Tilingas, bueno, que es una nueva incorporación. Y Johnny Flores, que si bien no hace grabado, hizo la serigrafía, las ilustraciones y la serigrafía de uno de los proyectos también. Bueno, son personas que, si bien no forman parte estable de la editorial, colaboran, trabajan junto con la editorial para algunos de los proyectos, y a quienes quiero reconocerles también ese enorme aporte e intercambio y encuentro que significa que hagamos estos proyectos juntos, en común.
0: No nos queda tiempo para casi nada más que decirles gracias, Juan Calimpani, Sofi Grenada, Anto Diomedi, Lucio Dadero, Oscar Cuervo. Mi nombre es Maxi Diomedi y nos volvemos a encontrar próximo sábado, 6 de la tarde, en el aire de la querida FM La Tribu, que está estrenando 37 años, recién cumplidos y festejados, ayer nomás. Hasta la próxima.
4: Toda escultura y sus patologías la enferman, es cierto, pero también la fortalecen. Alguien dijo que la cultura deja un tajo, una promesa, como las enfermedades. Puede ser. Nuestras patologías culturales serán las que supimos conseguir, las que hieren, pero al mismo tiempo prometen, acaso una verdad. Deseate el Río de la Plata, patologías culturales educando heridas, menosprecios, olvidos y dicotomías. Ojalá.

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2: 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Un genio y qué sé yo, y qué sé yo. 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
2: Se dieron cuenta.
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0: Que la búsqueda encuentre, que extrañes lo querido, que no te perturben las contrariedades, que aventura y recaudos se conformen, que la dificultad temple tus facultades, que la añoranza tiñe a tu desarraigo, que tu regreso me encuentre. Amén.
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2: Diego Curubeto en Nunca Fuiste al Cine.
3: Era muy difícil hacer películas en los años 80. No había cable siquiera, no existía el VHS. Y había que rebuscársela, buscar en embajadas. Y cuando pescábamos una película que nos asombraba, decíamos, wow, esto es realmente bizarro. Y eso se puede aplicar tanto a Vértigo, Hitchcock, como una de Buñuel. Decíamos, qué bizarro. Y pegó, y Fabio organizó la medianoche bizarra. Y ahí quedó el cine bizarro, y básicamente era un nombre amistoso, y lo tendría que haber patentado, porque nunca se había utilizado antes.
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